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2: En Dinámica son las 8, con 2 minutos.
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Dios te bendiga, amigo, amiga, hermano, hermana. Bienvenidos a su programa Camino de Esperanza. Les habla Miguel Zavala, pastor misionero de la Iglesia Misionera Camino de Esperanza. Reciba nuestro cordial saludo en el nombre de nuestro Señor y Salvador Jesucristo, deseando que allí donde usted se encuentre y cómo se encuentre, la bendición del Dios del cielo esté sobre su vida. En la musicalización, nuestra hermana Eleonora Martínez de Zavala. En la postproducción del programa, nuestro hermano Emilio López. Este programa es producido por la Fundación Camino de Esperanza, productor nacional independiente 4469, y todos bajo la dirección de Manuel Felipe García. Mientras ministramos la palabra de Dios, usted puede enviarnos su mensaje de texto o WhatsApp a través del 04-24-277-30-33. Y si usted tiene acceso al servicio internet, entonces usted puede escucharnos con mucha fidelidad por la www.radiodinamica.com.be, www.radiodinamica.com.be. Una vez más, bienvenidos a Radio Dinámica 1490, la señal del mensaje diferente. Agradecidos por su sintonía, le damos gracias al Señor, pidiéndole a Dios que bendiga grandemente su vida. Gracias por sus mensajes de texto, por sus llamadas telefónicas, su contacto con este ministerio radial, y que podamos siempre tener la oportunidad de servirle a usted, el compartir de la palabra del Señor y, ¿por qué no?, una palabra de consejo, de consulta, que pueda ayudarnos a edificar nuestra vida espiritual, llenarnos de gozo y de esperanza, especialmente en estos tiempos tan difíciles que estamos viviendo. Muy bien, razones para bendecir a nuestro Dios. Y una de las experiencias bien importantes, una de las experiencias bien duras, y digo duras por la sencilla razón de la forma y la manera en que la podemos experimentar, y es, por ejemplo, darle gracias a Dios en medio de nuestras peores circunstancias, adversidades, necesidades, problemas, tormentas. Sin embargo, eso es parte del ejercicio espiritual, eso es parte de la formación de Dios para nosotros, que podamos pasar por esa experiencia de que, a pesar que usted tenga un mal diagnóstico de salud, por ejemplo, usted le dé las gracias al Señor a pesar de todo, no porque usted esté enfermo o enfermo, o porque usted tenga necesidad de pan, no, sino por tener la gracia de contar con un Dios amoroso y misericordioso que en todo tiempo está a nuestro lado, porque es un Dios fiel a su palabra. Y quienes hemos pasado por esos momentos, no nos cansamos de darle gracias al Señor por haberlos atravesado. Momentos de dolor, de mucha tristeza, lágrimas, pero siempre agradecidos del Señor. Dad gracias a Dios en todo, dice la palabra del Señor. Salmos capítulo 103 habla de bendecir al Señor. Es un agradecimiento que sale de lo más profundo del alma del ser humano. Y cuando uno está pasando por esos momentos adversos, como a veces uno tiene un hijo enfermo y ni siquiera tiene la medicina, el dinero para comprar la medicina que necesita, cuando va al médico y recibe un mal diagnóstico, cuando necesita con urgencia disponer de ciertas finanzas y no las tiene porque le están echando de la habitación donde vive o del apartamento o de la casa que tiene arrendada, son problemas muy fuertes, y se le sumamos que no tengo trabajo, no tengo empleo, no me alcanza el dinero, no hay o qué hacer, es muy difícil darle gracias a Dios. Porque cuando no lo hacemos es porque no entendemos el amor, la gracia, la fidelidad de nuestro Dios. Y no recordamos también de que Dios nos prueba a cada uno de nosotros. De que Dios necesita probar nuestra fe. Porque cada día que vamos en ese crecimiento espiritual, recordando lo que Pablo dice a los filipenses, porque aquel que comenzó la buena obra en vosotros la perfeccionará hasta el día de Jesucristo. Es un proceso de madurez constante, de formación, de edificación, de experiencia, que le va permitiendo a usted, hablando coloquialmente, curtiendo nuestra piel, nuestro cuero, como dicen en el barrio. No es fácil, no es fácil.
quien les habla, al año aproximadamente de haber conocido de los caminos del Señor, hace ya unos casi 40 años de haber conocido del Señor, un tiempo donde todo el mundo estaba trabajando, había empleo, imagínese. No debería estar yo desempleado ni nada por el estilo. Sin embargo, perdí mi apartamento, un hermoso apartamento que tenía, lo perdí porque no lo podía pagar, porque no tenía dinero para pagarlo. Quedé en la calle con mi esposa, dos hijos, dos niños y embarazada también. Cuando estábamos pasando por esa situación, dos años continuos, hasta que el Señor tuvo misericordia y pudimos decir, hemos pasado la prueba, fue muy duro y muy triste. Evangelizaba, nunca dejaba de evangelizar, aún con mis zapatos rotos. Era una experiencia tremenda. Y cuando comparto esto, no es con la idea de buscar lamentaciones, ni no. Por el contrario, hoy le doy gracias al Señor por esos momentos duros, porque han servido de fundamento espiritual, porque fueron oportunidades maravillosas. No teníamos otra manera de sobrevivir sino agarrados, apropiados de la palabra y las promesas del Señor. Hoy nos sirven para aconsejar, para compartir y entender y comprenderle a usted que está pasando por situaciones duras y difíciles en qué consiste esos momentos. Y en ese tiempo aprendimos a darle gracias al Señor, aun cuando faltaba el pan, aun cuando no teníamos suplidas todas nuestras necesidades. Pero ¿sabe qué? Vimos la gloria del Señor, porque Él dice que cuando andemos en valles de sombra de muerte, aún allí el Señor está con nosotros. Y una experiencia que Dios quiere que usted y yo aprendamos siempre es que podamos discernir, entender, ver la mano de Dios obrando en nuestras vidas a pesar de las peores circunstancias que pudiésemos estar viviendo. Es una escuela a corazón abierto, sin anestesia y sin nada. Pero gloria al Señor, porque entonces aprendemos a darle gracias a Dios en cualquiera que sea la circunstancia. Esa es la escuela del apóstol Pablo cuando él dice, he aprendido a vivir en escasez, he aprendido a vivir en abundancia, en todo he sido enseñado. ¿Pero por qué y para qué? Porque mañana usted va a tener un ministerio, y en ese ministerio usted va a pasar muchas dificultades, problemas de existencialismo, finanzas, salud, de familia, ministeriales, y usted necesita permanecer firmes, como que si nada estuviese pasando. Porque, ¿sabe usted? La persona vive buscando la felicidad siempre, y muchos sienten que la vida se le va como agua entre los dedos y pasan los años y no ocurre nada, tanto en la vida secular como en la vida ministerial, por ejemplo. Y nosotros necesitamos vencer esas barreras, esas dificultades, para seguir adelante en el llamado que Dios ha hecho a nuestras vidas para servirle a Él, para que no dejemos abandonado el altar, el ministerio pastoral, evangelismo, el ministerio profético o de enseñanza, al ministerio al cual Dios nos haya llamado, dejarlo abandonado porque no tengo cualquier cosa. Es allí donde nosotros vimos una multiplicación de alimentos en nuestro hogar, milagro. Es allí donde pudimos ver cómo Dios obra de una manera pero muy clara y poderosa. Aprendimos el lenguaje de Dios, aprendimos a ser sensibles a la dirección del Espíritu Santo. Fue algo de una experiencia que ha sido realmente para mí y para mi esposa la base, el fundamento experimental, esa relación con Dios en vivo y en directo, digámoslo de esa manera, es algo que es una bendición muy grande. Y hoy en día, cuando estamos viviendo tantos momentos y circunstancias difíciles, innumerables, momentos duros, muy difíciles, y cuando los recordamos, es para darle gracias al Señor. Yo quiero en esta noche sentarme a su lado y compartir con ustedes muchas cosas, pero la que quiero compartir especialmente es aquella que hay un Dios todopoderoso, hay un Dios vivo, hay un Dios que escucha las oraciones, hay un Dios que responde, que provee, que prueba nuestra fe, que permite a veces que lleguemos a la orilla del barranco. Estamos en una situación que no entendemos. Llegó la imposibilidad. Pues déjeme decirle que ese es el momento cuando el Señor se glorifica.
Él prueba tu fe. La palabra del Señor lo dice por todos lados. Fueron palabras que aprendimos en ese inicio, esos primeros pasos en el camino del Señor. Fue allí cuando comenzamos nosotros a entender y comprender el Dios y conocer al Dios que nos había llamado a nosotros. Por eso en esta noche yo me atrevo a compartir con ustedes este Salmos de tanta bendición para todas nuestras vidas, como es el Salmos 103. Razones para bendecir a Dios. Y este Salmo está simplemente llamado un Salmo de David, no tiene más detalles. Y no conocemos las circunstancias en las cuales fue escrito. Pero dado que David fue un hombre que conoció de la gracia del Señor y la liberación de Dios en su propia vida y en muchas ocasiones, pudo haber sido un salmo para muchas ocasiones de su vida. Deberíamos de atribuirlo a sus años tardíos, cuando tenía un mayor sentido de la importancia del perdón debido al conocimiento más agudo del pecado que en sus días de juventud. Su claro sentido de la fragilidad de la vida indica que está en unos años muy débiles. También lo hace la totalidad de su adoración. Es tal vez la más perfecta canción o poema que puede ser encontrado en la Biblia. A través de los siglos ha sido cantado por corazones agradecidos, y hoy en día este poema, esta canción, es tan fresca y tan llena de belleza como al principio. Y allí en el versículo 1 y versículo 2 de este Salmos 103 comenzamos a ver cómo bendecimos a Dios por todos sus beneficios. Dice: bendice alma mía a Jehová y bendiga todo mi ser su santo nombre. Bendice alma mía a Jehová y no olvides ninguno de sus beneficios. David no trataba de decir esto en el sentido cuando alguien superior bendice al inferior, no. Dios es infinitamente más grande que cualquier hombre, y en ese sentido ningún hombre podría jamás bendecir a Dios. David dijo esto en el sentido de bendecir y honrar a Dios cuando sus criaturas lo adoran y le agradecen apropiadamente por lo que hace, por su compasión y su bondad hacia nuestras vidas. Bendice alma mía a Jehová. David llamó a su alma a bendecir a Dios. Era como si David mirara su alma y entendiera que no estaba adorando a Dios lo suficiente. Él llamó a su alma para que lo hiciera aún más. David entendió que la verdadera adoración era algo que venía de lo profundo de su alma. No se trata solo de una expresión externa, sino también algo real desde el alma. Dejen que otros murmuren, pero ustedes bendigan al Señor. Dejen que otros bendigan a su propio ego y a sus ídolos, pero ustedes bendigan al Señor. Dejen que otros tan solo usen sus lenguas, pero yo clamaré: bendice alma mía a Jehová y bendiga todo mi ser su santo nombre. David también entendió que la adoración tiene que ver más con lo interno, tiene que ser dada tan completamente como sea posible. Él quería que todo su ser adorara a Dios. Nosotros constantemente adoramos y bendecimos a Dios solo con la mitad de nuestro corazón y la mitad de nuestras fuerzas. David llamaba a todo su ser para dar honor, alabanza y gloria a Dios. Todo mi ser, dice David. ¡Qué gran reprensión para mucho de lo que pasa por alabanza y adoración en nuestras reuniones en las iglesias, por ejemplo! Venimos a la iglesia, pero dejamos nuestras mentes en casa. Escuchamos acerca de la gracia de Dios, pero nuestros corazones han sido endurecidos por un espíritu crítico, quejumbroso. El cantante se dirige a sí mismo. Él se da cuenta de que tiene poder sobre sí mismo, que él es capaz de dar o de retener aquello que le pertenece a Dios. El arpa de David no estaba más desentonada que su corazón, el cual aquí está en el tono correcto que poder hacer la mejor melodía para adorar a Dios. La música es dulce, pero el colocar las notas en el tono correcto no lo es. De la misma manera, es difícil afinar nuestros corazones. Sin embargo, debe ser de hecho y hecho apropiadamente, como aquí lo dice el salmista. El gran valor de estas palabras de apertura
es que nos muestran que la adoración no es involuntaria o automática, no. Se requiere de la coordinación de todo nuestro poder. El santuario no es un lugar de descanso, un lugar de relajación. Deberíamos de entrar en él con todos los poderes del carácter, sujetados, acomodados y dedicados, para que podamos dar un servicio de adoración apropiado y aceptable a nuestro Dios. Bendiga su santo nombre. Solo un hombre santo se puede deleitar en las cosas santas. La santidad es el terror de los impíos. Ellos aman el pecado y lo llaman libertad. Sin embargo, a la santidad la llaman esclavitud. Si somos santos, debemos de bendecir a Dios por su santidad. Bendice, alma mía, Jehová, y no olvides ninguno de sus beneficios. En el patrón de la poesía hebrea, David usa la repetición para crear un énfasis. Después añade una idea importante, que esta adoración y honra a Dios le debe de ser dada por razones lógicas, no sobre las bases de simple emoción o excitación. Hay verdaderos beneficios que han sido dados por Dios a su pueblo, y estos no deben de ser nunca olvidados. En su lugar, ellos deben de hacer memoria de esas cosas y usarla como una razón para adorarle a Él. En el segundo libro de Crónicas, capítulo 32, versículo 25, describe a un hombre que se olvidó de los beneficios que Dios le había dado, al menos por un tiempo. Pero Ezequías no actúa de acuerdo al favor que le había sido mostrado, porque su corazón se enalteció, por lo tanto la ira estaba sobre él, sobre Judá y sobre Jerusalén. La acción de gracias no puede ser sincera y de corazón a menos que un hombre la tenga impresa sobre su mente en el momento, un rápido recuerdo de los beneficios recibidos. La alabanza es la respuesta a la admiración que sentimos por el Señor. Mientras reflexionamos en lo que el Señor ha hecho por su pueblo a través de la historia de la redención, por la creación, la comunidad y por uno mismo. Él tomó unas cuantas perlas selectas del cofre del amor divino y las colocó en el hilo de la memoria y las colocó en el cuello de la gratitud. ¡Qué hermoso salmo! ¡Qué hermosa experiencia de parte del Señor! Que la gloria y la honra sea de nuestro Dios, y Dios nos ayude siempre a comprenderle y a darle gracias en las peores circunstancias de nuestras vidas. Una hermosa experiencia al cual todos estamos llamados a vivir. Es doloroso muchas veces, es triste, se derraman quizás muchas lágrimas, pero la gloria del Señor, el trasfondo espiritual de esa experiencia es tan hermoso que nos lleva a conocer la bondad, la gracia, el amor y la misericordia de nuestro Señor. Vamos a escuchar una alabanza para la gloria del Señor y regresamos con Camino de Esperanza.

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Yo no me avergüenzo, pertenezco a la fraternidad de los que no se avergüenzan. La suerte está echada, he cruzado la línea divisoria, he hecho la decisión, soy uno de sus discípulos, y no miraré hacia atrás, no reduciré la velocidad, no retrocederé, no permaneceré inerte. Mi pasado ha sido perdonado, mi presente tiene sentido, y mi futuro está asegurado. He roto con la vida mediocre, con el andar por vista, con los planes pequeños, con las visiones recortadas, con los sueños desteñidos, con el hablar mundano, con el ofrendar limosneramente y con los objetivos enanos. Ya no necesito prosperidad, posición, promoción, aplausos, ni popularidad. No tengo que estar siempre arriba, ser reconocido, ser alabado, tenido en cuenta ni recompensado. Ahora vivo por gracia, camino por fe, aprendo paciencia, me levanto en oración y trabajo en su fuerza. Mi rostro está fijo, mi andar es rápido, mi objetivo es el cielo, mi camino es estrecho, mi transitar es duro, mi guía es confiable y mi misión es clara. No me pueden comprar, no me harán desilusionarme ni dilatarme, no parpadearé frente al sacrificio, no titubearé frente a los adversarios, no negociaré en la mesa del enemigo, ni repararé en las competencias de la popularidad. No abandonaré, no me callaré hasta que haya orado, declarado, pagado y predicado la causa de mi Señor Jesús. Soy su discípulo y me movilizaré hasta que Él venga. Ofrendaré hasta que me muera. Predicaré hasta que le conozcan y trabajaré hasta que Él me detenga. Cuando Él regrese a buscar a los suyos, no quiero que tenga dificultad en reconocerme. Quiero que mi imagen sea clara a su vista. Esta declaración escrita fue encontrada en el bolsillo de un africano muerto durante una persecución anticristiana. Dios te bendiga. En el caminar por nuestro Amazonas, nos conseguimos con indígenas que creen en Jesús, pero nunca han leído la palabra de Dios. Y recuerdo a un pastor yecuana que saltaba de gozo como un niño cuando le obsequié una Biblia. Su rostro brillaba de alegría, no podía creerlo. El regalo de una Biblia, casi lloraba y me decía, ahora sí puedo leer el Antiguo Testamento. Entusiasmado mostraba a todos su Biblia. No le había costado nada. El Señor me la regaló, decía. Me dio las gracias y le dije, dale las gracias a Dios por aquellos que invierten su dinero para que hasta aquí llegue esta Biblia. Amado hermano, con tu ayuda nuestros hermanos indígenas podrán leer las Sagradas Escrituras. La Biblia dice en 2 de Tesalonicenses 3:1, por lo demás, hermanos, orad por nosotros para que la palabra del Señor corra y sea glorificada, así como lo fue entre vosotros. Cuando donas una Biblia a un indígena, glorificas a Dios. Dios te bendiga.

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Dios te bendiga, gracias por tu sintonía, gracias por preferirnos. Camino de Esperanza, llevando bendición a tu vida espiritual. Estábamos escuchando Tú me levantas en la voz de nuestro hermano Luis Santiago, para la gloria del Señor. Estamos hablando acerca de las razones por qué agradecer a Dios, por qué darle gracias al Señor. Y hemos hablado de algunas razones bien importantes, y es precisamente la palabra del Señor allí en el Salmos capítulo 103 que nos da algunas razones para la gloria de nuestro Dios. Y en el versículo 3 al versículo 5 nos habla de que Él es quien perdona todas tus iniquidades, el que sana todas tus dolencias, el que rescata del hoyo tu vida, el que te corona de favores y misericordias, el que sacia de bien tu boca de modo que te rejuvenezcas como el águila. Y qué importante es que en el versículo 3 dice que Él es quien perdona todas tus iniquidades. Y en una de las razones más importantes que nos recuerda a nosotros la gracia y la misericordia de Dios es el perdón de todos nuestros pecados. Y el Salmos capítulo 32 en su primer versículo dice: bienaventurado aquel cuyo pecado, cuya iniquidad ha sido perdonada y cubierto su pecado. Es de allí donde nace prácticamente la doctrina del perdón por gracia, del que usted no tiene que hacer absolutamente nada por merecérselo, sino que es el amor de Dios expresado porque Él quiere que usted tenga comunión con Él. Siempre recuerdo que Dios nunca se acerca a nosotros para enrostrarnos nuestros pecados, ni para acusarnos, ni para juzgarnos. Él dice que Él vino a buscar y a salvar a aquel que se había perdido. Él viene a buscarte porque Él quiere que tú estés con Él. Él es tu Creador y quiere también ser tu Señor. Y la palabra del Señor dice y nos enseña que nuestros males precisamente comienzan por el pecado, y por eso somos tan agradecidos del Señor de liberarnos de nuestros pecados, perdonándonos por su gracia y por su amor a nosotros. En el libro de Lamentaciones capítulo 3 versículo 39 dice: ¿por qué se lamenta el hombre viviente? Lamentese el hombre en su pecado. Y de ese pecado que nos lamentamos es precisamente la gracia del Señor, razones por las cuales tenemos que darle gracias a Dios por rescatarnos de la raíz, la causa verdadera

0: de todos nuestros males. ¿Por qué se lamenta el hombre viviente? ¿Por qué te lamentas por tu situación? El Señor te dice claramente, lamentate por tu pecado. ¿Sabes por qué? Porque de allí vienen todos tus males. De allí viene la destrucción de tu matrimonio, de tus negocios, de tu familia, de tu ministerio. De allí viene la experiencia triste y dolorosa de la destrucción de todas las cosas. Recuerdo cuando fui llamado del Señor, y fui llamado del Señor en una situación matrimonial muy crítica. Estaba prácticamente al borde de separarnos, mi esposa y yo, y desmembrando prácticamente a la familia. Pero tuve la decisión de clamar a Dios y pedirle misericordia por nosotros. Y pude entender de Dios que me decía, yo sé que lo que quieres y deseas es bueno, no es malo, es muy bueno. Pero has intentado todo, lo has intentado todo. Necesitas liberarte del pecado que es el que te está destruyendo tu vida. Y para eso yo quiero ayudarte. Y para eso yo quiero andar contigo desde ahora y para siempre. Hace ya 48 años de matrimonio. Hace ya tantos años. Y usted me preguntará, ¿y cómo lo logró, hermano? Cuando hay gente que se está casando y llevan allí en el bolsillo de su paltó, de su traje, una tarjeta de presentación de un abogado por si acaso las cosas no le van bien. Pero qué bueno es darle gracias al Señor por esa oportunidad que nos da de ser restaurados, de ser redimidos. Es nuestro Redentor. Él pagó un alto precio para que usted y yo no tengamos que vivir una vida frustrada y destruida. Por eso me llama mucho la atención, una de las razones importantes por las cuales darle gracias al Señor no es porque me da un pan. El pan viene después que yo entro en comunión con Dios, la garantía de que no me va a faltar absolutamente nada. Ha sido la expresión de casi 20 años de ministerio dependiendo del Señor. No he tenido que tocarle la puerta a ninguna empresa para que me dé empleo para nada. No le pido dinero a nadie, pero Dios se encarga como Elías en el arroyo del Querid. El Señor le enviaba alimentos a Elías hasta que se acabó el agua de aquel arroyo. Y luego le envió a la casa de una viuda. Y recuerdo con mucho gozo cuando Elías le dice a la viuda de parte del Señor, mientras haya sequía en Israel, nunca jamás te va a faltar la harina ni el aceite en tu casa. Libro del profeta Ageo, capítulo 1, habla de que cuando tú pones a Dios en primer lugar en tu vida, comienzan tus grandes bendiciones, pero cuando tú pones a Dios en segundo lugar en tu vida, comienzan todos tus males. ¡Léelo! Siembras mucho, cosechas poco, recibes tu jornal en saco roto. Mirá cómo andáis. Mirá cómo estás caminando. Mira cómo estás caminando. Mira cómo estás andando. Mira cómo estás viviendo tu vida espiritual. En esta noche es una noche de bendición porque vamos a recibir por gracia y darle gracias al Señor por nuestros pecados. Por eso te invito, amigo, en esta noche a que entregues tu corazón al Señor, a que le pidas perdón a Dios por tus pecados y entres en esa experiencia de agradecer a Dios la oportunidad de haberte invitado a que recibas el perdón por gracia. Ora conmigo, amigo y amiga, que ahora estás pasando por situaciones muy difíciles y que necesitas ayuda de algo, de alguien, y que la estás buscando y cada día te llenas más de incertidumbre porque no consigues a nadie. Ora conmigo, Señor Jesús, quiero darte gracias por tu bondad y misericordia. Tú eres el Dios de gracia y de bondad, Señor. En ti está el perdón de mis pecados, en ti está el perdón de mis pecados, la causa de todos mis males, y yo quiero vivir una vida en paz y en bendición. Por eso vengo en esta noche humillado, reconociendo mi pecado, pidiéndote perdón, pidiéndote, Señor, que los borres de tu presencia, que te olvides de ellos, y yo te recibo como mi Señor y Salvador. Hazme templo y morada de tu Espíritu Santo, y que mi nombre esté allí inscrito en el libro de la vida. Desbarata todo plan y estratagema del diablo contra mi matrimonio, mi familia, mi negocio, y que hagas de mí esa persona que siempre has querido ser, y que mi corazón sea siempre lleno de gratitud hacia ti por tu amor y por tu bondad. En el nombre de Jesús, Padre, para tu gloria. Amén, Señor, y amén. Hermano que estás descarriado, te invito a que te reconcilies con el Señor en esta noche. Di conmigo, Señor Jesús, vengo delante de ti con un corazón contrito y humillado, reconociendo mi pecado, mi desobediencia, mi rebeldía, y yo te pido que me levantes, oh Dios, y restaures mi vida espiritual. Señor, que yo siga siendo templo y morada de tu Espíritu Santo. Que mi nombre siga allí inscrito en el libro de la vida. Perdóname, Señor. Borra mis pecados delante de ti y olvídate de ellos. Y dame la gracia de retomar el arado del Evangelio, mi ministerio al cual tú me has llamado. Y donde quiera que tú me lleves, te daré gloria y honra siempre. Para gloria tuya, Señor. Para gloria tuya, Señor. Y usted, hermano, que está peleando la buena batalla, que sé que el altar de Dios, ese lugar secreto, está lleno de lágrimas, de dolores, pero no de quejas. Y en medio de tus dolencias, de tus necesidades, estás dando gloria y honra al Señor. Pido para ti que Dios te fortalezca, que Dios te dé aliento, que te llene de gozo, de esperanza, de felicidad en medio de esas circunstancias, que pases por esa experiencia maravillosa hoy, porque mañana te esperan quizás situaciones más difíciles. Es necesario que derrames tu corazón delante del Señor en alabanza, gloria y agradecimiento a su nombre, para la gloria del Señor. Amén, amén y amén. Padre, queremos pedirte en esta noche por nuestra patria Venezuela. Quiero rogarte, Señor, que derrames una bendición, que tengas misericordia. Te damos gracias, Señor, porque la situación de Venezuela no ha pasado a mayores. Has tenido misericordia de nosotros. Has tenido ese amor y esa gracia de disciplinarnos, de motivarnos a buscar tu rostro y enseñarnos de que en medio de estas circunstancias saber darte las gracias. Te ruego por cada hogar representado en Venezuela, por cada uno de los niños, Señor, de este país. Nunca jamás falte tu pan en cada hogar para la gloria tuya, Señor. Bendice las aguas, los ríos, los mares. Oh Dios, multiplica los peces al 100 por 1 y llena nuestros frigoríficos, Señor, nuestros frigoríficos, Señor, con tus grandes bendiciones. Bendecimos la tierra y le decimos: tierra, produce grandes, hermosas y abundantes y sanas cosechas. Llena nuestros anaqueles, que sobreabunde tu bendición, Señor. Restaura nuestra sociedad hoy sometida a tanta violencia, tanto liberalismo, tanto libertinaje, tanta inmoralidad. Restaura, Señor, nuestra economía. Restaura, Señor, nuestros problemas y ayúdanos a resolver problemas políticos, Señor, de proyección, de economía. Ayúdanos, Señor, para gloria tuya. Padre celestial, ten misericordia de nosotros. Guárdanos, Señor, siempre. Escucha nuestros ruegos, nuestras oraciones. Tu oído siempre esté atento, Señor, a nuestro clamor, y que la gloria y la honra sea siempre para ti. Bendecimos tu nombre y te damos gloria y te damos honra, Señor. Y que la gloria y la honra sea siempre para ti. Señor, gracias te damos. Levanta a los niños, en niños que crezcan en el temor a ti. Bendice a nuestra juventud. Líbrele, Señor, de esa vida de libertinaje. Bendice a todo padre y madre que cada día sale a la calle a buscar el pan para la familia. Bendice, oh Dios, clamamos a ti. Te agradecemos, Señor, que aún en medio de las dificultades tú haces grandes milagros. Queremos darte gracias en esta noche. Gracias por mis oyentes. Gracias por cada hermano y hermana. Gracias por aquel que está entregando su corazón a ti en esta noche. Gracias por los que están peleando la buena batalla. Ese remanente que día y noche está clamando a ti, Señor, buscando tus bendiciones, buscando tu amor y tu bondad, Señor. Señor, ten misericordia de Venezuela y líbrale de coronavirus, Señor. Mira cuánta muerte, cuánto luto, cuánto dolor, cuánta tristeza cuando muchas personas no pueden dar la sepultura apropiada a sus familiares. Señor, yo te pido, Padre, que tengas misericordia. Detén esa pandemia, Señor, y libra a Venezuela de ese juicio, Padre. En el nombre de Jesús, limpia, Señor, los hospitales. Libra, Señor, sana, Señor, a todos esos enfermos. En el nombre de Jesús, provee los insumos necesarios para el tratamiento de aquellos, Señor, que bien por tu voluntad tengan que recibirlo. Bendice a los médicos, a las enfermeras, doctores, Señor, obre sus vidas, dales fuerza, ánimo, Padre, y dales esa gracia de tener compasión por tanta gente que están necesitando de su asistencia, Señor, y sobre todo cúbreles a ellos, protégeles por tu misericordia, llénales de tu gracia, recompénsales, Padre, en el nombre de Jesús. Bendice todo grupo organizado, Señor, ten misericordia y desbarata todo plan y estratagema del enemigo, en el nombre de Jesús. Para la gloria y la honra de tu santo nombre, Señor. Amén, Amén y amén. Estamos agradecidos, Señor, por tus bendiciones. Padre, que la gloria sea para ti. Bendecimos tu nombre, Señor. Santo es tu nombre. Mi alma te alaba en esta noche, Padre. Mi alma te glorifica, Señor, Dios Todopoderoso. Que la gloria y la honra, Señor, sea siempre para ti. Bendecimos tu nombre y te damos gracias, Señor. Amén, amén y amén. Si este programa ha sido de bendición para su vida espiritual, puede escribirme al 0424-277-3033 y con mucho gusto le responderé para compartir la palabra y este testimonio y darle gracias a Dios por tantas cosas. Que la gloria sea para Dios en todo tiempo y lugar. Vienen tiempos difíciles, tiempos en el cual nosotros necesitamos estar pendiente de todas nuestras cosas. Que el Señor tenga la gracia de bendecirnos, de darnos fuerzas, y que sus promesas se cumplan cada día en nuestras vidas. Ora al Señor, clama a Dios y sobre todo dile que te dé un corazón agradecido en medio de las tormentas. Cuando veas que falta pan en tu casa, dale gracias al Señor. ¿Sabes por qué? Porque es una gran oportunidad para que Dios haga un milagro en tu casa, para que tú veas la gloria del Señor, para que tú veas cómo responde el Dios vivo para tu vida. No importa si tú vives en un ranchito o un palacete, Dios no está mirando eso. No importa qué título profesional tú tienes, eso no impresiona a Dios. Lo que impresiona a Dios es un corazón contrito y humillado, y Él no lo echará fuera. Es una bendición grande del Señor. Hemos llegado al final del programa de hoy, dándole gracias al Señor, agradecido por sus atenciones, pidiéndole a Dios que le bendiga grandemente su vida, en todo ámbito de su vida. No dejes de orar, insisto en que no dejes de orar. Si sientes que no tienes ganas de orar, es señal de que hay dos cosas: uno, opresión del enemigo para reducir tu vida de oración, y segundo, pecado en tu vida. Que Dios te bendiga. Que Dios te guarde. En la musicalización, nuestra hermana Eleonora Martínez de Zavala. En la postproducción, nuestro hermano Emilio López. Este programa es producido por la Fundación Camino de Esperanza, productor nacional independiente 4469, y todos bajo la dirección de Manuel Felipe García. Que Dios te bendiga, que Dios te guarde.
1: Señor, es el Cordero que diste tu vida por nosotros. Tan agradecidos estamos.

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Dios les bendiga.

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1: En Dinámica 9:04.
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1: Tenemos un gran desafío, pero Satanás quiere que seamos engreídos, que estemos conformes, seguros, cómodos, orientados al éxito. Ya somos perfectos, ya lo hicimos, la gracia es lo que importa. ¿Sigue usted viendo el objetivo o lo ha perdido? Ha perdido la perspectiva.
2: Nos gozamos con su sintonía en gracia a vosotros, con la enseñanza del pastor John MacArthur. Existe una gran variedad de libros, métodos y estrategias sobre cómo hacer crecer una iglesia, pero no se habla de cómo puede ser destruida una iglesia. Entonces, ¿cuál es una de las estrategias que Satanás utiliza para destruir la iglesia? El día de hoy, el pastor John MacArthur, en la voz del pastor Luis Contreras, nos enseñará que Satanás pretende destruir la iglesia atacando precisamente su santidad, los compromisos que Dios ha utilizado para bendecirla. Todo esto en la serie titulada ¿Cómo destruir la iglesia, Grace? En gracia a vosotros.
1: Padre nuestro, estamos profundamente agradecidos por el amor maravilloso que nos has expresado en Cristo. Gracias porque, de hecho, el Calvario venció, conquistó nuestros corazones. Nos postramos en sumisión ante la cruz de Cristo. Él quitó nuestro pecado. Por eso estamos agradecidos. Pero, Señor, enfrentamos día tras día, hora tras hora, una lucha constante, conforme nos esforzamos por vivir según tus principios y planes, conforme nos esforzamos por edificar la iglesia en tu nombre bendito, conforme nos esforzamos por alcanzar a los perdidos donde quiera que estén. Percibimos al enemigo y al adversario en todo momento, enfrentándose a nosotros con toda su maldad. Y entonces, Señor, invocamos desesperadamente a ti para tener tu fuerza y tu poder, no solo para nuestra conversión, sino para el asunto mismo de vivir cada día, para conocer el recurso divino que reside en ti. Bendícenos conforme reflexionamos juntos y te agradeceremos en el nombre de Cristo. Amén. Es realmente un gozo maravilloso saber que tienen este anhelo por la verdad de Dios y que, aun sabiendo que hablamos de temas serios en este momento, están dispuestos a abrir sus corazones y sus vidas a los que el Espíritu de Dios quiere decirnos. Satanás aparentemente nos ha estado atacando con una mayor cantidad de presión, con armas más poderosas, un arsenal más intenso del que jamás había experimentado en el pasado. Y lo ve atacándonos precisamente en el punto de nuestros compromisos más básicos. Y en ese momento traté de resumir lo que yo creía que eran verdad acerca de la iglesia, las cosas que yo consideraba que eran absolutamente necesarias para que la iglesia fuera bendecida por Dios. Estas para mí eran las metas, eran la guía, sino la perfección de nuestra iglesia. Estos eran los principios que yo creía que debíamos estar comprometidos con ellos plenamente para experimentar la plenitud maravillosa de la bendición de Dios en medio de nosotros. Hemos trabajado y orado, deseando con todo nuestro corazón ver cumplidos estos propósitos. Y cuando he viajado por todo el país o otras partes del mundo para hablar con pastores, he vuelto a esos mismos principios y he dicho, esto es lo que creo que la Biblia dice que es necesario que una iglesia sea bendecida por Dios. Y entonces nos hemos esforzado por enfocarnos en estas áreas. Y conforme estaba analizando recientemente el ataque tremendo de Satanás, vi conforme repasaba estos principios que Satanás nos estaba atacando en estas áreas mismas. Y entonces decidí que debía reafirmar estas áreas, que debía restablecer estas cosas. No porque hayamos cambiado, no hemos cambiado en absoluto. Es sorprendente, sin embargo, cuánto todo a nuestro alrededor ha cambiado. Y a menos de que se nos recuerde, caemos fácilmente en las persuasiones del mundo y perdemos el sentido de compromiso que Dios nos pide. Y entonces, Satanás quiere destruir esta iglesia, quiere destruir todo lo que pertenece a Dios. Él anda como león rugiente buscando a quien devorar. Él es el destructor, la Biblia lo llama así. Él es el usurpador. Él es el que quiere asegurarse de que Dios no pueda cumplir sus propósitos en Cristo. Y entonces él trabaja en contra de la iglesia. Y yo lo veo trabajando en estas áreas mismas específicas. Comenzamos diciendo que el primer principio que creo que es esencial para que una iglesia conozca y experimente la bendición de Dios es la pluralidad de líderes piadosos, la pluralidad de ancianos piadosos. Y durante los años que he estado aquí nos hemos estado esforzando por ver cómo Dios forma y trae a esta iglesia hombres piadosos al liderazgo. He pasado tiempo en oración con ancianos de esta iglesia que han sido atacados de casi toda manera concebible en sus vidas personales. Y lo que está siempre el peligro inminente de que una persona tenga más poder del que Dios jamás quiso que tuviera. Y nos hemos esforzado por reafirmar nuestro compromiso con una pluralidad de líderes piadosos y un grupo de personas que se sometan a ellos. Quiero abordar un segundo punto. Y de nuevo, no sé cuánto tiempo voy a hablarles de esto, pero tengo mucho en mente y trataré de seguir adelante. Siempre hemos estado comprometidos con esto. Es un alto nivel de santidad entre todas las personas. Un alto nivel de santidad entre todas las personas. La nación entera está moralmente erosionada, ¿no es así? Toda la nación. Y la iglesia cae víctima a lo que sucede en la sociedad. Y eso está pasando en la iglesia. Pero Pedro sabía eso, él sabía que eso no sería nada nuevo porque la iglesia en el Nuevo Testamento había caído presa de la corrupción de la sociedad. 1 Pedro 4:17 dice esto: el juicio debe empezar por la casa de Dios. Antes de que la iglesia tenga alguna esperanza de alcanzar al mundo, la iglesia tiene que limpiar su propia casa. Y el pecado en la iglesia es un asunto crucial. Acompáñeme por un momento a 1 Corintios capítulo 5 y permítame tan solo ser específico sobre el asunto que enfrentaba la iglesia corintia. Al menos en este capítulo, 1 Corintios capítulo 5. Podríamos hablar de esto en muchas áreas, pero me molesta la inmundicia que vemos en las películas, me molesta la inmundicia que se ve en la televisión, me molesta la música satánica vil y repugnante que se difunde por las emisoras de radio y los discos, me preocupa lo que escuchan sus hijos, me preocupa que haya 1,000,000 de embarazos de adolescentes, me preocupa que comiencen a la edad de 10 años, me preocupa cuando oigo a la gente hablar de aborto para sus hijos, me preocupa cuando las esposas vienen a contar historias de maridos infieles, me preocupa cuando maridos cuentan historias de esposas infieles, me preocupa cuando nos disponemos a casarnos a alguien y luego descubrimos que es adúltero o un fornicario que vivió un matrimonio anterior y pierde la pureza que creo que Dios aparta para un segundo matrimonio. Me preocupan estas cosas. Me preocupa la inmoralidad, no solo del mundo, sino que me preocupa que incluso se infiltre en la iglesia y por qué deberíamos ser más inmunes a ella que los creyentes corintios. Vean el versículo 1. Se dice comúnmente que hay fornicación entre vosotros. Comúnmente. Se reporta de manera común. Digo, simplemente un hecho conocido. Simplemente es obvio, ni siquiera hace falta ser específico. Es algo común, es rutinario. Tenemos que disciplinar a la gente debido a esto. Vamos a hablar de jóvenes adolescentes que están viviendo una vida disoluta, inmoralidades repetidas, y son hijos de personas de nuestra propia iglesia. Entonces a los corintios se les dice, se dice de manera común que hay fornicación entre vosotros. Dice usted, sí, pero tal vez eran una iglesia diferente. No, no. En capítulo 1 dice que fueron los santificados en Cristo Jesús, fueron llamados santos. Dice que la gracia de Dios les había sido dada por medio de Jesucristo. Dice que fueron enriquecidos por Él en toda palabra, en todo conocimiento. Dice que el testimonio de Cristo fue confirmado en ellos. Dice que no les faltaba ningún don. Dice que esperaban la venida del Señor Jesucristo. Escuchen, esa iglesia lo tenía todo teológicamente, lo tenía todo en términos de los dones del Espíritu, lo tenía todo en términos de la enseñanza y el ministerio que Dios podía traer. Pero a pesar de todo eso, el apóstol dice que se informa de manera común que hay pecado sexual entre ustedes y algo que ni siquiera se menciona entre los paganos. Asombroso. Cosas que son peores que el mundo hace. Y luego él enumera una ilustración: que alguien tenga la esposa de su padre. Esa es una relación incestuosa. Y en lugar de arrepentirse, el versículo 2 dice: están ensoberbecidos. Bauticé a un joven, dijo que se había convertido al cristianismo después de ser homosexual. A las pocas semanas volvió a ese estilo de vida, rechazando al Cristo que había profesado. Hay otros en esta iglesia que son atacados en esa área y en toda área de moralidad constantemente. Porque Satanás quiere destruir a la iglesia y rebajar el estándar de santidad. La gente siempre, en cierta manera, lo está presionando a usted para que sea tolerante y más tolerante y entienda y comprensivo. Bueno, sé que eso está mal, pero tiene que entender usted la presión. Bueno, queremos entender la presión y queremos ser tan perdonadores como Dios es. Y el Señor le dijo a Pedro, debes perdonar 70 veces 7. En otras palabras, infinitamente. Y perdonamos, pero eso no significa que cambiemos el estándar. No me importa lo que el mundo haga. No me importa lo que se promueve en las películas y la televisión. No me importa lo que la música diga en nuestro día. De ahí es no de donde obtenemos nuestros estándares. Nuestros estándares provienen de la palabra de Dios eterna e incambiable. Y si usted tolera ese tipo de cosas en su comunión, lo único que va a lograr es corromperla. Versículo 6. ¿No sabéis que un poco de levadura leuda toda la masa? Simplemente necesita colocar usted un poco de levadura para que el pan suba. Impacta todo. Más vale que quiten la vieja levadura para que sean una masa nueva, como lo son. Sin levadura, porque incluso Cristo, nuestra Pascua, fue sacrificado por nosotros. En otras palabras, Cristo ha provisto para nosotros, vean esto, una purificación y una separación que debemos seguir en nuestra conducta y en nuestra vida. Pero en la iglesia corintia habían tolerado el mal, habían tolerado la inmoralidad. Entonces dice en el versículo 9, vean esto, os he escrito en una carta que no se contara con los fornicarios. Cuando conoce usted a alguien que vive así, cuando conoce a alguien que hace esto, no deben tener compañía con él, ni con los fornicarios de este mundo. Sin embargo, no con los fornicarios de este mundo, ni con los avaros, ni con los estafadores, ni con los idólatras, porque entonces tendrían que salir del mundo. Él dice, no estoy hablando de los no salvos, no estoy hablando de los que no conocen al Señor. Más vale que estén con ellos, o nunca los llevarán a Cristo. No pueden esperar que actúen de otra manera. No pueden entrar en alguna situación disoluta con un grupo de personas impías, haciendo lo que su naturaleza baja les dicta que hagan y les digan, saben que deberían vivir mejor. No tienen los recursos para cambiar eso. No tienen ninguna capacidad de modificar ese comportamiento. Y entonces deben ser alcanzados, ¿verdad? Jesús anduvo entre los pecadores y los bebedores de vino, ¿no es así? Y se juntaba con los políticos corruptos y las prostitutas y la gente de la calle y la escoria de la tierra. ¿Por qué? Porque sabían que debían ser alcanzados. Bueno, ¿de qué estás hablando, Pablo? Bueno, versículo 11. Pero os he escrito que no os juntéis con ningún hombre que, llamándose hermano, sea fornicario, avaro, idólatro, calumniador, o borracho, o estafador, a tal persona ni siquiera deben comer. No podemos tolerar ese tipo de cosas en la iglesia. Gente que es fornicaria, porneia, pecado sexual, de ahí viene la palabra pornografía, o gente codiciosa, gente que tiene hambre de dinero, cuya mente se está aferrando a cosas que no les pertenecen, o idólatras, gente que adora a otros que no son el Dios verdadero, sean sus dioses religiosos o seculares, calumniadores, es decir, gente que habla mal de otros, gente que abusa verbalmente, o borrachos, gente que es alcohólica. Amados, esa no es una enfermedad, ese es un pecado, ese es un pecado, pero el pecado forma más los hábitos de lo que imaginamos. O extorsionadores. ¿Sabe lo que es un extorsionador? Es alguien que usa a otra persona para lograr sus fines. Ni siquiera deben comer con ellos si están en la iglesia. El estándar no ha cambiado. Ese es nuestro estándar. Y saben, si quieren ver destruida la iglesia Grey, lo único que tenemos que hacer es bajar la norma y dejar que los cristianos pecadores se sientan cómodos. Simplemente dejarlos cómodos. Eso es lo que quieren. ¿Saben? Lo último que quiere una persona pecaminosa es ser confrontada. Quiere encontrar un lugar donde puedan sentirse cómodos. Ya sabe, de vez en cuando tenemos a alguien que comete un pecado y no se arrepiente y sigue viviendo en ese pecado. Entonces vamos a esa persona y le decimos, mira, arrepiéntete, y si no, vamos a expulsarte. Y ellos dicen, bueno, no hay problema, me voy a otra iglesia donde me toleren. ¿Y saben lo que pasa? En la mayoría de las veces, cuando disciplinamos a alguien, lo expulsamos de la iglesia, se va a otra iglesia y lo aceptan en la otra iglesia. Y son aceptados. Porque nadie quiere causar problemas. Pero la iglesia de Jesucristo debe ser pura. Debemos ser santos. Usted no puede tolerar el pecado. Es destructivo. Vea junto conmigo Apocalipsis 2. Yo sé que si toleráramos el pecado en esta iglesia, la iglesia será destruida. Mejores iglesias en la historia de Dios han sido destruidas por una tolerancia del pecado. El Señor Jesús está escribiendo en el capítulo 2 de Apocalipsis En el versículo 18, la iglesia de Tiatira, que era una ciudad en Asia Menor, al este de Éfeso, en el área ahora conocida como Turquía. Y él escribe: esto dice el Hijo de Dios, que tiene los ojos como llama de fuego y los pies semejantes al bronce bruñido. Ahora, francamente, amigos, eso no es una presentación muy confortante. Digo, cuando el Señor se presenta a sí mismo como el que tiene ojos como llama de fuego y pies como bronce bruñido, resulta un poco intimidante. El fuego en sus ojos es aquello que penetra y lo ve todo. Los pies de bronce es aquello que pisa el juicio. Y él viene a la iglesia de Tiatira y dice: conozco tus obras. Hombre, tienes un gran programa, muchas cosas sucediendo. Y tu amor, hay amor en esa iglesia en Tiatira. Y tu servicio, no solo buenas obras hacia Dios, no solo un gran amor, y no solo servicio a los que están afuera, sino tu fe y tu paciencia y tus obras. Y que estas obras postreras son mayores que las primeras, incluso estás mejorando. ¿No es eso asombroso? Hombre, ¿qué iglesia?, dice usted. Y si todo esto termina en el versículo 19, pensaremos que Tiatira es la iglesia modelo. ¡Qué gran iglesia! Digo, buenas obras, amor, servicio, la fe y la paciencia, y cada vez están mejorando. Las últimas obras son incluso mejores que las primeras. ¿Pero qué? Versículo 20. Tengo algo contra ti, porque permitiste que esa mujer Jezabel... Esta es una caracterización de fuera quien fuera esta mujer en la iglesia de Tiatira, y el Señor simplemente la llama por el nombre de Jezabel. Ella se llama a sí misma profetisa, y ella estaba enseñando y seduciendo a mis siervos para que cometan fornicación. Tú permitiste que entrara a la iglesia y sedujera a la gente para que pecara de manera sexual. Y la implicación es que no hiciste absolutamente nada al respecto. Y usted ya sabe, si oye todo el tiempo, la gente dice: bueno, ya sabes, MacArthur es algo juicioso y esa iglesia Grecia es bastante cerrada. Ya sabes, son tan cerrados que se esconden detrás de un tendedero y todo eso. Oigo todo eso y ya sabes, son muy duros con las cosas y no tienen mucho amor. ¿Quieres saber algo? Tiatira tenía mucho amor, pero el Señor vino con ojos llenos de fuego y pies de bronce. La gente dice: necesitamos más amar, queremos asegurarnos de no ofender. He oído decir a la gente: jamás predicaré en contra de eso. Claro que podría ofender, y debemos mostrar amor. Bueno, Tiatira tenía mucho amor y toleraban la fornicación. En el versículo 21 el Señor dice: le di tiempo para que se arrepintiera de la fornicación, pero no hubo arrepentimiento. Y la iglesia nunca trató con eso. La arrojaré a una cama y a los que cometen adulterio con ella, gran tribulación, a menos que se arrepientan de sus obras. ¿Creen que han visto una cama? No han visto nada comparado con la cama a la que los voy a arrojar. Y mataré a sus hijos, y todas las iglesias sabrán que yo soy el que escudriña la mente y el corazón, y daré a cada uno de ustedes según sus obras. Pero a vosotros os digo, y a los demás que están en Tiatira, a todos los que no tienen esta doctrina y no han conocido las profundidades de Satanás, como ellos dicen, no les impondré ninguna otra carga. En otras palabras, había un remanente verdadero y puro, pero también había corrupción, y el Señor dice que si esa corrupción no cambia, voy a venir en juicio y va a haber algo de muerte. Y saben, si esa corrupción se extiende, será la muerte de esa iglesia, la muerte de esa iglesia. Tristemente, la iglesia de Tiatira murió. La corrupción les cobró factura. Creo que Dios ve a la iglesia Grace y nos da el mismo mensaje. Si escogemos tolerar la inmoralidad, si nos volvemos suaves contra la fornicación, el adulterio, la homosexualidad o cualquier otro pecado atroz, o con la codicia o cualquiera de esas cosas como la extorsión o algún otro asunto al que la Biblia de manera incisiva apunta, mentir, engañar, robar, chismear o lo que sea, conforme nos volvemos suaves hacia esas cosas, le damos ventaja a Satanás, ¿no es así? Y no probemos frenos, y todos necesitamos esos frenos. Y entonces una iglesia nunca puede tolerar el pecado. ¿Quiere saber algo? Dice usted: bueno, John, si solo enseña la Biblia, bueno, sigue enseñando la Biblia. Bueno, si su vida es un desastre, de nada me sirve hacer eso. Puedo hablar sin parar. Incluso puedo decir cosas que son muy buenas y claras y comprensibles, y puedo darle lo mejor de mí. Pero si su vida es un desastre, usted no va a poder recibir eso. Así que la palabra de Dios solo es recibida por alguien que lidia con esos asuntos en su vida. Por eso en 1 Pedro 2 dice, como niño, desead como niño recién nacido la leche espiritual pura, claro. Pero en el versículo 1 dice, limpien todo esto de su vida. Desechen el engaño, la maldad, la astucia, la calumnia y todas estas otras cosas. Y luego deseen la leche, porque hasta que no purifiquen su vida, ni siquiera podrán recibir la palabra. Y saben, cuando usted habla de los pecados de los santos en la primera iglesia, usted ve lo fuerte que Dios piensa en contra de ellos, porque en Hechos capítulo 5 tenemos el primer pecado en la iglesia que se hizo público. Y Ananías y Zafira, ya saben, estaban viendo a mucha gente en la iglesia, y algunas de las personas en la iglesia habían decidido dar su dinero al Señor, vendían una propiedad y le daban el dinero al Señor. Y saben, la gente de la iglesia valoraba eso y había un ambiente maravilloso, así que Ananías y Zafira pensaron, ¿no sería genial si hiciéramos eso? Nosotros queremos también ser santos, queremos ser piadosos, y buscaban la superioridad moral. Entonces dijeron, bueno, vamos a vender algo y vamos a dar todo el dinero, vamos a hacer un voto al Señor y vamos a tomar todo el dinero y se lo vamos a dar al Señor. Eso sonaba genial. Y luego cuando lo vendieron y obtuvieron todo ese dinero, decidieron, bueno, nos quedaremos con un poco. Mintieron, eran codiciosos. Y ya saben lo que pasó en Hechos 5, Dios los fulminó delante de toda la iglesia justo al frente, cayeron muertos los dos. Ahora me atrevo a decir que esa es una lección bastante fuerte. Y siguió diciendo en Hechos 5 que nadie se atrevió a unirse a esa iglesia. Saben, espero que tengamos algo similar a lo que decían en aquella época. Mira, no te conviene unirte a ese grupo, un paso en falso y estás muerto. Casi desearía y oraría porque la iglesia de Jesucristo en el mundo actual tuviera tal reputación que la gente ni siquiera se identificara con nosotros, a menos que estuviera dispuesta a pagar el precio de vivir la vida que Dios pide. Saben, cuando el cristianismo se diluye tanto que simplemente quiere abrazar a todo el mundo y tolerar a cualquiera, y basta con conocer unas cuantas palabras clave, decir algunos clichés para ser aceptable, entonces lo único que hacemos es buscar problemas. Porque a menos que haya claridad en términos del compromiso con la salvación que involucra la obediencia al Señorío de Cristo, estamos pidiendo que la inmoralidad se arraigue en la iglesia. Porque si usted trae a la iglesia a gente que superficialmente parece ser salva, pero su discernimiento no es lo suficientemente claro como para conocer la verdad, se está invitando a la impiedad a coexistir. Y eso es trágico, ya que la Biblia habla de la devastación que puede venir a una iglesia cuando hay inmoralidad de cualquier tipo. Y honestamente estaba pensando en algunas cosas que leemos en el Nuevo Testamento, listas como asesinatos, mentiras, robos, fornicación, y homosexualidad y adulterio y todas esas cosas repugnantes, ¿saben? Estaba leyendo y también noté que estas listas incluyen cosas como esta. Entrometidos, esa es una palabra interesante. Entrometido. ¿Y si usted quiere decir que está mezclado con asesinos y mentirosos y gente mala? ¿Entrometido? Correcto. Entrometido. No tienen tiempo para ocuparse de los asuntos de Dios. No tienen tiempo para prioridades espirituales. Están demasiado ocupados viendo a todo mundo. Esas listas incluyen a los susurradores. ¿Sabe lo que son los susurradores? Sí, claro. ¿Ha oído hablar de ellos? ¿Los oíste de esos susurradores? No me gusta que la gente susurre cuando estoy cerca. ¿Le gusta a usted eso? No me gusta. Me preocupa. Supongo que están diciendo algo sobre mí. Seguro que sí, si no, no estarían susurrando. Y luego la Biblia incluye en algunas de esas listas a los calumniadores. ¿Sabe lo que es un calumniador? Alguien que habla mal de alguien más. Alguien que habla mal en contra de alguien más. Más vale que tenga cuidado con lo que usted hace. Ese es un acto corrupto. Me digo eso a mi propio corazón porque todos nos sentimos tentados a hacer eso, especialmente cuando la gente nos ha pisado. La Biblia habla de labios impíos. Hombre, eso sí impacta. Labios impíos. Habla de chismosos. Habla de habladores. Habla de los chismosos. Chismosos. Eso es algo que tiene que enseñarle a sus hijos, ¿verdad? El otro día le dije a mis hijos, en medio de una de estas pequeñas cosas, les dije, ¿saben? Deberíamos tener un periódico. Tenemos tantos reporteros. Creo que entendieron el mensaje. Chismosos, murmuradores, calumniadores, difamadores. Que Dios ayude a la iglesia Grace si lo son. Purifiquen sus pláticas, así como purifican sus vidas. Porque si no lo hacen, esta iglesia sufrirá devastación. Se los prometo, sufrirá devastación. Santiago capítulo 3, Santiago dice, si no controlan su lengua, prenderán al mundo entero con fuego al mundo entero. Usted no puede hacer nada, pero puede decir cualquier cosa. Y la lengua es la parte del cuerpo humano que más fácilmente se usa para hacer obras condenatorias y devastadoras. Las acciones inmorales y las palabras malsanas son intolerables y destruirán la santidad de la iglesia. Saben, amados, tenemos que asegurarnos de estar comprometidos con estas cosas. El asunto somos nosotros. Y si nosotros estamos comprometidos con la santidad de nuestra vida, las puertas del infierno no podrán alcanzarnos.
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2: En Dinámica 9, con 32 minutos.
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5: ¿Alguna vez ha participado o se ha visto obligado a participar en una huelga? Las relaciones entre la administración y la fuerza laboral son un elemento clave para el éxito de cualquier empresa, negocio o industria. ¿Sabía usted que la Biblia también considera estas relaciones en el lugar de trabajo? 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
6: Gracias por acompañarnos hoy. Nos entusiasma estar enseñando la carta a los Efesios. Nos acercamos al final de esta serie, Fe que transforma, la carta a los Efesios. Me alegro de que usted nos acompañe en este estudio. Ahora abramos juntos nuestra Biblia y pasemos al pasaje que se halla en Efesios 6, 5 a 9 y aprendamos lo que la palabra de Dios les dice a los administradores y a los trabajadores.

Bill Hansen se jubiló a los 97 años, habiendo trabajado 32 años como coordinador de permisos de la compañía Hutchinson Plumbing, Heating and Cooling en Cherry Hill, Nueva Jersey. Antes de eso, Hansen había pasado casi 40 años trabajando para otras compañías. En breve, Hansen pasó 72 años de su vida como empleado y le encantó casi cada minuto. Dijo, «Nunca tuve un trabajo al que no quisiera ir a trabajar por la mañana. Fui muy bendecido». 3 años después de jubilarse oficialmente, Bill Hansen tenía solo una petición como regalo al cumplir 100 años. «Quería ir a trabajar un día más». Dijo que detestaba estar jubilado. Así que firmó un contrato de un día con la misma compañía de plomería para pasar su cumpleaños haciendo lo que le encantaba. La compañía hizo gran alaraca del evento, empezando el día con una celebración y un pastel para honrar a Bill. Los demás empleados estaban allí, inclusive muchos a los que Hansen había entrenado y con quienes había trabajado durante su carrera. Pero Bill no se quedó en toda esa alaraca. Aunque usted no lo crea, salió como 15 minutos después de que firmó el acuerdo para ir a trabajar. ¡Qué experiencia! Hemos estado aprendiendo lo que significa vivir la vida llena del espíritu y cómo eso afecta cada aspecto de su existencia. No es algo que sucede solo cuando usted asiste al templo el domingo o cuando está en un estudio bíblico. Hemos aprendido que la vida llena del Espíritu nos toca en la iglesia, en nuestro matrimonio y en nuestra familia. Hoy vamos a descubrir que el Espíritu Santo también va con nosotros cuando vamos a nuestro trabajo. Vamos a descubrir que el cristianismo, en efecto, obra en la tensión y trajín, en el teje y maneje del lugar de trabajo. El Espíritu Santo que mora en nosotros está con nosotros todo el día, en la terminal, en nuestro escritorio, o cuando atendemos la caja registradora e interactuamos con los clientes. Camina con nosotros.

descansen. Y el lugar de trabajo actual puede ser un lugar que asusta mucho, como se puede leer en las leyendas que aparecen en los coches estacionados en los lugares industriales. Por ejemplo, en caso de incendio, huya del edificio con el mismo abandono imprudente que ocurre cada día a la hora de salida. Oeste. Si no crees en la resurrección de los muertos, debes estar aquí 5 minutos antes de la hora de salida. Hay problemas para todos nosotros, donde quiera que sea que trabajemos. Los empleados pueden desilusionarse debido a las circunstancias de su trabajo, y los patrones para quienes trabajan parecen ser injustos. Pero es un problema para ambas partes. Es un problema tanto para empleados como para patronos. Y Pablo, en su carta a los Efesios, habla de esto como si estuviera viviendo en la casa junto a la nuestra, y quiere que entendamos cómo enfrentarnos al lugar de trabajo. En Efesios capítulo 6, versículos 5 al 9, Pablo tiene una conversación de corazón a corazón, tanto con la fuerza laboral como con la administración. Pablo empieza con el manual del empleado. Efesios 6, versículo 5. Siervos, obedezcan a sus amos en la tierra, con temor y temblor, con la sinceridad de su corazón, como a Cristo. La palabra siervos, con que empieza esta sección, es una palabra que significa esclavos. Esta instrucción fue dada en los días cuando Roma gobernaba la mayor parte del mundo y había unos 6 millones de esclavos por todo el imperio. La vasta mayoría de negocios en tiempos del Nuevo Testamento eran operados por familias, y la mayor parte de nosotros llamamos la fuerza laboral era lo que se catalogaría como esclavos o siervos. Pablo no está condonando la esclavitud al escribir estas palabras, sino simplemente reconociendo la realidad de los tiempos, y tiene unas cuantas cosas que decir a los que se hallaban en esa situación. Y eso tiene también aplicación para todos nosotros hoy. En los días de Pablo, los esclavos eran los agricultores, el personal de sanidad y los educadores. Eran los que cuidaban nenes y los que atendían en los negocios y almacenes, y estaban en todo aspecto de la cultura. Pablo sabía que muchos de ellos estaban viniendo a Jesucristo por fe. Por todo el imperio, los esclavos cristianos experimentarían toda clase de tratamiento a mano de todo tipo de amo. Algunos de esos amos eran crueles y sin corazón. Otros eran amables y trataban a sus trabajadores como si fueran familia. Algunos de los patrones serían hermanos en Cristo. Otros eran paganos y, en efecto, hostiles a la fe. Las palabras de Pablo en estos versículos consideran todas estas situaciones, incluyendo la nuestra. Ahora, en caso de que usted piense que esto no se podría posiblemente aplicar a nosotros porque fue escrito para la cultura de Roma y sus millones de esclavos, Pablo cualifica su comentario en el versículo 8. Y quiero que note lo que dice: sabiendo que cualquier cosa buena que cada uno haga, esto recibirá del Señor, sea siervo o sea libre. Sabemos que estos versículos se aplican al día de hoy y no solo a la era de Pablo, porque Pablo califica sus comentarios en el versículo 8 diciendo: sabiendo que cualquier cosa buena que cada uno haga, esto recibirá del Señor, sea siervo o sea libre. Así que esto es para nosotros en nuestros días, traducido a nuestra cultura. Pablo quiere que sepamos cómo andar como cristianos en el mercado laboral. Tiene instrucciones para todo el que se halla bajo autoridad de algún otro en su trabajo. Cómo debe funcionar, cómo debe vivir, cómo debe trabajar. Pablo se dispone a responder a estas preguntas, y hoy vamos a dedicar tiempo para desempacar lo que dice. En primer lugar, su primera instrucción a los trabajadores tiene que ver con la acción del trabajador. Efesios 6, versículo 5 dice: siervos, obedezcan a sus amos en la tierra. En su carta a los Colosenses, que es muy similar a esta carta, pone su instrucción en estos términos. Dice: siervos, obedezcan en todo a sus amos en la tierra, no para ser vistos como los que quieren agradar a los hombres, sino con sinceridad de corazón, temiendo al Señor. Colosenses 3:22. Es interesante notar que la Biblia nos dice con claridad
que la forma en que trabajamos, nuestra actitud y acciones en el trabajo,

0: son testimonio a los que nos observan. Pablo le escribe a Timoteo que si no obedecemos a los que tienen autoridad sobre nosotros, podemos hacer gran daño a la causa de Cristo. Escuche estas palabras de primera a Timoteo capítulo 6, versículo 1. Todos los que están bajo yugo como esclavos, consideren a sus propios amos como dignos de todo honor, para que el nombre de Dios y nuestra doctrina no sean blasfemados. Pablo dice que lo que sucede en esta situación en nuestro trabajo puede tener un efecto devastador a la causa de Cristo, especialmente si decimos que somos cristianos y actuamos en nuestro trabajo de una manera que niega el cristianismo. Algunos piensan que el cristianismo es para el domingo. Lo que hacemos de lunes a viernes es asunto nuestro, pero no es así. El cristianismo no es solo para el domingo. El Espíritu Santo no se toma tiempo libre del lunes al viernes. Está con uno todos los días y va con uno en toda situación. Y en su lugar de trabajo, Él sigue morando en usted. En otras palabras, somos llamados a respetar la ética del trabajo a fin de que las personas no hablen negativamente de nuestro Señor. En Tito capítulo 2, versículos 9 y 10, Pablo subraya la importancia de nuestras relaciones con otros en el lugar de trabajo. Exhorta a los siervos a que se sujeten a sus amos en todo, que sean complacientes, no contradiciendo, no defraudando, sino mostrando toda buena fe, para que adornen la doctrina de Dios, nuestro Salvador, en todo respecto. En este pasaje nos confronta esta verdad. La manera en que uno trabaja para el patrón puede en realidad hacer el Evangelio más atractivo a las personas. La Biblia dice que usted puede cambiar la opinión de las personas por la manera en que usted, en su calidad de cristiano, se dedica a su oficio. Predicando en Polonia, el doctor Harold John Okenga, fundador del seminario Gordon Conwell, fue invitado a visitar al príncipe Karol Radziwill en su propiedad de 600 hectáreas. En cierto momento, el príncipe se detuvo, señaló a un joven que estaba cerca y dijo: «¿Ve a ese joven que está allí? Es cristiano y es el mejor trabajador que he tenido en mi propiedad. Se debe a él que le invité para oír su mensaje». La manera en que hacemos nuestro trabajo, la manera en que respondemos a los retos que enfrentamos en cada situación, determina la diferencia. Puede ser bien sea un impacto maravilloso, positivo sobre las personas, o una desilusión devastadora. Así que la acción del trabajador es ser obediente, someterse a la autoridad. En segundo lugar, la asignación del trabajador. Versículo 5. Siervos, obedezcan a sus amos en la tierra. La acción requerida es obediencia. La asignación es trabajar para los hombres y mujeres que Dios ha puesto sobre usted. Esta obediencia no debe reducirse debido a que usted y su patrono sean cristianos. A veces, los empleados cristianos piensan que el hecho de tener un jefe cristiano les permite ser menos diligentes en su actitud hacia su trabajo. Saben que el jefe es su amigo y piensan que no les exigirá cuentas. Pero escuchen lo que dice la Biblia. Primera a Timoteo capítulo 6, versículo 2 dice: «Y los que tienen amos que son creyentes, no les falten el respeto, porque son hermanos, sino sírvanles aún mejor, ya que son creyentes y amados los que se benefician de su servicio». En otras palabras, si usted tiene jefes cristianos, eso debería hacerle trabajar más asiduamente porque es hermano en Cristo y usted quiere que su hermano prospere. Usted es parte de ese proceso. Así que si usted trabaja duro para alguien que no es creyente, debe trabajar incluso más duro para alguien que lo es. Luego tenemos la actitud del trabajador. Efesios 6, versículo 5. También nos dice que hagamos esto con temor y temblor. Usted dice: «Pastor, eso sí, todos los días voy a trabajar con temor y temblor». Pero Pablo no se refiere a eso. Pablo no quiere decir que hay que ir al trabajo con miedo. Esta maravillosa frase del Nuevo Testamento no se refiere a terror, habla de honor y respeto. En otras palabras, debemos tomar muy en serio nuestra actitud. Nuestra actitud debe ser que hay en juego más que 8 horas de trabajo. Hay asuntos eternos envueltos en sus actitudes y acciones en el lugar de trabajo. Hay muchos hombres y mujeres que usted y yo conocemos que van a su trabajo cada mañana como si fueran llevándose a sí mismos a rastras, y hacen lo menos posible. Y al terminar su turno, por igual se arrastran a casa de nuevo, para repetirlo todo al día siguiente. Con razón el trabajo no les resulta divertido. Muchos podrían resumir su actitud como esta: voy a trabajar, voy a casa, voy a trabajar, en algún momento me jubilaré y entonces moriré. Y así es como miran la vida. Pero hay mucho más en juego que eso, amigos y amigas. No importa en dónde usted trabaja o lo que haga, hay más en juego que lo que se ve. Noten, en cuarto lugar, que el versículo 5 también destaca la ambición del trabajador con la sinceridad de su corazón. Allí está el secreto. La ambición que Dios recompensa no es que simplemente nos asomemos y marquemos la tarjeta en el reloj, sino en hacer nuestro trabajo de todo corazón. Dos veces en este contexto, Pablo menciona el corazón. Es del corazón que vivimos y servimos a Jesús. En Colosenses capítulo 3, versículo 23, Pablo dice también: todo lo que hagan, háganlo de corazón, como para el Señor y no para los hombres. Jacob Ogle apareció en el periódico de su ciudad como uno de los 40 líderes menores de 40 años de edad y destacados en los negocios. Un reportero le preguntó: ¿cuál es tu mayor meta profesional? Él respondió: Colosenses 3, versículos 23 al 24, y no ir a la bancarrota. Esa fue una buena respuesta, y en el orden correcto. De hecho, la primera meta maximiza la probabilidad de la segunda. Si usted trabaja de todo corazón, no irá a la bancarrota. Si trabaja de todo corazón, va a triunfar. Esa es una de las cosas básicas. Sé que suena en realidad simple, de que a los que trabajan más duro les va mejor. No es una verdad absoluta, pero los estudios demuestran que por lo general a las personas que trabajan más duro les va mejor. Y la Biblia dice que lo que sea que hagamos, lo hagamos de todo corazón. Sea lo que sea en lo que podemos nuestras manos para hacer, debemos hacerlo con todo lo que somos. El misionero Jaime Elliot solía decir: donde quiera que estés, está todo allí. Vive al máximo cada situación que consideras que es la voluntad de Dios. ¿No les parece un gran pensamiento? Donde quiera que estés, está todo allí. No estés aquí físicamente, pero en alguna otra parte con el pensamiento. Está todo allí, donde quiera que estés. Hay tiempo para otras cosas, pero en el momento está todo allí. Permítame preguntarle, ¿está usted todo allí cuando está en su trabajo? La frase bíblica, con la sinceridad de su corazón, también se puede traducir con un solo corazón. En otras palabras, el empleado cristiano debe dedicar toda su atención a su empleo. Salomón lo dice de esta manera en Eclesiastés capítulo 9, versículo 10. Todo lo que tu mano halle para hacer, hazlo según tus fuerzas, porque no hay actividad, ni propósito, ni conocimiento, ni sabiduría en el Seol, a donde vas. Trabaje duro y dé en su trabajo todo lo que tenga. Usted dice: no hay mucho que me guste en este trabajo presente. Pues bien, si no le gusta el trabajo, trabaje duro hasta que esté en posición de conseguir algo que le guste. No conseguirá un trabajo mejor si no hace de todo corazón el trabajo que ya tiene. La ética de trabajo en nuestra cultura actual ha sufrido mucho en tiempos recientes. Hable con los patronos y le dirán eso. Los cristianos, sin embargo, no debemos permitir que las condiciones de la cultura afecten cómo realizamos nuestras tareas. Algunos me oyen decir estas cosas y lo único que pasa por su mente es esto: Jeremiah, si usted supiera quién es mi jefe y cómo él o ella se porta, simplemente cerraría la boca sobre esto y no estaría hablando de eso hoy. Pero, de nuevo, quiero decirle que lo haría si no fuera porque está en la Biblia. Esto es lo que Primera de Pedro, capítulo 2, versículos 18 al 19 dice: siervos, estén sujetos a sus amos con todo respeto, no solo a los que son buenos y afables, sino también a los que son insoportables, porque esto haya gracia, si por causa de la conciencia ante Dios, alguien sobrelleva penalidades sufriendo injustamente. Pedro dice que uno no obtiene un pase libre simplemente porque tenga un jefe díscolo. Dios lo ha puesto en una situación en la cual puede mostrar la diferencia que significa tener a Cristo en el corazón y el Espíritu Santo en el control. Debido a que el jefe o jefa no es amable, usted no tiene que ser igual. Debido a que el jefe es grosero o injusto, usted no tiene que ser así. Usted debe ser lo que el individuo que Dios hizo y estar allí y servir de todo corazón. Cuando uno hace eso y las personas lo observan, eso será un testimonio para ellos. En algún momento le dirán, ¿por qué eres como eres? Y la Biblia dice que cuando eso sucede, usted debe tener una respuesta lista a fin de que pueda decirles cuál es la diferencia. Cuando estudiaba en el seminario de Dallas, trabajaba para una compañía de carga. No sé si todavía exista, pero en esos días era una compañía importante de carga en Dallas. Tuve varios trabajos. El que más me gustó fue cuando trabajé preparando facturas. Aprendí cómo escribir a máquina realmente rápido y ganaba más dinero en ese cargo. Así que me gustaba, pero por un semestre también conduje un montacargas. En su mayor parte, trabajaba en el muelle de carga, cargando semirremolques. Aprendí unas cuantas lecciones muy reales haciendo eso. Como saben, durante el verano en Dallas es muy caliente, era muy caliente en el muelle de carga, y en los vagones también estaba caliente, de modo que uno sudaba a mares. Al principio, iba a trabajar llevando puesta una camiseta blanca. Para cuando regresaba a casa por la noche estaba totalmente sucia. Algunas de ellas que ni siquiera podíamos lavarlas. Un día estaba sentado durante el receso para almorzar y otro trabajador se acercó, se sentó a mi lado y dijo, «Señor, no sé quién eres. Pienso que eres hijo de predicador». «¿Eres hijo de predicador?» Le dije, «Así es, estudio en el seminario». Me dijo, «Pues bien, tienes que dejar de hacer lo que estás haciendo». Le dije, «¿Y cómo es eso?» Me dijo, «No puedes trabajar así de duro». Le dije, «¿Qué quieres decir?» Me dijo, «Estás haciéndonos quedar mal al resto de nosotros y no vamos a permitir que eso suceda». Más tarde me enteré de que era el secretario del sindicato. Me estaba diciendo, «No puedes venir y sudar la gota gorda. Tu camiseta debe estar igual de blanca cuando te vas como cuando viniste». Yo le dije, «No se puede hacer eso». Me dijo, «Mira la mía». Obviamente él no había estado haciendo gran cosa de trabajo y no les gustaba que yo trabajara duro. Ahora bien, no estoy en contra de los sindicatos. De hecho, tengo muchos amigos que son parte de algún sindicato y entiendo las razones por las cuales se organizaron y el bien que han hecho en nuestra cultura con el correr de los años. También sé que probablemente han hecho unas cuantas cosas que no son igual de buenas, pero eso pasa en cualquier organización humana. El punto no es los sindicatos. El punto es que si usted va a trabajar y trabaja duro, se destaca. Porque la ética actual en muchos respectos dice más o menos cómo puedo sobrevivir mi empleo hasta que se acabe esta tarde a fin de poder volver mañana y tratar de sobrevivir una vez más. Y esto es lo que aprendí durante esos días. Si uno trabaja realmente duro en su turno, el tiempo vuela. Si está tratando simplemente de poder salirse con la menor cantidad que jamás pueda hacer, parece como si uno estuviera allí por una eternidad. La diferencia que uno presenta al trabajar duro es parte de su testimonio como cristiano. Es parte de ser lo que usted realmente es. La Biblia dice, «Lo que sea que hagas, hazlo de todo corazón». ¿Está usted trabajando de todo corazón? ¿Acaso está remoloneando? La Biblia dice que debemos hacer lo que hacemos no solo para que el patrón que vemos, sino para el amo que no vemos, el amo máximo. Me gusta algo que leí. Dice, hacer bien el trabajo con la actitud correcta y el espíritu correcto es inmensamente importante, porque lo más importante que llevas de tu trabajo a casa no es tu cheque de paga. Lo más importante que llevas de tu trabajo a casa eres tú mismo. Cuando usted vuelve a casa, debe poder dormir por la noche sabiendo que ha rendido un día honrado de trabajo a los que le pagan. Luego tenemos la meta del trabajador. Esto es el número 5 en la lista. Efesios 6, versículos 5 al 7 dice, «Como a Cristo, no para ser vistos, como los que quieren agradar a los hombres, sino como siervos de Cristo, haciendo de corazón la voluntad de Dios». Sirvan de buena voluntad como al Señor y no a los hombres. Quiero tomar unos momentos aquí y mostrarles algo en la carta a los Efesios que me resulta asombroso. Es algo que uno no nota a menos que lo estudie. Voy a llevarlos de regreso y mostrarles el pegamento que lo aglutina todo y el pegamento que mantiene unida su fe cristiana. Voy a mencionar estos pasajes y ustedes captarán el mensaje. Debemos cantar y entonar melodías al Señor. 5:19. Debemos dar gracias en el nombre del Señor. 5:20. Debemos someternos unos a otros en el temor del Señor. 5:21. Esto en cuanto a lo que el apóstol Pablo nos enseña respecto al trabajador, su responsabilidad y la actitud que debe mantener en su lugar de trabajo, así como hacia las personas que están en autoridad sobre él o ella. Sin embargo, Pablo no se limita a dirigir su instrucción a los trabajadores, sino que también tiene algo para decirles a los que están en posición de jefe o gerente. En la edición de Momento Decisivo del día de mañana, concluiremos nuestra consideración del tema Honrando a Cristo en el Trabajo y veremos lo que la Palabra de Dios les dice a los administradores del lugar de trabajo. Espero que nos acompañe. Volveremos a vernos el día de mañana.
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2: En Dinámica 10, con 5 minutos.
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4: La presencia del cuerpo de Jesucristo aquí en la tierra está formada por nosotros y cada uno de nosotros es una parte viva y vital, una extensión de la vida de Jesucristo en la tierra. 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
4: Vayamos por favor al Evangelio de Mateo. Hoy quisiera empezar una serie sobre la iglesia. Recordará que el Señor Jesús les preguntó a sus apóstoles, ¿quién dicen los hombres que soy yo? Y ellos empezaron a dar diversas respuestas. Algunos decían que era Elías, y otros decían que era Jeremías o algún otro profeta. Entonces Jesucristo les preguntó, ¿y quién dicen ustedes que soy yo? Ahora leamos la respuesta del apóstol Pedro. Vayamos, por favor, a Mateo, capítulo 16, versículos 16 al 18. Dice así. Respondiendo Simón Pedro, dijo, «Tú eres el Cristo, el Hijo del Dios viviente». Entonces le respondió Jesús, «Bienaventurado eres, Simón, hijo de Jonás, porque no te lo reveló carne ni sangre, sino mi Padre que está en los cielos». Y yo también te digo que tú eres Pedro, y sobre esta roca edificaré mi iglesia, y las puertas del Hades no prevalecerán contra ella. En este mensaje me gustaría responder una pregunta, y es la siguiente. ¿Qué es la iglesia? Si leemos en un Nuevo Testamento en griego y vemos la palabra iglesia, esa palabra sería eclesia, E-K-K-L-E-S-I-A. Eka significa fuera de, iglesia, llamado. Entonces, la palabra para iglesia en el Nuevo Testamento significa los llamados fuera de algo. Y puede que pregunte, ¿de qué han sido llamados fuera? Ahora bien, quisiera que leamos un par de versículos que nos dicen de qué ha sido llamado a salir todo creyente. Vayamos por favor a Colosenses capítulo 1, versículo 13. Dice así, el cual nos ha librado de la potestad de las tinieblas y trasladado al reino de su amado Hijo. Por tanto, la iglesia la constituye un grupo de personas cuya fe en el Señor Jesucristo ha tenido como resultado que sean bautizadas por el Espíritu Santo en el Señor Jesucristo, y que las ha librado de su morada anterior, que era el reino de las tinieblas. Dios nos ha puesto en su reino, que es el reino de la luz. Con todo eso en mente, quisiera que comprenda qué dice el Dios Todopoderoso acerca de la iglesia. Y lo dice con cuatro palabras. La primera palabra que describe la iglesia es la palabra cuerpo. Simplemente, cuerpo. Vayamos por favor a Colosenses capítulo 1, versículo 18. Dice así. Y él es la cabeza del cuerpo que es la iglesia, el que es el principio, el primogénito de entre los muertos, para que en todo tenga la preeminencia. Entonces, el apóstol Pablo dice que la iglesia es el cuerpo de Jesucristo. Amable oyente, permítame explicar lo que eso significa para que no se limite a repetirlo sin entendimiento. Volvamos a la iglesia por un momento. En este pasaje que leímos en el Evangelio de Mateo, el punto crucial en la vida de Jesucristo está en Cesarea de Filipos, donde Él empieza a advertir a sus discípulos por primera vez que va a sufrir la muerte, y les pregunta quién dicen los hombres que es Él. Entonces Pedro fue el primero en responder. Leemos Mateo, capítulo 16, versículo 16. Dice así: Tú eres el Cristo, el Mesías, el Hijo del Dios viviente. Jesucristo respondió diciendo que eso se lo reveló su Padre. Leamos ahora el versículo 18. Tú eres Pedro, y sobre esta roca edificaré mi iglesia. Jesucristo no se refería a que edificaría su iglesia sobre la persona de Pedro, sino sobre esa confesión que hizo Pedro al decir que Jesucristo es el Mesías, el Hijo de Dios. Sobre esa verdad, y solo sobre esa verdad, se edificaría la iglesia. Y Jesucristo dijo: Yo edificaré mi iglesia. Amable oyente, recordará que antes de su partida, Jesucristo estaba en el aposento alto con sus discípulos y les habló de algunas de las cosas más preciosas. Vayamos por favor a Juan capítulo 16, versículo 7. Dice así: Pero yo os digo la verdad, os conviene que yo me vaya, porque si no me fuera, el Consolador no vendría a vosotros, mas si me fuere, os lo enviaré. El Consolador estará en ustedes, con ustedes y sobre ustedes. Les dijo que no temieran. Y al día siguiente Jesucristo fue crucificado, entregó su vida por nuestros pecados, haciendo posible que seamos salvos. Antes de esto, el Espíritu Santo trabajaba en las vidas de las personas en este asunto. O sea, descendía sobre alguien para una obra en particular y después se alejaba. Sin embargo, en Pentecostés, o sea, 50 días después de la Pascua, la Biblia dice en el libro de Hechos, capítulo 2, que el Espíritu Santo descendió sobre los 120 que estaban reunidos. Se produjo el sonido de un viento recio, se vieron llamaradas sobre sus cabezas y empezaron a hablar en lenguas. O sea, un idioma que no era una proclamación incomprensible, sino un idioma diferente. De manera que quienes estaban allí les entendían, y por tanto, comprendieron el Evangelio de Jesucristo. Aquel día, en ese momento, nació la Iglesia del Señor Jesucristo. Ese fue el día en que nació la Iglesia. Durante los Evangelios seguimos estando en la era del Antiguo Testamento. Vayamos ahora, por favor, a 1 Corintios, capítulo 12, versículo 13. Dice así: Porque por un solo Espíritu fuimos todos bautizados en un cuerpo. Por tanto, el día en que el Espíritu Santo descendió sobre ese grupo de 120 personas, les bautizó de una vez por todas. No muchas veces, sino que les bautizó de una vez para siempre en Jesucristo. Cada persona que acepta al Señor Jesucristo como su Salvador es bautizada en ese momento. Es injertada y forma parte del cuerpo de Jesucristo. Por tanto, vemos que en este pasaje dice, cuando habla del cuerpo, que la iglesia es el cuerpo de Jesucristo. Ahora bien, al pensar en el cuerpo, ¿en qué estamos pensando? Vayamos por favor a 1 Corintios, capítulo 12, versículo 12. Dice así: Porque así como el cuerpo es uno y tiene muchos miembros, es como el cuerpo físico. El cuerpo es uno, pero tenemos manos, pies, ojos, oídos, nariz, labios y muchos miembros. Y dice que como todos los miembros del cuerpo, aunque son muchos, forman un solo cuerpo, así es en Jesucristo. Porque por un mismo Espíritu fuimos todos bautizados en un cuerpo. Ya vimos en Colosenses capítulo 1, versículo 18, que ese cuerpo es Jesucristo. Por tanto, examinemos lo que está diciendo. Recordemos que Jesucristo ascendió al Padre y les dijo a sus discípulos: Yo me voy, pero vendré a ustedes. Por tanto, la venida del Espíritu Santo significaba que Jesucristo volvía por medio del Espíritu Santo. Y les dijo que el Espíritu Santo estaría en ellos, con ellos y sobre ellos. Entonces, el día en que el Espíritu Santo bautizó a ese grupo, los bautizó en el cuerpo de Jesucristo. O sea, se convirtieron en el cuerpo de Jesucristo. ¿A qué nos referimos cuando decimos que es el cuerpo de Jesucristo? Es la extensión de la vida de Jesucristo en la tierra en ese momento dado. Porque Jesucristo ascendió al Padre y está sentado a la diestra del Padre. La Biblia dice en Colosenses que Jesucristo es la cabeza de la iglesia. Él es la cabeza y nosotros somos el cuerpo. Amable oyente, Cuando fuimos salvos, fuimos hechos parte del cuerpo de Jesucristo por el poder del Espíritu Santo. De forma que somos las manos y los pies de Jesucristo, sus ojos, sus oídos y sus labios. Amable oyente, eso hace que seamos muy, muy significativos, importantes y únicos en un mundo que es contrario a Dios y contrario a Jesucristo. Mire, no somos miembros, sino la extensión de la vida de Jesucristo en esta tierra, porque Él nos ha elegido para habitar en cada uno de nosotros. Por tanto, en primer lugar dice que somos el cuerpo de Jesucristo. Sin embargo, no somos solamente el cuerpo de Jesucristo como iglesia. Vayamos ahora, por favor, a Efesios capítulo 2, versículos 19 al 22. Dice así: Así que ya no sois extranjeros ni advenedizos, sino conciudadanos de los santos y miembros de la familia de Dios, edificados sobre el fundamento de los apóstoles y profetas, siendo la principal piedra del ángulo Jesucristo mismo, en quien todo el edificio, bien coordinado, va creciendo para ser un templo santo en el Señor, en quien vosotros también sois juntamente edificados para morada de Dios en el Espíritu. Lo que dice este pasaje es lo siguiente. En primer lugar, somos el cuerpo de Jesucristo, la extensión viva de Jesucristo aquí en la tierra. En segundo lugar, dice que somos un edificio. Nosotros somos como piedras en el templo de Dios. El templo de Dios en esta tierra es la reunión del pueblo de Dios. Y la reunión del pueblo de Dios es ese templo. Si es usted un miembro de una iglesia, bautizado y nacido de nuevo, es una persona única que ha sido llamada por Dios a salir del mundo y a entrar, mediante la vida de Jesucristo, a un nuevo reino, a una nueva ciudadanía. Y Dios espera algo diferente de usted, porque no es lo que antes solía ser. Por tanto, somos posesión única de Dios, bautizada y nacida de nuevo. Somos el edificio de Dios. Nuestra vida es parte del templo de Dios aquí en la tierra. El cuerpo habla de la extensión de la vida de Jesucristo en el cielo aquí en la tierra. El templo de Dios habla de la presencia del Dios Todopoderoso en este mundo. Por tanto, cuando algunas personas critiquen a la iglesia y digan esto y aquello de los cristianos, recuerde lo siguiente. No están haciendo otra cosa más que atacar a la persona de Jesucristo porque Él vive en nuestro interior. Están atacando al templo de Dios que está formado por los creyentes bautizados. Entonces, en primer lugar, somos el cuerpo de Jesucristo, la extensión de Jesucristo en la tierra. Además, somos el edificio de Jesucristo. Somos el templo del Dios viviente aquí en la tierra y, por tanto, no debemos contaminar ese templo. Individualmente somos templos del Espíritu Santo y juntos somos el templo del Dios Todopoderoso en el que habita el Espíritu Santo. Veamos ahora otra palabra. Jesucristo dice que la iglesia está formada por ramas o pámpanos. Vayamos por favor a Juan capítulo 15, versículos 1 y 2. Dice así: Yo soy la vid verdadera, y mi Padre es el labrador. Todo pámpano que en mí no lleva fruto, lo quitará. Y todo aquel que lleva fruto, lo limpiará para que lleve más fruto. Ahora leamos el versículo 5. Yo soy la vid, vosotros los pámpanos. El que permanece en mí y yo en él, este lleva mucho fruto, porque separados de mí, nada podéis hacer. Cuando recibimos al Señor Jesucristo como nuestro Salvador, la Biblia dice que el Espíritu Santo hizo ¿qué? Nos bautizó en forma de vid y pámpanos, nos injertó en la vid y ahora nos hemos convertido en parte de Jesucristo. Fíjese que siempre habla de Jesucristo en nosotros y nosotros en Jesucristo. Dice que somos parte del cuerpo de Jesucristo y en este pasaje dice que somos parte de la vid. Nosotros somos los pámpanos o ramas. Una rama que está desconectada de la vid no tiene vida. Es la savia que recorre la vid, la que recorre la rama y produce el fruto. Por tanto, si la iglesia, el cuerpo de Jesucristo, quiere dar fruto, si queremos dar fruto para Dios, si hay algo que glorifica a Dios, el pámpano debe estar injertado en esa vid, para que la savia que recorre la vid recorra también el pámpano. Y el fruto que hay es el rebosar de la savia que recorre la vid. Por tanto, es la vida en la vid la que recorre la rama o pámpano que produce el fruto. En el cuerpo de Jesucristo, es el Espíritu Santo del Dios que vive en nosotros y por medio de nosotros, quien produce el fruto. Y así, permite que la iglesia del Señor Jesucristo progrese. Ahora bien, cuando separamos la rama de la vid, el Señor dice, «Separados de mí nada podéis hacer». Amable oyente, usted puede declarar el nombre de Jesucristo, pero si no ha nacido de nuevo y hace parte de una iglesia donde no se predica el Evangelio, donde a nadie le importa si usted es salvo o no, nadie levanta a Jesucristo, nadie habla acerca de su sangre y su señorío, entonces esa iglesia no puede producir fruto porque no es parte de la vid. La vida de Jesucristo debe llenar, saturar, inundar y rebosar en las vidas de esas personas. Fíjese que siempre que Él habla de la cercanía de nuestra relación, es muy preciosa. Somos las piedras del templo de Dios, somos los pámpanos que viven en la vid, y Dios quiere producir su vida por medio de nosotros. Por tanto, la iglesia es la vida de Jesucristo aquí en la tierra, que funciona y se coordina con una sensación de interdependencia mutua para que Jesucristo pueda ser glorificado delante de los impíos y para que los incrédulos sepan que Jesucristo resucitó de la muerte, que está vivo y que es Dios. Ahora bien, hay otra palabra que describe a la iglesia cuando la llama la esposa. Vayamos por favor a 2 Corintios capítulo 11, versículos 1 y 2, dice así: «Ojalá me toleraseis un poco de locura. Sí, toleradme, porque os celo con celo de Dios, pues os he desposado». O sea, es un compromiso. Y desposarse equivale a nuestro matrimonio actual, de manera que se refiere a cuán vinculante era. «Pues os he desposado con un solo esposo, para presentaros como una virgen pura a Cristo». Entonces, la iglesia se compara con la esposa. La iglesia es la esposa de Jesucristo. Leamos ahora, por favor, Apocalipsis, capítulo 21, versículo 9. Dice así: «Vino entonces a mí uno de los siete ángeles que tenían las siete copas llenas de las siete plagas postreras, y habló conmigo, diciendo: Ven acá, yo te mostraré la desposada, la esposa del Cordero». Ahora vayamos por favor al pasaje más hermoso que lo describe todo. Escuchemos cómo describe el apóstol Pablo a la iglesia. Leamos Efesios capítulo 5, versículos 22 al 27. Dice así: «Las casadas estén sujetas a sus propios maridos como al Señor. Porque el marido es cabeza de la mujer, así como Cristo es cabeza de la iglesia, la cual es su cuerpo, y Él es su Salvador. Así que, como la iglesia está sujeta a Cristo, así también las casadas lo estén a sus maridos en todo. Maridos, amad a vuestras mujeres, así como Cristo amó a la iglesia y se entregó a sí mismo por ella, para santificarla, habiéndola purificado en el lavamiento del agua por la palabra, a fin de presentársela a sí mismo una iglesia gloriosa que no tuviese mancha ni arruga ni cosa semejante, sino que fuese santa y sin mancha». Dice que el cuerpo de Jesucristo es la esposa de Jesucristo, y cuando Él venga como el novio y nos rapte, es como cuando el novio llega a buscar a la esposa. Además, dice que quiere presentarla santa, santificada, sin mancha, limpia y sin arruga delante del Señor. ¿Sabe usted lo que eso significa? Piénselo, amable oyente. En primer lugar, dice que somos el cuerpo, la extensión de la vida de Jesucristo. En segundo lugar, dice que somos el edificio. Somos el templo. Somos piedras en el templo de Dios y le adoramos. Somos la rama en la vid y de esa rama brotan las uvas y nace el fruto. Somos portadores de fruto. Portadores del fruto de Jesucristo en nosotros. Somos la esposa de Jesucristo. ¿Por qué? Aquí hablamos acerca del amor sacrificial que Él tiene por su iglesia. Jesucristo amó tanto a la iglesia que se entregó a sí mismo por ella, así como el esposo debería amar a su esposa y entregarse por ella. Entonces, lo que vemos en esta última parte es el amor sacrificial que Jesucristo ha expresado hacia nosotros al habernos hecho parte de su cuerpo. Al ser miembro de una iglesia, nacer de nuevo, haber sido llamado de una vida de oscuridad y pecado a la vida de justicia en Él, y como Jesucristo habita en usted, y ahora es parte de una congregación local, amable oyente, usted no es simplemente miembro de una iglesia. Usted es posesión única de Dios en la cual Dios mismo habita. En Efesios capítulo 1 dice que el Espíritu Santo vino a su vida y le selló como su cuerpo, como su templo, como su pámpano y su esposa para siempre. Somos los hijos de Dios sellados por Él. Eso es la iglesia conforme a la palabra de Dios. Y hay una sola forma de entrar y ser parte de la iglesia. Usted puede unirse a una organización, pero hay solamente una forma de entrar en la iglesia de Dios: mediante la fe y el arrepentimiento de su pecado, reconociendo a Jesucristo como Salvador y Señor de su vida. En el momento en que usted está dispuesto a hacer eso, entonces se convierte en una parte del cuerpo de Jesucristo, una congregación local a la que Dios le anima a unirse y en la cual usted permite que Dios edifique su vida desde el momento en que es salvo y le entrega su vida. Amable oyente, si nunca ha confiado en Jesucristo como su Salvador, quisiera animarle, quisiera rogarle que lo haga. Entregue su vida a Jesucristo y sea parte de un cuerpo local y autónomo de personas que aman a Jesucristo, que están creciendo en Él y siendo edificadas, cuya familia ha sido sellada por la palabra de Dios. Y permita que Él cumpla su propósito perfecto y su voluntad para su vida. Y eso puede hacerlo solamente al estar dispuesto a entregarle su vida, confiando en Él como su Salvador y Señor.
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0: Háblanos, Jesús. Háblanos, Jesús. Aplaudale fuerte a Él en esta noche.
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1: No sé por qué aquellos dos muchachos no se soportaban el uno al otro. Eran muy jóvenes, apenas andaban uno en los 16 y el otro en los 17 años. Si jugaban al fútbol, se golpeaban el uno al otro. Si estaban en una fiesta, trataban de que alguno quedara en ridículo con las señoritas y los invitados. Si pasaban el uno al lado del otro, se insultaban o se burlaban mutuamente. Un día las cosas se calentaron tanto que se fueron a las manos. Por varios minutos estuvieron golpeándose y maltratándose el uno al otro. Finalmente, un ojo negro por un lado, labios y dientes rotos por el otro, fueron las consecuencias inmediatas de aquella pelea. Pero un día, bendito día, Carlos y Marcos, como se llamaban respectivamente, se volvieron a encontrar. Estaban solos. Era la oportunidad propicia para volver a las manos y golpearse una y otra vez como lo habían hecho antes. Sin embargo, parece que algo así como una oleada de respeto mutuo se metió en medio de ellos. Comenzaron a dialogar y llegaron a la conclusión de que no había una sola razón válida para haber sido enemigos y haberse tratado tan mal el uno al otro. Allí mismo se dieron las manos, se perdonaron y como señal de su nueva amistad fueron a comer juntos. Comenzó en la vida de ellos a hacerse real lo que dice William Ward: la amistad crece junto a la fuente del perdón. En efecto, aquel par de muchachos, hoy hombres de más de 60 años de edad, siguen siendo el mejor amigo el uno del otro. Su amistad creció al punto de que ni la distancia ni los quehaceres distintos los pueden separar, sino que por lo menos una vez cada 2 años procuran verse, a pesar de que están a unos 16.000 kilómetros de distancia el uno del otro. Mi amiga, mi amigo, entre el cielo y la tierra debe haber una distancia mucho mayor que 16.000 kilómetros. Sin embargo, yo conozco a alguien que es mi amigo y desea también ser tu amigo. Él te ofrece un perdón absoluto por todos tus pecados y te ofrece la mano de amigo para guiarte en una nueva vida de poder, santidad, pureza, perdón, seguridad y favor total. Todo lo que Él demanda de ti es que te arrepientas, que te des cuenta de lo inútil que es vivir haciendo con tu vida lo que a ti se te antoja, que reconozcas tu fracaso total y que le busques a Él en fe, que creas que Él es el Señor y Salvador de tu vida. Entonces, óyemelo bien, conocerás al mejor de los amigos, el más grande de los perdones y la mejor oportunidad para llegar a ser una persona nueva. No la desprecies. Esta, mi amable oyente, es la mejor y más grande oportunidad de toda tu vida.

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1: Bienvenidos a Enfoque a la Familia, donde ayudamos a las familias a mejorar en Cristo a través de capacitación y educación en línea. Les saluda Esteban Porra, su coanfitrión. Hoy exploramos el diseño original de Dios para el matrimonio, un proyecto de unidad completa, donde el hombre y la mujer se complementan perfectamente. En este primer bloque, Sixto Porra nos habla sobre la importancia del primer mandamiento del matrimonio, dejar a padre y a madre para establecer una identidad propia, un nuevo código de comunicación y un proyecto de vida independiente. Escuchemos.
2: Cuando hablamos del diseño de Dios para el matrimonio, tenemos que ir desde el libro de Génesis. Dios dijo, no es bueno que el hombre esté solo. Y lo segundo que dijo es, vio que lo que había hecho era bueno. Pero cuando hizo al matrimonio, puso a Eva a la par de Adán, dijo, era bueno en gran manera. También dijo Dios que no se encontró un complemento perfecto para Adán. Eso significa, estaba en el lugar perfecto, con su creador, en un ambiente perfecto, no faltaba nada, pero Dios siempre dijo que había la necesidad de algo más, no estaba completo la creación, y entonces esto hizo que hubiese una creación complementaria, que naciera de la misma raíz, de la misma naturaleza, y que tuviera el efecto de complemento. Le haré ayuda idónea, es el tercer elemento. Es no solamente la creación es perfecta, hermosa, eso significa, en primer lugar, que un perro no sustituye a una esposa ni a un esposo, que una mascota no sustituye a otro ser humano en complemento, número uno. Número dos, no es bueno. Es decir, nos creó para vivir en sociedad, en familia, y creó una ayuda idónea. El concepto de ayuda en español no es la misma interpretación de el original en el hebreo, porque en el original, en español, dice ayuda es como un ayudante, no es un experto, sino que es alguien que ayuda al experto. Entonces nosotros tenemos una noción de ayuda idónea como alguien que ayuda, y no es correcto. La noción del original es ayuda idónea es uno de la misma naturaleza con un complemento perfecto para integrar una unidad completa. Lo que está diciendo es que el hombre y la mujer son un complemento diferente, opuesto, donde al integrarse en institución del matrimonio se complementan perfectamente, y esto completa el marco. El otro elemento es que la única forma de procrear al ser humano, Dios lo estableció en la copulación, en la unión entre el hombre y la mujer. Esto significa que Dios puso al ser humano para que se reprodujera, para que gobernara y dirigiera toda la creación. Nos dio autoridad, nos dio conciencia, nos dio autonomía, nos dio libre albedrío y nos puso a gobernar lo que íbamos a crear. ¿A través de qué? A través de la formación de una familia que tiene un diseño. El otro elemento en el diseño de Dios es que el primer mandamiento del matrimonio es dejar a padre y madre. Aquí nos está complementando el marco de la unidad, y antes de que existieran los suegros y los padres, Dios estableció el primer mandamiento, que es la independencia, la separación. Y esto significa que debemos dejar a padre y madre, y eso no es fácil. Dios sabía que no era fácil. Cuando compré nuestra primera casa, llevamos a papá y a los suegros y a mamá a la casa, y mi papá, como buen patriarca, dijo, bueno, nos han traído para informarnos o para pedirnos consejo. Y yo le dije, bueno, les hemos traído para informarles. Y aquí hago la reflexión. cuando uno se ha casado, uno informa a los padres las decisiones que tomó, les cuenta o les pide permiso. Uno le informa, porque ahora somos adultos tomando decisiones de adultos. Entonces, esa independencia no es fácil porque los padres siguen siendo paternales y nos ven a nosotros como inexpertos. Eso significa que un matrimonio recién casado va a equivocarse, no lo va a hacer igual que el papá, la educación de los hijos va a ser diferente, la dinámica de familia va a ser diferente. Otra de esas experiencias bonitas fue cuando yo le dije a papá y a mamá que ese fin de año íbamos a ir a otro lugar, que no íbamos a pasarlo con ellos. Eso fue como ofenderlos. Es una tradición que estemos juntos, decía mi papá. Sí, papá, pero este fin de año queremos hacer algo diferente. Me explico. Entonces, uno tiene que entender que cuando se casa es parte de la familia extendida. Pero al mismo tiempo, ahora usted es una familia independiente que toma sus decisiones propias. Continuemos con el programa. Es muy normal que en la cultura latinoamericana nosotros podamos vivir juntos con nuestros padres y pareciera que no hay problema, pero sí genera un problema porque nuestra cultura es matriarcal, una cultura donde mamá manda, donde mamá establece las reglas, y he encontrado varios matrimonios que viviendo con los padres o con los suegros hay un conflicto de autoridad. Ella, la mamá, dice: yo voy a cambiar esto, voy a vender esto, voy a pintar. Y el otro día lo escuchaba de un caso real donde el matrimonio salió de vacaciones. Cuando regresó, la mamá había botado los muebles, había pintado la casa, había reacomodado, y la esposa, cuando entró, se puso a llorar. Y el esposo le dijo: pero mamá, ¿qué has hecho? Dice: no, esos muebles estaban viejos y había que pintar la casa y yo pagué todo. No es quien paga, es quién establece el orden de la casa. Entonces, algunas recomendaciones. Número uno, si usted vive con sus padres, que sea por un tiempo específico, por ejemplo, mientras terminan de construir su propia casa. Entonces, un tiempo específico. Si ustedes dicen: bueno, sentimos que no nos alcanza el salario, un tiempo específico, un mes, dos meses, tres meses, y se terminó. Si no, usted se va a acostumbrar a vivir en la casa. ¿Quién manda en esa casa? Los dueños de la casa. Las reglas las establecen los suegros. Pero si usted invitó a sus padres a venir a su casa, la autoridad está clara. ¿Quién manda en esa casa? El esposo y la esposa. Y los padres son invitados. Entonces, los invitados se sujetan a las reglas de la casa. Y esto es crucial. Igualmente, tiene que haber un tiempo específico. Un tiempo específico donde papá y mamá vienen de visita, pero se van. Hay un amigo que dice, tiene un dicho muy interesante. Él dice: el pescado después de una semana huele mal. Igual las visitas. Así es que igual tiene que aplicar el principio. Es decir, una visita es buena en un tiempo específico, pero si esa visita se extiende muchos meses o años, huele mal. Ya eso va a ser un conflicto porque se necesita independencia. Voy a ir a otro escenario. Ahora vamos a suponer que papá enviudó y que papá tiene 85 años, ya no puede valerse por sí mismo, y decidimos que venga a vivir con nosotros, lo cual es bueno, es correcto, es hermoso, es saludable. Pero papá sigue siendo un invitado, aunque es un invitado donde va a quedar con nosotros largo tiempo, pero la casa la vamos a organizar de tal manera que papá, que es el abuelo, no puede hacer cualquier cosa con los nietos. Tiene que respetar las reglas de la casa, qué ven, qué comen, a qué hora se acuestan, cuáles son los hábitos, cuáles son las rutinas, y el abuelo va a respetar las decisiones. Si el abuelo o la abuela tienen una sugerencia en la crianza, porque cuando usted trae a los papás a vivir a su casa, usted va a ver dos diferencias de crianza, dos formas de alimentar, dos formas de hacer las cosas, dos formas de organizar la casa, dos formas de establecer la agenda de la familia. No, yo como suegro y como papá soy un invitado. Si yo tengo una sugerencia, vengo a mi hijo o a mi hija y doy la sugerencia. No en tono de orden, sino en tono de sugerencia. Mi amor, yo veo esto, a mí me parecería esto, pero ustedes son las autoridades en la casa. Los invitados siempre tenemos que dar honor, reconocimiento y tener gratitud con quienes nos tienen en la casa, pero tenemos que respetar las reglas de la casa. Entonces, repaso. Si tienen los suegros en casa por un tiempo determinado, o ellos se van o nosotros nos vamos. Si están en la casa, nos sujetamos a las reglas de la autoridad de la casa. Y ahí es importante que nosotros tengamos claro quién es la autoridad. No es que hay dos autoridades, que está mamá y mi esposa. No, ahí no hay dos autoridades. Hay una autoridad, la tiene usted y su esposa. Y la mamá es una invitada. ¿Puede la mamá disponer de cosas de la casa? No puede sin la autorización de los dueños de la casa, de los señores de la casa. Entonces es importante que estos roles estén claros. Y si papá y mamá viven con nosotros por alguna razón de salud o lo que sea, los suegros o los padres van a sujetarse a las disposiciones de la autoridad de la casa. Pero comience por definir quién tiene la autoridad, quién manda en la casa, quién establece las reglas, y los invitados se sujetan a las reglas de la casa. Y hay un punto importante sobre humanizar las mascotas. Quiero profundizar sobre el punto de que las mascotas no sustituyen al cónyuge. Hoy tenemos una tendencia a humanizar las mascotas. Esto es un error. Desde el punto de vista médico, uno no puede estar besando en la boca a un animal, a un perro, a un... ¿Por qué? Porque hay bacterias propias de los animales diferentes a los seres humanos que pueden hacernos daños. Entonces, médicamente no es recomendable. Número uno. Número dos. Todos los entrenadores de animales son conscientes de que los animales, Dios puso en ellos una sensibilidad especial. Los animales que son domésticos, Dios puso un amor especial en los perros. Uno es indiscutible. Es decir, un perro, un delfín, cumplen una función muy interesante. Son animales que tienen una gracia especial de Dios, pero no puede humanizarse. Hoy tenemos familias que están dejando herencia a los perros, que se están casando con sus mascotas, que están dándoles un trato como si fuesen seres humanos. No puede humanizarse. Si caemos en esa trampa, nosotros estamos cayendo en un engaño. Eso se llama un autoengaño, donde yo quiero sustituir las relaciones humanas por relaciones con seres, con animales. Eso es imposible. Usted necesita alguien con quien hablar, alguien con quien pelear, alguien con quien diferir, alguien con quien dialogar, con quien tomar decisiones. Usted necesita un complemento perfecto.
1: Alcanzar la independencia no siempre es sencillo, pero es fundamental para que el nuevo hogar florezca bajo su propia autoridad. En el próximo segmento vamos a ver situaciones prácticas de convivencia con los padres o los suegros y cómo establecer límites saludables que honren a la familia extendida sin comprometer la autonomía del matrimonio. Gracias por habernos acompañado. Le habla Esteban Porras de Enfoque a la Familia, donde ayudamos a las familias a mejorar en Cristo.
3: En el reloj profético de Dios, las horas marchan vertiginosamente dando cumplimientos cada vez más relevantes y apuntando hacia el más trascendental evento transformador de la humanidad, la segunda venida de Cristo.

0: El corazón humano no tiene la capacidad de dar el amor que tú necesitas para ser feliz. La limitación del corazón humano es grande, pues él no puede hacer nada por sí mismo. Él siempre dependerá de un otro corazón que lo ayude y que igualmente lo ame para que él pueda también ser feliz. En esas condiciones, el corazón humano está siempre sujeto a las limitaciones de un otro, a veces hasta más débil y mucho más carente que nuestro propio corazón, aumentando así cada vez más el círculo vicioso de la infelicidad. Un carente busca a otro carente. Un frágil se apoya en otro frágil, en la esperanza de que cada uno le dé al otro la felicidad que ambos no tienen. El resultado de eso es la caída, pues nos estamos apoyando en algo sin sustentación en sí mismo. De la misma forma, cuando alguien quiere hacer de nosotros su fuente de felicidad, colocando en nuestras manos su enorme necesidad de ser feliz, y nosotros, tú y yo, que también estamos necesitando desesperadamente de felicidad, nos sentimos confusos e impotentes. Es en ese momento de angustia y soledad que debemos recordar aquella frase: Jesús te ama. Sí, Jesús te ama, y con un amor que nace no del corazón humano, sino del corazón de Dios. Nadie te puede amar como Jesús te ama. Simplemente porque Jesús no tiene amor. Él es el amor, el verdadero amor, que no puede ser encontrado en el corazón humano, porque viene de lo alto, es espiritual, sobrenatural, sagrado. Jesús no esperó ser amado por ti para también amarte. Él ya te ama, ahora, ayer, mañana y siempre. Su divino amor no establece condiciones o imposiciones para amarte. Jesús te ama como tú eres. Para Él, tú no eres feo o lindo, grande o pequeño, blanco o negro, rico o pobre, joven o viejo. Pues Jesús no ve tu apariencia, pero Él ve tu corazón. Y es allí, en tu corazón, que Él quiere habitar. Para lavar tus heridas, sacar toda tu amargura, secar tus lágrimas y limpiar las cicatrices de tu alma. Porque tú eres demasiado muy importante para Él. El corazón humano no tiene la culpa por ser limitado. Si alguien no te dio la felicidad que tú esperabas, es porque nadie te puede dar aquello que no tienes. Pero cuando tú aceptes recibir en tu corazón ese amor que perdona, ese amor que no cobra, ese amor que da la paz, la alegría, tu corazón humano será transformado en un corazón espiritual, pues en él habitará el amor de Jesucristo. Entonces tú vas a comenzar a ver, a perdonar y a amar como Jesús, el Señor. Y finalmente, tú vas a encontrar aquello que tanto buscas: la felicidad. Pues solo el amor de Jesucristo tiene la capacidad de dar todo lo que tú necesitas para ser feliz. Mira, nadie te puede amar como el Señor Jesús te ama.
1: En Dinámica son las 11:23.

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Palabras de vida. Jehová es mi luz y mi salvación. ¿De quién temeré? Jehová es la fortaleza de mi vida. ¿De quién he de atemorizarme? Cuando se juntaron contra mí los malignos, mis angustiadores y mis enemigos, para comer mis carnes, ellos tropezaron y cayeron. Aunque un ejército acampe contra mí, no temerá mi corazón. Aunque contra mí se levante guerra, yo estaré confiado. Una cosa he demandado a Jehová, esta buscaré, que esté yo en la casa de Jehová todos los días de mi vida, para contemplar la hermosura de Jehová y para inquirir en su templo, porque él me esconderá en su tabernáculo en el día del mal, me ocultará en lo reservado de su morada. Sobre una roca me pondrá en alto. Luego levantará mi cabeza sobre mis enemigos que me rodean, y yo sacrificaré en su tabernáculo sacrificios de júbilo. Cantaré y entonaré alabanzas a Jehová. Oye, oh Jehová, mi voz con la que a ti clamo. Ten misericordia de mí y respóndeme. Mi corazón ha dicho de ti, buscad mi rostro. Tu rostro buscaré, oh Jehová. No escondas tu rostro de mí, no apartes con ira a tu siervo. Mi ayuda ha sido, no me dejes ni me desampares, Dios de mi salvación. Aunque mi padre y mi madre me dejaran, con todo Jehová me recogerá. Enséñame, oh Jehová, tu camino, y guíame por senda de rectitud a causa de mis enemigos. No me entregues a la voluntad de mis enemigos, porque se han levantado contra mí testigos falsos y los que respiran crueldad. Hubiera yo desmayado si no creyere que veré la bondad de Jehová en la tierra de los vivientes. Aguarda a Jehová, esfuérzate y aliéntese tu corazón. Sí, espera a Jehová. Salmos 27.

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2: Nunca ha habido ninguna duda en mi mente de que esto es a lo que el Señor me llamó, incluso desde que era muy joven. Y no necesariamente comenzó porque yo quería ser pastor, empezó porque quería saber qué significaba la Biblia.
3: Sea usted bienvenido a Gracia a Vosotros, Ministerio de Enseñanza del Pastor John MacArthur. No hay mejor forma de conocer una congregación que recibiendo las dudas y preocupaciones de la Grey. Es por ello que el pastor John MacArthur en ocasiones abría la congregación para recibir sus preguntas sobre teología, vida cristiana, entre otros temas. El día de hoy, el pastor John MacArthur, en la voz del pastor Luis Contreras, contestará algunas de esas preguntas de la congregación en esta edición titulada Preguntas y Respuestas de la Biblia en Gracia a Vosotros.
2: Hola, pastor John, mi nombre es Torian y mi pregunta es ¿por qué te convertiste en pastor? Pues muchas gracias, realmente me convertí en pastor creo que porque eso es lo que Dios quería que fuera. Nunca ha habido ninguna duda en mi mente de que esto es a lo que el Señor me llamó, incluso desde que era muy joven. Y no necesariamente comenzó porque yo quería ser pastor, empezó porque quería saber qué significaba la Biblia. Cuando era niño, quizás, tal vez de tu edad, tal vez en la secundaria o preparatoria, leía mi Biblia y no sabía lo que significaba. Podría leer algunos versículos y tenía una idea general, pero yo sabía que la Biblia era muy profunda y muy rica y me frustró simplemente leer la Biblia y no comprender realmente su verdad. Y entonces yo sentí que el ministerio, enseñar y predicar la palabra de Dios, me pondría en contacto constante con las Escrituras. Así que era más que yo quería dedicar mi vida al estudio de las Escrituras que aspirar a ser predicador. De hecho, en los primeros años de mi vida, conforme el Señor comenzó a operar en mi corazón, nunca pensé realmente en lo que podría ser. Pensé que tal vez sería como Rodney, sería un misionero, o tal vez sería un trabajador con jóvenes o lo que sea, pero lo que me impulsó fue el amor por la palabra de Dios. Eventualmente quedó claro que a medida que la palabra de Dios se volvía más clara en mi corazón, en mi mente, quería contarles a todos sobre eso y entonces comencé a hacerlo. ¿Cuántos años tienes? 11, tienes 11. Así que creo que prediqué mi primer sermón cuando tenía 16. Fue malo. Fue realmente malo. Pero tenía que empezar por alguna parte. Y el hecho de que era tan malo fue una buena motivación para mejorar. Entonces comencé joven predicando la palabra de Dios, porque una vez que comencé a entenderla, tenía que decirle a la gente lo que había descubierto, y sigue siendo así hoy. Entonces comencé, no sé, a predicar hace casi 70 años, y cada vez que tengo la oportunidad de estudiar la palabra de Dios, es una experiencia tan emocionante y estimulante como lo fue al principio, y tener el gozo de compartirlo con ustedes es maravilloso. Ahora, habiendo dicho eso, el Señor me hizo algo que en cierta manera selló mi vida de ministerio. Tuve un accidente automovilístico, tal vez lo sabías, cuando tenía unos 17 años. Salí expulsado de un coche que iba a 75 millas por hora y me deslicé por la carretera y me desgarré bastante, y fue en ese punto que sobreviví. Y parado al costado del camino en un montón, dije: Señor, está bien, lo que quieras que sea, lo daré, me rindo. Lo que sea que quieres que sea, quiero ser eso. y entonces tuve 3 meses en cama para recuperarme y sellar el compromiso en mi corazón de hacer lo que el Señor quería que hiciera. A partir de ese momento nunca hubo duda de que era. Así que creo que si el Señor te quiere en el ministerio, te dará el deseo de hacerlo. Surgirá en tu corazón, porque el Señor lo iniciará y sabrás que eso es lo que debes hacer. Muy bien. Hola, mi nombre es Arno Babayanian. Mi pregunta es, ¿por qué los puritanos eran post-mil y muchos hermanos reformados lo son si el dispensacionalismo es bíblico? Entonces, tu pregunta era, ¿por qué los puritanos eran post-mil, post-milenialistas? Sí, está bien. Bueno, analicemos el lenguaje de lo que estamos hablando. Así que estás haciendo una pregunta sobre la escatología, lo que crees sobre el fin de los tiempos. Si retrocedes en la historia de la iglesia, hay básicamente 3 puntos de vista. Existe lo que llamamos la postura premilenial, es decir, que crees que la Biblia enseña que Jesús va a regresar, Él va a arrebatar a la iglesia y luego Él va a regresar en juicio sobre la tierra durante un tiempo que llamamos la tribulación. Al final de ese tiempo Él regresará para establecer su reino en la tierra por 1,000 años. Así que creemos que Cristo vendrá antes del reino milenial. Milenio simplemente significa 1,000, y en Apocalipsis 20 se nos dice que Él reinará por 1,000 años como media docena de veces. Así que esa es la comprensión estándar y más común del futuro. Ahora, si sigues el libro de Apocalipsis, tiene sentido. Tienes a la iglesia en la tierra en los capítulos 2 y 3. De repente ves a los santos en el cielo en los capítulos 4 y 5. Y luego en los capítulos 6 al 18 todo el infierno se desata en el mundo en el tiempo de la tribulación cuando cae el juicio. Al final de ese periodo de 7 años, Apocalipsis 19, Cristo regresa y juzga a los impíos, y luego en el capítulo 20 Él establece su reino milenial de 1,000 años sobre la tierra, y Él reina por 1,000 años en justicia y paz sobre la tierra. Al final de ese tiempo todo el universo deja de existir y Él crea el cielo nuevo y la tierra nueva, el estado eterno. Esa es la cronología del libro de Apocalipsis. Pero a través de los años de teología y discusión, eso no ha sido lo que todos creían, y parte de ello fue que hay un cierto progreso en el desarrollo de la teología. Así que ha habido un par de otras alternativas. Otra alternativa es que no hay un milenio real, que los 1,000 años realmente no significan 1,000 años, y el Señor no va a regresar y establecer su reino en la tierra. El milenio es solo una especie de idea espiritual. Estas personas se llaman amilenialistas. La alfa privativa significa que rechazan el milenio. Así que dirían que lo que sea que está pasando en Apocalipsis 20 no significa 1,000 años y no significa un reino en la tierra, porque no va a haber un reino en la tierra diferente al reino actual que es la iglesia en el mundo. Y luego está la postura posmilenial, y esa es que Cristo viene después del milenio. Y hubieron muchos de los puritanos que sostuvieron ese punto de vista. Hubieron algunos que estaban con todas esas posturas, pero la postura posmilenial dice que las cosas mejorarán cada vez más en el mundo, y la iglesia va a florecer y crecer, y no solo ser una entidad espiritual en el mundo, pero la iglesia se va a apoderar de todas las instituciones de la cultura. Eso es algo muy difícil de creer, que el mundo va a mejorar y mejorar y mejorar, cuando la Biblia dice que va a ¿qué? A empeorar, empeorar y empeorar. Pero en la era de los reformadores y los puritanos, la claridad de esas doctrinas no había sido desarrollada, y les voy a decir por qué. Cuando la iglesia emergió de 1,000 años del catolicismo romano en la Reforma, tuvo que restablecer toda doctrina. Tuvieron concilios sobre la naturaleza de Cristo, la deidad de Cristo, la naturaleza de Dios, la naturaleza de la salvación, la autoridad de las Escrituras. Estaban recuperando del sistema romano apóstata el verdadero entendimiento de las Escrituras, y los primeros reformadores no llegaron al final de capturar, recapturar y reafirmar la gama completa de la doctrina bíblica. Así que tienes a alguien como Martín Lutero, a quien Dios usó para recuperar la doctrina de la justificación por la fe, y tienes a Juan Calvino, a quien el Señor usó para aclarar la esencia de la doctrina de la salvación en la comprensión más amplia posible, pero no llegaron a la escatología. De hecho, Juan Calvino escribió un comentario sobre todo el libro de la Biblia excepto Apocalipsis. Pelearon tantas batallas en los cimientos que tomó tiempo en el proceso de recuperación para aclarar y cristalizar la escatología. Pero ahora que tienes la claridad de la escatología y tienes una interpretación simple y directa del libro de Apocalipsis, la cronología de Apocalipsis es clara. La iglesia está en la tierra, en los capítulos 2 y 3, cartas a las iglesias en la tierra. La iglesia aparece en el cielo en el 4 y 5, lo cual indicaría un rapto. En el capítulo 6 al 18 tienen los juicios que vienen en el tiempo de la tribulación. Después de eso, el Señor viene, destruye a los impíos, establece su reino milenial en Apocalipsis 20, y luego en los capítulos 21 y 22 tenemos el cielo nuevo y la tierra nueva. Esa es la cronología simple de Apocalipsis. Y no es difícil. De hecho, comienza con una bendición. Bienaventurado el que lee y entiende este libro. No es complicado. De hecho, para ser un amilenialista exitoso, debes decir que esto no significa lo que dice. Y para ser un postmilenialista exitoso, tienes que decir que esto no significa lo que dice. Pero estamos lo suficientemente avanzados en el desarrollo de la teología en la iglesia que no podemos afirmar que hemos estado tan ocupados luchando contra otros aspectos de la teología que no llegamos a la escatología. Estamos allá ahora, y creo que lo que la Biblia enseña es claro. Pero hubieron momentos en la historia en los que aún no habían llegado a eso. Muy bien. Hola, Pastor John. Jeff Secor, diría 45 años aquí he estado, y les agradezco por enseñar todo el consejo de Dios, incluso la escatología adecuada, porque eso es lo que nos da esperanza. Pero en Hechos 17:26, creo que todos nos enfrentamos mucho esto en California, la forma en que van en nuestra nación, pero algunas personas tienen una lucha de, ya sabes, habiendo determinado sus tiempos designados y límites y sus habitaciones. Muchos de nosotros nos dejamos convencer para dejar nuestras iglesias y diferentes cosas en diferentes áreas. Solo me preguntaba, ¿qué harías para determinar la voluntad de Dios si como creyente estamos hablando, y cuál es su punto de vista en este aspecto? Sí, creo que lo que estás diciendo está en la mente de muchas personas. Las cosas están empeorando y parecen ser las peores en California. Y eso es causa para que algunas personas se vayan de California. No me gusta decirte esto, pero lo que sea que está ahora aquí va a todos los demás lugares. Entonces puedes tener un respiro breve, pero te va a alcanzar, porque esta es la dirección en la que va el mundo. Y la miseria y la corrupción que son evidentes en este estado están respaldadas por completo y apoyadas por las burocracias del gobierno federal y las personas que están en ellas. Así que no te vas a escapar. Además, esto, tu objetivo no debe ser escapar del mal. Tu objetivo debe ser encontrar un lugar seguro en una gran iglesia con el pueblo de Dios. Y realmente no hay seguridad en el sistema de todos modos. Lo que debes hacer es encontrar a los creyentes más fieles, a los pastores más fieles, a la iglesia más fiel, y huir a eso. Encuentra tu seguridad en la comunión de los santos. Huir de eso porque prefieres otras leyes fiscales no tiene sentido para mí. De hecho, desde mi punto de vista, si voy a estar en algún lugar, quiero estar donde sea más difícil, porque ahí es donde está la necesidad más profunda. No puedo ver una manera en la que podamos usar algún sistema político para cambiar lo que está pasando en nuestro estado, pero podemos orar porque Dios salve a los líderes, ¿verdad? Pero si no lo hace, todavía estoy en el mejor lugar en el que puedo estar, bajo su palabra, con su pueblo preciado. Aquí es donde quiero a mis hijos, aquí es donde quiero a mis nietos, aquí es donde quiero a mis bisnietos, aquí es donde quiero a todos los que amo, porque el lugar más seguro es el lugar donde Dios está operando de manera más evidente. No puedes correr y esconderte del declive del mundo. Es mejor estar en el lugar más seguro, y ese es el lugar donde Dios es el protector de la verdad en su iglesia. Muy bien. Amén. Hola, Pastor John. Mi nombre es Elliot. Hola, Elliot. Entonces, ¿qué escritura apoya la membresía de la iglesia y cosas como la disciplina de la iglesia, el compañerismo, la comunión, el compromiso, simplemente vienen con una profesión genuina de fe? Bueno, déjame simplemente decir esto. Comenzaremos con el día de Pentecostés, cuando comenzó la iglesia. 3,000 personas creyeron y 3,000 personas fueron bautizadas, esencialmente por los apóstoles y los demás creyentes, y solo habían 120 creyentes en total. Así que ellos conocían el número. Y no había tal cosa como un creyente no bautizado. Cuando una persona se convierte en creyente, es colocada en el cuerpo de Cristo por el Espíritu Santo, literalmente sumergiéndola en el cuerpo de Cristo. Te vuelves uno con Cristo, en unión con Él, y uno con todos los demás que están en unión con Él. Así que espiritualmente eres parte del cuerpo de Cristo. Tienes que entender la realidad espiritual de eso. Todos los creyentes son parte del cuerpo de Cristo. Todos los creyentes entonces fueron bautizados, es decir, se identificaron públicamente con los creyentes. Fueron identificados públicamente por los líderes de la primera iglesia. Aún más adelante, en el libro de los Hechos, dice que hubieron 5,000 hombres que creyeron. Así que estaban rastreando quién era creyente, quién era bautizado, quién confesaba públicamente a Cristo y quién estaba bajo el cuidado de ellos. Entonces, lo que estamos diciendo desde el principio mismo es que hubo liderazgo en la iglesia para cuando llegas al capítulo 6, ellos saben quién es su gente y ellos saben que tienen la responsabilidad de cuidar a esas personas. En el capítulo 6 están luchando por asegurarse de que los creyentes que eran viudas tengan una porción justa de alimentos. Así que sabían que había una responsabilidad de pastoreo. Así que escogieron a hombres llamados diáconos, llenos del Espíritu, llenos de fe, para pastorear el rebaño. Pedro les dice a los ancianos: pastoreen el rebaño de Dios que está entre ustedes. Así que no había tal cosa en la primera iglesia como un creyente que andaba simplemente suelto. En el libro de los Hechos encontramos que cuando las personas se mudan de una ciudad a otra, llevaban cartas específicamente de la iglesia de la que formaban parte a la iglesia a la que se mudaban, para que fueran presentados como un miembro de la iglesia de Jesucristo en otro lugar. Ellos sabían quiénes eran las personas, las rastrearon. Pero la membresía de la iglesia no es solo firmar una línea, es esencialmente decir: yo me someto al pastoreo y al liderazgo y al discipulado y a la disciplina de aquellos que están sobre mí en el Señor. En la carta de Pablo a los Tesalonicenses, él dijo: debemos honrar a los que están sobre nosotros en el Señor. Ellos sabían quiénes eran sus pastores. Ellos sabían quiénes eran sus líderes espirituales. Y por otro lado, en el libro de Hebreos, tienes un mensaje a los líderes para que sean ejemplos que la gente pueda seguir. Y se dice que la gente siga su fe. Así que no hay ningún tipo de ambigüedad sobre la vida en la iglesia. Te sometes a ancianos piadosos que cuidan de tu alma, a diáconos que ministran para tu bien, te sometes a la disciplina de la iglesia que es para tu beneficio, como la disciplina de Dios en Hebreos, es para producir justicia. Colocas tu vida al cuidado de los pastores. El Nuevo Testamento no sabe nada acerca de un creyente que flota libremente y simplemente rebota por todos lados. Está incorporado un sentido de rendición de cuentas y una obligación y responsabilidad de pastorear. Eso es lo único que el Nuevo Testamento conoce. Así que cuando hablamos de membresía en la iglesia, simplemente estamos diciendo que es un pacto entre un creyente verdadero y aquellos a quienes el Señor va a usar para pastorearlos, para cumplir con ese pastoreo, para seguir su fe, para aprender de ellos, para amarlos y para honrarlos. Y eso es exactamente lo que es una iglesia. Entonces, lo que debes hacer como creyente es encontrar cualquier medio que exista para estar totalmente conectado a ese proceso, en el que sabes quiénes son ellos. Ellos saben quién eres tú y tienen ese ministerio mutuo juntos. ¿De acuerdo? Hola, Pastor John. Mi nombre es Esteban. Estoy en mi primer semestre en el seminario Masters. Bien, Esteban. Mi pregunta para ti está relacionada con un par de diferentes pasajes de la Biblia. Jeremías 17:9. Engañoso es el corazón más que todas las cosas. Romanos 7, donde Pablo dice, miserable de mí. Mi pregunta es, ¿estos pasajes describen a toda la humanidad, incluyendo a las personas que son creyentes del nuevo pacto, o los creyentes del nuevo pacto están excluidos de tener corazones engañosos por encima de todas las cosas, por encima de ser miserables? Y supongo que si tu respuesta es no, esto no incluye a los creyentes, entonces ¿cómo racionalizarías a los creyentes que tienen esta mentalidad de seguir su corazón pero parecen estar desviándose? Y si incluye a los creyentes, entonces ¿cómo nos alentaría a aquellos de nosotros que quizás estamos luchando con esa realidad? Bueno, sí entiendo. Jeremías 17:9 es simplemente un comentario sobre la humanidad caída. El corazón del hombre es engañoso sobre todas las cosas. Hay muchas cosas, son muchas cosas. Es solo mal continuamente. Leemos Romanos 3, 10 al 20. El corazón no busca a Dios, no busca su gloria, no busca la verdad, y hablamos de todo esto esta mañana. Pero sobre todo eso es engañoso. Así que el problema con los no regenerados es que su corazón les miente. Ahora, recuerda lo que dijimos esta mañana, que son de su padre el diablo, que es mentiroso. Y si dices la verdad, no pueden relacionarse con eso. No te creen porque es la verdad. Y están ciegos y están muertos a la verdad. Así que Jeremías 17 es como el otro pasaje de Jeremías que dice, ¿puede un leopardo cambiar sus manchas? Por supuesto que no. Tampoco ustedes que son malos pueden hacer el bien. Así que esa es una descripción simple del estado caído de la humanidad. Cuando llegas a Romanos 7 es una situación muy diferente, porque es claro que Pablo es un creyente. Es claro. En el capítulo 6 él marca la transformación de un creyente que, habiendo sido esclavo del pecado, se ha convertido en esclavo de la justicia. En el capítulo 7 él dice, amo tu ley, es santa, justa y buena. Muy bien, eso no es un no creyente. Él no está engañado. La verdad no le ofende. Y eso es un reflejo de la nueva criatura, un principio que opera en él, quien ama la verdad y ama la justicia y ama a Dios. Pero él dice, veo otro principio operando en mi vida. Así que ahora tenemos la definición de un creyente. Él es una nueva criatura. Él ya no está engañado. Él ve la verdad. Él conoce la verdad. Él ama la verdad. Él se aferra a la verdad. Pero hay algo más pegado a él. Es otro principio que hace la guerra contra todo eso. Ahora, no hay guerra en un individuo caído. ¿Qué es la guerra? Está engañado, opera por lujuria, no hay guerra, no hay lucha. Pero en el creyente, que ahora está totalmente transformado, hay una lucha, y Pablo lo explica de esta manera. Porque aún está mi carne sin redimir. Y él hace la analogía de que es como tener un cadáver conectado a su cuerpo. En la antigüedad, una de las formas en que se castigaba a un asesino era unir al cadáver al cuerpo del asesino, y entonces el asesino vivo estaba cargando por todos lados el cadáver en descomposición, unido a su propio cuerpo. Pablo ve ese tipo de imagen y entonces dice: soy un hombre miserable. Por un lado, quiero hacer lo correcto, pero no lo hago. Por otro lado, no quiero hacer lo incorrecto, pero lo hago. Esta es la miseria de la lucha de la vida del creyente. Y la diferencia, como dije, es que no hay lucha para un no creyente con qué está luchando. Su voluntad es libre, solo en un sentido. Él puede escoger su pecado. Así que Pablo está describiendo la experiencia del cristiano. Y él odia el hecho de que esa es su experiencia. Y por eso en el capítulo 8 él dice: estoy esperando la resurrección del cuerpo, cuando la carne ya no esté ahí. Entonces, como creyentes entendemos esa batalla, ¿verdad? Entendemos esa lucha con el pecado. El no creyente es una entidad. El creyente es una criatura completamente nueva. Pero él todavía tiene que lidiar con la carne que queda, y esa es la diferencia.
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El que en él cree no es condenado, pero el que no cree ya ha sido condenado, porque no ha creído en el nombre del unigénito Hijo de Dios. Y esta es la condenación, que la luz vino al mundo y los hombres amaron más las tinieblas que la luz, porque sus obras eran malas. Porque todo aquel que hace lo malo aborrece la luz y no viene a la luz, para que sus obras no sean reprendidas. Mas el que practica la verdad viene a la luz, para que sea manifiesto que sus obras son hechas en Dios.

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0: Es tiempo de levantarse. Dice la palabra de Dios en el libro del profeta Isaías en el capítulo 60, levántate, resplandece, porque ha venido tu luz y la gloria de Jehová ha nacido sobre ti, porque he aquí que tinieblas cubrirán la tierra y oscuridad las naciones, mas sobre ti amanecerá Jehová y sobre ti será vista su gloria. Ya es tiempo de levantarse. La fe no niega la realidad. Sí, hay tinieblas, hay oscuridad en las naciones, hay conflictos, pero sobre ti amanecerá Jehová. Aunque la tierra esté llena de tinieblas y oscuridad a las naciones, dice el Señor que es tiempo de levantarse. No esperes más. Este es el mejor tiempo. He entendido que los tiempos de crisis, los tiempos difíciles, son los tiempos de oportunidades. Las mejores oportunidades son en los momentos más difíciles. Las estrellas brillan mejor y se ven más hermosas cuando la noche está muy oscura. Quizás hay oscuridad en las naciones, hay tinieblas en la tierra, pero si te levantas, sobre ti amanecerá Jehová. Y sobre lo que hagas, sobre lo que emprendas, será vista su gloria. Digan amén a eso.
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4: Gracias por acompañarnos hoy. Continuamos nuestro estudio con gran expectativa de lo que vamos a aprender en los días que restan en este mes de agosto y lo que nos resta de la carta de Pablo a los Efesios. Ahora pasemos a nuestro estudio en Efesios, capítulo 6. Este mensaje se titula Honrando a Cristo en el Trabajo.

Con razón el trabajo no les resulta divertido. Muchos podrían resumir su actitud como esta: voy a trabajar, voy a casa, voy a trabajar, en algún momento me jubilaré y entonces moriré. Y así es como miran la vida. Pero hay mucho más en juego que eso, amigos y amigas. No importa en dónde usted trabaja o lo que haga, hay más en juego que lo que se ve. Noten, en cuarto lugar, que el versículo 5 también destaca la ambición del trabajador con la sinceridad de su corazón. Allí está el secreto. La ambición que Dios recompensa no es que simplemente nos asomemos y marquemos la tarjeta en el reloj, sino en hacer nuestro trabajo de todo corazón. Dos veces en este contexto, Pablo menciona el corazón. Es del corazón que vivimos y servimos a Jesús. En Colosenses capítulo 3, versículo 23, Pablo dice también: todo lo que hagan, háganlo de corazón, como para el Señor y no para los hombres. Jacob Ogle apareció en el periódico de su ciudad como uno de los 40 líderes.

sé que suena en realidad simple, de que a los que trabajan más duro les va mejor. No es una verdad absoluta, pero los estudios demuestran que por lo general a las personas que trabajan más duro les va mejor. Y la Biblia dice que lo que sea que hagamos, lo hagamos de todo corazón. Sea lo que sea, en lo que podemos nuestras manos para hacer, debemos hacerlo con todo lo que somos. El misionero Jaime Elliot solía decir, donde quiera que estés, está todo allí. Vive al máximo cada situación que consideras que es la voluntad de Dios. ¿No les parece un gran pensamiento? Donde quiera que estés, está todo allí. No estés aquí físicamente, pero en alguna otra parte con el pensamiento. Está todo allí, donde quiera que estés. Hay tiempo para otras cosas, pero en el momento está todo allí. Permítame preguntarle, ¿está usted todo allí cuando está en su trabajo? La frase bíblica, con la sinceridad de su corazón, también se puede traducir con un solo corazón. En otras palabras, el empleado cristiano debe dedicar toda su atención a su empleo. Salomón lo dice de esta manera en Eclesiastés capítulo 9, versículo 10. Todo lo que tu mano halle para hacer, hazlo según tus fuerzas, porque no hay actividad, ni propósito, ni conocimiento, ni sabiduría en el Seol, a donde vas. Trabaje duro y dé en su trabajo todo lo que tenga. Usted dice, no hay mucho que me guste en este trabajo presente. Pues bien, si no le gusta el trabajo, trabaje duro hasta que esté en posición de conseguir algo que le guste. No conseguirá un trabajo mejor si no hace de todo corazón el trabajo que ya tiene. La ética de trabajo en nuestra cultura actual ha sufrido mucho en tiempos recientes. Hable con los patronos y le dirán eso. Los cristianos, sin embargo, no debemos permitir que las condiciones de la cultura afecten cómo realizamos nuestras tareas. Algunos me oyen decir estas cosas y lo único que pasa por su mente es esto. Jeremiah, si usted supiera quién es mi jefe y cómo él o ella se porta, simplemente cerraría la boca sobre esto y no estaría hablando de eso hoy. Pero, de nuevo, quiero decirle que lo haría si no fuera porque está en la Biblia. Esto es lo que Primera de Pedro, capítulo 2, versículos 18 al 19 dice, «Siervos, estén sujetos a sus amos con todo respeto, no solo a los que son buenos y afables, sino también a los que son insoportables, porque esto haya gracia, si por causa de la conciencia ante Dios, alguien sobrelleva penalidades sufriendo injustamente». Pedro dice que uno no obtiene un pase libre simplemente porque tenga un jefe díscolo. Dios lo ha puesto en una situación en la cual puede mostrar la diferencia que significa tener a Cristo en el corazón y el Espíritu Santo en el control. Debido a que el jefe o jefa no es amable, usted no tiene que ser igual. Debido a que el jefe es grosero o injusto, usted no tiene que ser así. Usted debe ser lo que el individuo que Dios hizo y estar allí y servir de todo corazón. Cuando uno hace eso y las personas lo observan, eso será un testimonio para ellos. En algún momento le dirán, ¿por qué eres como eres? Y la Biblia dice que cuando eso sucede, usted debe tener una respuesta lista a fin de que pueda decirles cuál es la diferencia. Cuando estudiaba en el seminario de Dallas, trabajaba para una compañía de carga. No sé si todavía exista, pero en esos días era una compañía importante de carga en Dallas. Tuve varios trabajos. El que más me gustó fue cuando trabajé preparando facturas. Aprendí cómo escribir a máquina realmente rápido y ganaba más dinero en ese cargo. Así que me gustaba. Pero por un semestre también conduje un montacargas. En su mayor parte, trabajaba en el muelle de carga, cargando semirremolques. Aprendí unas cuantas lecciones muy reales haciendo eso. Como saben, durante el verano en Dallas es muy caliente, era muy caliente en el muelle de carga, y en los vagones también estaba caliente, de modo que uno sudaba a mares. Al principio, iba a trabajar llevando puesta una camiseta blanca. Para cuando regresaba a casa por la noche estaba totalmente sucia. Algunas de ellas que ni siquiera podíamos lavarlas. Un día estaba sentado durante el receso para almorzar y otro trabajador se acercó, se sentó a mi lado y dijo, «Señor, no sé quién eres. Pienso que eres hijo de predicador». «¿Eres hijo de predicador?» Le dije, «Así es, estudio en el seminario». Me dijo, «Pues bien, tienes que dejar de hacer lo que estás haciendo». Le dije, «¿Y cómo es eso?» Me dijo,

0: No puedes trabajar así de duro. Le dije, ¿qué quieres decir? Me dijo, estás haciéndonos quedar mal al resto de nosotros y no vamos a permitir que eso suceda. Más tarde me enteré de que era el secretario del sindicato. Me estaba diciendo, no puedes venir y sudar la gota gorda. Tu camiseta debe estar igual de blanca cuando te vas como cuando viniste. Yo le dije, no se puede hacer eso. Me dijo, mira la mía. Obviamente él no había estado haciendo gran cosa de trabajo y no les gustaba que yo trabajara duro. Ahora bien, no estoy en contra de los sindicatos. De hecho, tengo muchos amigos que son parte de algún sindicato y entiendo las razones por las cuales se organizaron y el bien que han hecho en nuestra cultura con el correr de los años. También sé que probablemente han hecho unas cuantas cosas que no son igual de buenas, pero eso pasa en cualquier organización humana. El punto no es los sindicatos, el punto es que si usted va a trabajar y trabaja duro, se destaca. Porque la ética actual en muchos respectos dice más o menos cómo puedo sobrevivir mi empleo hasta que se acabe esta tarde a fin de poder volver mañana y tratar de sobrevivir una vez más. Y esto es lo que aprendí durante esos días. Si uno trabaja realmente duro en su turno, el tiempo vuela. Si está tratando simplemente de poder salirse con la menor cantidad que jamás pueda hacer, parece como si uno estuviera allí por una eternidad. La diferencia que uno presenta al trabajar duro es parte de su testimonio como cristiano. Es parte de ser lo que usted realmente es. La Biblia dice, lo que sea que hagas, hazlo de todo corazón. ¿Está usted trabajando de todo corazón? ¿Acaso está remoloneando? La Biblia dice que debemos hacer lo que hacemos no solo para que el patrón que vemos, sino para el amo que no vemos, el amo máximo. Me gusta algo que leí. Dice, hacer bien el trabajo con la actitud correcta y el espíritu correcto es inmensamente importante, porque lo más importante que llevas de tu trabajo a casa no es tu cheque de paga. Lo más importante que llevas de tu trabajo a casa eres tú mismo. Cuando usted vuelve a casa, debe poder dormir por la noche sabiendo que ha rendido un día honrado de trabajo a los que le pagan. Luego tenemos la meta del trabajador. Esto es el número 5 en la lista. Efesios 6, versículos 5 al 7 dice, como a Cristo, no para ser vistos, como los que quieren agradar a los hombres, sino como siervos de Cristo, haciendo de corazón la voluntad de Dios. Sirvan de buena voluntad como al Señor y no a los hombres. Quiero tomar unos momentos aquí y mostrarles algo en la carta a los Efesios que me resulta asombroso. Es algo que uno no nota a menos que lo estudie. Voy a llevarlos de regreso y mostrarles el pegamento que lo aglutina todo y el pegamento que mantiene unida su fe cristiana. Voy a mencionar estos pasajes y ustedes captarán el mensaje. Debemos cantar y entonar melodías al Señor. 5:19. Debemos dar gracias en el nombre del Señor. 5:20. Debemos someternos unos a otros en el temor del Señor. 5:21. La esposa debe someterse a su esposo como al Señor. 5:22. El esposo debe amar a su esposa como Cristo amó a la iglesia. 5:25. Los hijos deben obedecer en el Señor a sus padres. 6:1. Los padres deben criar a sus hijos en amonestación del Señor. 6:4. Los siervos deben obedecer a sus amos como al Señor. 6:7. Y los amos deben recordar que tienen un amo en el cielo. 6:9. ¿Cuál es el pegamento? Es el Señor. En medio de toda esta consideración en cuanto a obreros y gerencia, empleados y patronos, no se olviden que en medio de todo esto está el Señor, y todo lo que hacemos debemos hacerlo como para Él. Usted dice, no me gusta mi jefe. Pues bien, no trabaje para Él, trabaje para Jesús. Puedo prometerle que Jesús siempre es justo, siempre es amable, y a fin de cuentas, Él le recompensará, como veremos. Pero no quedamos libres de la obligación debido a que las personas no actúan como cristianos cuando ni siquiera son cristianos. No se puede esperar que un patrono impío actúe como cristiano. ¿De qué peregrina manera podría él o ella saber cómo hacer eso? actúa como lo que sabe. Probablemente se crió de esa manera y usted le resulta algo nada usual. Usted trabaja duro aunque él lo maltrata. Trabaja duro aun cuando no lo trata con amabilidad. Trabaja duro cuando ni siquiera puede recordar un día en que recibió algún elogio por algo que haya hecho. Y sigue trabajando duro. ¿Por qué? Porque usted no está trabajando para él o ella. Está trabajando para Jesús. Y Jesús nunca se pierde algo que usted haga. Siempre lo ve. La Biblia dice que no se preocupe al hacerlo, porque a su debido tiempo segaremos si no desmayamos, si no nos damos por vencidos. El punto de Pablo es que todo lo que hacemos es para el Señor. No lo hacemos para agradar a los hombres. Quien quiere agradar a los hombres tiene a alguien que está alerta, que le dice cuando viene el jefe, a fin de levantarse y hacer como que está trabajando. Y cuando el jefe se va, vuelve a sentarse. Trata de agradar a los hombres. ¿Cuántos saben que Dios ve todo lo que hacemos, todo el tiempo, en todas partes, pase lo que pase, sirva a Dios? Luego, lo último en la lista del manual del trabajador es la recompensa del trabajador. El versículo 8 dice, sabiendo que cualquier cosa buena que cada uno haga, esto recibirá del Señor, sea siervo o sea libre. Es difícil recordar este principio. Cuando trabajamos duro y parece que nadie lo nota, podemos desalentarnos, olvidándonos de que no estamos trabajando para el jefe que vemos, sino para aquel que no podemos ver, pero que lo ve todo. Este jefe invisible un día recompensará nuestro servicio. Gálatas capítulo 6, versículo 9 es un versículo que quiero mencionarles. No nos cansemos de hacer el bien, pues a su tiempo, si no nos cansamos, segaremos. Así que eso es para los empleados. Si usted es empleado, puede respirar hondo y observar, porque ahora vamos a hablar de los jefes. Pablo ahora nos da el manual del patrono. Pablo da tres instrucciones específicas que quiere que estén en el corazón de quienes son los empleadores, los jefes. Lo primero que dice está en el versículo 9 y es: respete a sus empleados. Después de hurgar por cuatro versículos dirigidos a los empleados y luego llegar a este versículo en particular y comprender que hay solo un versículo dirigido a los patronos, uno podría pensar como si estuvieran teniéndola fácil, o se podría pensar que todos los problemas del lugar de trabajo tienen que ver con los trabajadores y no con los jefes. Pero eso no es así. En el versículo 9, Pablo dice, «Y ustedes, amos, hagan lo mismo con sus siervos». ¿Qué quiere decir eso? Quiere decir que todo lo que les ha dicho a los empleados y cómo deben responder es un requisito también para los patronos. Los patronos deben tener el mismo espíritu y actitud que Pablo acaba de instruir a los trabajadores que tengan. Esto es lo que dice: ustedes, patronos o jefes, hagan lo mismo. Sean amables, den todo de sí, háganlo como para el Señor, háganlo de corazón. Todo eso es también responsabilidad de ustedes. Número 1, respete a sus empleados. Número 2, evite el tratamiento abusivo. Note la frase en el versículo 9, y dejen las amenazas. La frase sugiere la idea de aflojar o soltar. El patrono piadoso usa su autoridad y poder lo menos posible, y no aplica su peso por todas partes, y nunca se vuelve abusivo o desconsiderado. Así es como un autor describe un jefe piadoso. El buen dirigente es el que te escucha, que está de tu lado, que confía en ti, y no micromaneja todo aspecto de tu trabajo. Se comunican con claridad, constantemente, y de una manera colaboradora. Piden tu consejo, escuchan tus preocupaciones y te consultan sobre las mejores soluciones para el éxito. Si usted es un patrono a cargo de personas, usted es su pastor. Usted es la persona responsable por ayudarles, y no solo guiarles y dirigirles y darles instrucciones y órdenes, sino hacer todo eso de una manera que no es impulsada por el temor. Los patronos cristianos no gerencian sus empresas con el miedo. Los empleados no tienen el temor constante de ser despedidos. Los empleadores cristianos tienen el corazón en su puesto. saben que todo está siendo revisado en el cielo, que sirven a un amo y que ellos mismos están bajo autoridad. Tal como Dios los trata, deben tratar a sus empleados. Y eso determina la diferencia. Simplemente porque usted tiene autoridad, eso no quiere decir que debe usarla todo el tiempo. De hecho, la mansedumbre es la definición real de eso. Es poder bajo control. Si usted es el jefe, sí, en efecto tiene autoridad. Pero si tiene que andar diciendo todo el tiempo que usted es el dirigente, probablemente no es el líder. Los líderes santos van por delante de su gente y preparan el camino. Los líderes piadosos lo hacen con gracia y ven a sus trabajadores más que como simplemente empleados, sino como personas por quienes Cristo murió. Se interesan por ellos fuera del lugar de trabajo y por sus familias y por sus hijos. Hacen todo lo que pueden para ayudarles a triunfar. Se regocijan con sus éxitos y los acompañan cuando atraviesan dificultades. En momento decisivo tenemos como 280 empleados. Cuando uno tiene tanta gente, siempre hay alguien que está atravesando algo. Hay alguien a quien se le ha muerto algún familiar, alguien que acababa de recibir el diagnóstico de una enfermedad seria, alguien que está sufriendo o algo en cuanto a los hijos. Siempre. Los empleadores o patronos piadosos se preocupan por eso y muestran su interés y oran con ellos y les ayudan dirigiéndolos en la dirección correcta. A veces, un patrono piadoso debe lidiar con un espíritu obstinado de parte del empleado, pero lo hace con vista a la corrección y no al castigo. Así que la Escritura es muy clara. Luego, finalmente, Pablo le dice al patrono: recuerde a quien rinde cuentas. Esto es interesante. Versículo 9. Sabiendo que el Señor de ellos y de ustedes está en los cielos, y que para Él no hay acepción de personas. ¿Qué quiere decir eso? Quiere decir lo que ya dije antes, que toda persona tiene que rendirle cuentas a alguien. Los empleados le rinden cuentas a usted, porque usted es el jefe. Pues bien, piensa usted, yo no tengo a nadie sobre mí. Lo tiene. No, yo no le rindo cuentas a la junta administrativa. No, usted no le rinde cuentas al presidente de la junta administrativa, y sino a alguien mucho más importante. Cuando llegué a esta iglesia hace ya muchos años, hubo unas cuantas personas a quienes les encantaba hablar conmigo y que me decían que yo trabajo para ellas. Había una señora que me dijo muchas veces: tienes que saber, hijo, que tú trabajas para mí. Yo no dije nada por un tiempo, pero un día le dije: ¿sabe una cosa? Yo no trabajo para usted, ni siquiera trabajo para esta iglesia, yo trabajo para el Señor. Sé que la iglesia es parte de eso y es mi responsabilidad. Pero lo que tenemos que entender es esto: si pasamos de lo inicial y vemos lo que por lo general no vemos, hallaremos mucha alegría y gozo al hacer lo que hacemos. En última instancia, no servimos a la congregación. Servimos al Señor. La Biblia dice que un día recibiremos una recompensa y que el Señor no es parcial en eso. Eso quiere decir que Él es justo. Un día seremos recompensados por nuestra fidelidad en la obra. En su libro El trabajo importa, Tom Nelson escribe lo siguiente: la película El Opus del señor Holland sigue la experiencia de un maestro de música en bachillerato que sueña con componer y dirigir música de clase mundial. Vestido con smoking formal, bajo reflectores en un prestigioso teatro de conciertos. Sin embargo, escribe, como muchos de nosotros, el sueño de toda una vida del señor Holland nunca se cumpliría, sino que viviría en oscuridad. Su vida vocacional rutinaria la vive día tras día, enseñando a colegiales regulares cómo tocar y apreciar la música. Cuando el señor Holland se dispone a jubilarse de su trabajo como maestro de música en bachillerato, le espera una sorpresa monumental. Siendo llamado de manera inesperada al auditorio del colegio durante horas de clases, queda aturdido al encontrar un nutrido público que incluye a muchos de sus exalumnos que han vuelto al plantel para tocar la música que él ha compuesto y rendirle tributo por una vida vivida bien. Es en ese auditorio que el señor Holland a la larga se da cuenta de que la obra maestra de su vida, su magnum opus, no fue una composición de clase mundial, sino su fiel dedicación vocacional como maestro evidenciada por la miríada de estudiantes a quienes enseñó a amar y tocar la música. Su verdadero legado fue la manera extraordinaria en que vivió su vida vocacional ordinaria. Su magnum opus fueron las incontables vidas que tocó tan profundamente. Nelson concluye: el magnum opus de la mayoría de nuestras vidas no se verá bajo las luces brillantes de la visibilidad, sino que será el impacto extraordinario de nuestra vida ordinaria día tras día, fielmente vivida de maneras extraordinarias. Es en y por nuestras vocaciones que el amor de Cristo resplandece más intenso, y en donde Dios desea que nuestro trabajo sea bien hecho. Es en donde la fe del domingo se une a nuestro trabajo del lunes. Su fe del domingo no es solo para el domingo. Lo que usted es tiene todo que ver con lo que hace de lunes a viernes. Usted es un representante de Cristo en ese medio ambiente. Viva su vida de acuerdo a eso, de acuerdo a la palabra de Dios, y permita que su luz brille de modo que los hombres vean sus buenas obras y glorifiquen al Padre que está en los cielos. Así que eso nos toca a todos. Todos sentimos el escozor de la convicción cuando pensamos en estas cosas. Seamos lo que seamos, qué gozo es ver que Dios obra de esa manera. Dios nos usa a todos nosotros por la forma en que hacemos nuestro trabajo para hacer que otros también quieran hacerlo. Sea que usted sea maestro o sea lo que sea, dedíquese a su trabajo de manera que influya a los que lo rodean. La Biblia dice que es bueno cuando entendemos que lo que hacemos, sea lo que sea, es para el Señor. Así es como debemos vivir nuestra vida. Y que Dios martille eso en nuestros corazones, de modo que, sin que importe en qué situación nos encontremos, vemos que eso aflora en la forma en que vivimos nuestras vidas. Amén. Amén. Nuestra vida cristiana también afecta y se refleja en nuestro lugar de trabajo, cualquiera que sea ese lugar de trabajo. Puede ser una fábrica o un hospital o incluso una cancha de deportes. Los principios que nos enseña la palabra de Dios se aplican a todo lugar en donde trabajamos día tras día. Y como hemos visto, la palabra de Dios tiene una exhortación para el trabajador, tanto como para el administrador. Pues bien, mañana empezaremos a estudiar los versículos que siguen en el capítulo 6 de Efesios. La lección de mañana se titula Batalla Espiritual. Haga planes desde ya para acompañarnos mientras continuamos estudiando la fe que transforma la carta a los Efesios. Volveremos a vernos el día de mañana por esta misma estación.
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2: Ricardo, dijo José con voz pausada y reflejando un terrible cansancio interior, yo sé que mi matrimonio con Rita, solo un milagro puede salvarlo. Y a estas alturas, yo no sé si creo o tan siquiera quiero que haya un milagro. Ya llegué al tope y toda la presión de mi ser interior va a explotar en cualquier momento. Ricardo se quedó callado por un instante. Le dolía mucho ver a su hermano carnal sufrir de la manera como lo estaba haciendo. Respirando hondo, se llenó de valentía y amor y le dijo a su hermano, José, yo entiendo todo lo que sufres. No te olvides de que vimos a nuestros padres pasar por el trauma de un divorcio. Tú bien sabes que yo ya pasé por lo mismo, pero no creo que eso debe ser algo así como una tradición o tal vez maldición familiar. Admite, mi hermano, que lo que estás sufriendo lleva una tremenda cuota de responsabilidad tuya. Has sido demasiado ligero con tu comportamiento como marido. Fuiste infiel, tomas mucho licor y pasas demasiado tiempo fuera de tu casa. Tú no sabes cómo andan tus hijos en la escuela. Tú no sabes quiénes son tus amigos. Tú no sales a pasear con tu esposa. ¿Qué quieres? ¿Que tu familia te haga un monumento y saque tu foto en todos los periódicos? Aquellas palabras fueron de un doble sentir para José. Parecían amargas y ácidas como un limón, pero a la vez eran dulces como la miel. José las meditó y preguntó a su hermano, ¿qué debo hacer? José le respondió, hoy mismo puede comenzar el milagro en tu propia casa. Simplemente toma tu vida así como ella es, llena de tu soberbia, tu orgullo, tu egoísmo y todos tus pecados, y ríndesela sin condiciones aquel que dijo, yo he venido para que tengan vida y para que la tengan en abundancia. Tienes que comenzar por ti mismo. Deja ya de acusar a tu esposa y arrepiéntete tú de haber andado fuera de la voluntad de Dios. Luego ve a tu casa, pídele perdón a tu mujer e hijos. Tráelos a ellos también, a los pies de la cruz, para que reciban perdón y vida abundante. Y entonces, el milagro ha echado a andar en tu propia casa. Recuerda, eso fue lo que pasó conmigo hasta que no me humillé delante de Dios y delante de los míos. No recibí perdón, ni la paz, ni el poder, ni la seguridad que hoy disfruto. Mi hermano amado, Jesucristo es el milagro que tú necesitas en tu casa. Ríndete a Él ahora mismo y serás salvo. Mi amiga, mi amigo, el milagro en casa de José puede ser también tu milagro personal. Acércate por la fe a Cristo ahora mismo y lo tendrán tú y tu propia familia.
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Éxodo 15:2. El Señor es mi fortaleza y mi cántico. El Señor es mi salvación. Él es mi Dios y lo alabaré. Él es el Dios de mi Padre y lo enalteceré.

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0: En Dinámica son las 2:47.
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0: Venezuela, ora como Habacuc. Aunque la higuera no florezca, ni en las vides haya frutos, aunque falte el producto del olivo, y los labrados no den mantenimiento, y las ovejas sean quitadas de la majada, y no haya vacas en los corrales, con todo, yo me alegraré en Jehová, y me gozaré en el Dios de mi salvación. Jehová, el Señor, es mi fortaleza, el cual hace mis pies como de ciervas, y en mis alturas me hace andar.
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2: Si usted vive con sus padres, que sea por un tiempo específico, por ejemplo, mientras terminan de construir su propia casa. Si ustedes dicen, bueno, sentimos que no nos alcanza el salario, un tiempo específico, un mes, dos meses, tres meses, y se terminó. Si no, usted se va a acostumbrar a vivir en la casa. ¿Quién manda en esa casa? Los dueños de la casa. Las reglas las establecen los suegros. Pero si usted invitó a sus padres a venir a su casa, la autoridad está clara. ¿Quién manda en esa casa? El esposo y la esposa. Y los padres son invitados. Entonces, los invitados se sujetan a las reglas de la casa. Y esto es crucial.
3: Bienvenidos a Enfoque a la Familia, donde ayudamos a las familias a mejorar en Cristo a través de capacitación, educación en línea. Hoy estamos continuando un mensaje con nuestro director para Iberoamérica, Sixto Porras, sobre qué sucede cuando los roles en el hogar se confunden. Hoy vamos a profundizar en la definición del liderazgo como un acto de servicio y sacrificio en nuestro hogar, tomando a Cristo como el máximo ejemplo. Veremos cómo la autoridad en casa se comparte y se basa en el respeto mutuo, nunca en la imposición. Escuchemos.
2: Me parece extraordinario que comencemos por definir los roles y las posiciones. En el huerto, quien comió primero el fruto prohibido fue Eva, pero Dios, a quien pidió responsabilidad, fue Adán. La Biblia dice, por un hombre entró el pecado, un Adán, y vino un segundo Adán, que es nuestro Señor Jesucristo, para redimirnos del pecado cometido. Esto quiere decir que la responsabilidad del liderazgo en la familia es insustituible, es irreemplazable. Es decir, el hombre es el que rinde cuentas por su familia a Dios y es el último responsable. La definición de líder no significa alguien que se enseñorea, que subyuga, que minimiza o que hay dos categorías de personas. No, ya no hay hombre ni mujer, ni libre ni esclavo. Todos somos iguales delante de Dios. Pero vamos a ejemplificarlo. En el fútbol hay 11 jugadores y han nombrado un capitán y hay un entrenador. El entrenador da instrucciones, el capitán dirige al equipo en la cancha. ¿Hay alguien superior al otro? No, tiene una responsabilidad sobre todo el equipo. Es el que habla con el árbitro, es el que da la cara por el equipo, es el que resuelve los problemas del equipo en la cancha. Bueno, igual es la responsabilidad del varón. La responsabilidad del varón no es que es superior, pero tiene un liderazgo, una autoridad delegada de parte de Dios. Una de las cosas que disfruto en los aviones cuando me toca viajar es aprender. Por ejemplo, hay un escritorio y es estos chicos que están en el escritorio antes de entrar al avión tienen la autoridad máxima, la autoridad de decir quién entra al avión, cuándo entra al avión. Puede llegar el capitán, las sobrecargos y la persona del escritorio, de la entrada, tiene que autorizar si el capitán entra o no entra, cuándo entra. Tiene que revisar la identificación de que son la tripulación que entra. Ellas tienen la autoridad. Las personas en este escritorio, antes de entrar, tienen la autoridad. ¿Quién gana más, el capitán o ellos? El capitán gana más que ellos. No lo determina quién gana más, lo determina quién tiene el poder porque tiene la autoridad. Ingresando al avión es muy interesante. El capitán es la autoridad máxima, pero el capitán muchas veces instruye a los sobrecargos para que ellos dirijan a los pasajeros. Entramos los pasajeros al avión y viene la chica o el caballero que nos están atendiendo, el sobrecargo, y uno levanta la mano y dice, ¿podría darme agua? Y ellos te traen agua con mucha amabilidad, pero de repente el rol cambia. Y el sobrecargo dice, por favor, abróchese el cinturón, recline bien su asiento, póngalo en forma vertical, levante su mesita. No te da una sugerencia, te da una orden. Ahora la autoridad la tiene el sobrecargo que va a cargo del avión. Yo he visto sobrecargos cuando han tenido que corregir a alguien o aún expulsar a alguien del avión porque está violento. Llaman a las autoridades del aeropuerto y lo sacan del avión porque consideran que es un riesgo. ¿Por qué hago esta analogía? Porque la autoridad pasa por la responsabilidad, pero la autoridad máxima es insustituible. El capitán sigue siendo el jefe del avión cuando está dentro del avión. Igual pasa en el hogar. La responsabilidad es del esposo. La autoridad es del esposo. El poder está en el esposo. El esposo comparte esta responsabilidad, esta autoridad y este poder con la esposa. Los dos son la autoridad en la familia. El último responsable es el esposo, pero hay momentos donde ella toma el liderazgo porque ella es más experta. Ella es más experta en muchas cosas. Eso significa que la autoridad va en el matrimonio de acuerdo a la expertise que cada uno tiene. Pero la responsabilidad, cuando Dios llama como creador de la familia y pide cuentas, las cuentas nos las va a pedir a los hombres. Continuemos con el programa. Vamos a ir a la definición del liderazgo. En algún momento, dos de los discípulos de Jesús enviaron a su mamá para pedir que cuando él se sentara en el trono, pusiera uno de sus hijos a la derecha y el otro a la izquierda. Es muy interesante la escena porque los hijos de Zebedeo, la mamá, hizo esta petición delante de los discípulos y todos se resintieron, es decir, todos querían lo mismo. Entonces Jesús define lo que significa ser grande en el reino. Y Jesús les dijo, ¿quiere alguno de ustedes ser el primero en el reino? Claro, sirva a los demás. Entonces, la definición del liderazgo es servicio, es servir a los demás. Es Jesús cuando pide la palangana y la toalla, se inclina al suelo, lava los pies a sus discípulos. Y Pedro dijo, no, Señor, yo soy el que debe lavarte los pies a ti. No, Pedro, yo soy. Porque esto es liderazgo. Liderazgo es servir. Liderazgo es sacrificarse por la familia. Liderazgo es entrega. Y Pedro le dice, pero no permito que lo hagas. Y Jesús le dijo, no, si no permites que yo lave tus pies, no tienes parte conmigo en el reino. ¿Qué le estaba enseñando? Liderazgo y servicio. Vamos a Filipenses 2. Nos dice que Jesús, siendo en forma de Dios, no escatimó en ser igual a Dios, es decir, la máxima autoridad, el creador de todo, sino que se despojó a sí mismo y vino a tomar una condición igual a los hombres, y estando en la condición de hombre, se humilló hasta lo sumo. Este humillarse hasta lo sumo es vino a presentarse una iglesia pura y sin mancha, y se sacrificó por la novia, se entregó por la novia. Esto pone en el contexto correcto lo que significa ser autoridad, líder y tener la responsabilidad en la casa como hombre. Es uno que se sacrifica por su familia, es uno que se sacrifica por su esposa, es uno que sirve a la familia y es uno que se presenta a sí misma una novia pura, bella, resplandeciente y sin mancha. Yo como hombre quiero pedir perdón a las mujeres, porque la agresión no es parte del hogar, la violencia no es parte del hogar, la humillación no es parte del matrimonio. Nosotros debemos de entenderlo, que lo que viola los principios de la sana convivencia no es justificado en la Biblia. Uno tiene que aprender a detener todo acto de violencia. Eso no es matrimonio. Golpear, humillar, comparar, burlarse, eso no está permitido en este juego del matrimonio. En el juego del matrimonio se juega limpiamente, con un corazón puro, con un corazón de servicio, con gratitud, con perdón, porque nos vamos a fallar, con misericordia, con compasión, con tolerancia, con paz. Entonces vamos a tener felicidad, contentamiento y vamos a ser agradable en nuestra convivencia. La Biblia es clara al decirnos, uno es vencido, pero dos no pueden ser vencidos. Es decir, más vale que estemos juntos. El que haya esposa, haya el bien. Y esto es importante entenderlo, que nosotros somos para complementarnos. Hay una tendencia a querer definir el rol de la mujer dentro del matrimonio o del hombre en función de lo que se hace. Yo quiero ir más allá. El rol de la mujer y del hombre está muy ligado a la naturaleza de las fortalezas que tiene. Dios nos dio a cada uno fortalezas. El complemento perfecto, el liderazgo del hombre es hacer brillar a quien está a su lado. Y el rol de la mujer es hacer brillar al hombre que tiene a su lado. Entonces, ¿quién lava platos? ¿Quién limpia la casa? ¿Quién arregla? ¿Quién baña a los niños? Cualquiera de los dos. No tiene que ser uno en específico. Yo bañaba a mis hijos, yo les limpiaba el ombligo a mis hijos, corría llevándolos a la escuela, me encanta. Ahora que estamos Helen y yo, muchas veces yo lavo los platos, me encanta pelar el ajo, ayudar en la cocina. Entonces, no hay un rol específico que yo quisiera decir, esto hacen las mujeres, esto hacen los hombres. No, de ninguna manera. Cada uno debe de hacer aquello en lo que es experto y cada uno debe de hacer aquello en lo que le es natural. Ella debe ser mamá, ella debe ser mujer, ella debe ser esposa. Él debe ser hombre, debe ser líder, debe ser un guía espiritual, el sacerdote de la casa. Él debe de cumplir esos roles propios de alguien que requiere más fuerza. Pero nadie es superior a otro en función de los roles. Somos complemento, nos ayudamos, nos asistimos mutuamente. Entonces, lo importante es que nosotros nos veamos como un equipo donde tomamos las decisiones juntos. Por ejemplo, las decisiones de finanzas las tomamos juntos. Aunque ella trabaje y él trabaje, es una sola bolsa donde tomamos las decisiones importantes juntos. Las decisiones menores, compro esto, no compro esto, cada uno tiene que establecer el rol y la responsabilidad, pero nunca tenemos cosas ocultas, nunca tenemos finanzas separadas, sino que tenemos cosas juntas. Ya no soy yo y tú, ahora somos un nosotros. Y ese nosotros tiene que irse fortaleciendo en el tiempo, en tanto hay respeto, comunicación. Pero si se compra de esta marca de arroz o la otra marca de arroz, eso lo determina la experta en ese tema. Si se compra este tipo de carne o el otro tipo de carne, ¿quién lo define? El que conozca más sobre el tema. Por ejemplo, cuando estábamos construyendo nuestra casa, ¿quién diseñó la casa, Helen? ¿Quién determinó lámparas, cerámica, color? Todas esas cosas, Helen. Porque Helen es la que mejor gusto tiene y es la experta en eso. ¿Quién administra las finanzas con los trabajadores y el arquitecto? Esa parte me tocaba a mí, porque me tocaba ver presupuesto. Pero las decisiones grandes las decidimos juntos.
3: El verdadero liderazgo no busca dominar, sino hacer brillar a quien está a nuestro lado. En nuestro bloque final, el próximo programa, abordaremos un tema vital, la plenitud personal más allá del estado civil y cómo el matrimonio, lejos de ser algo mágico, es una escuela de entrega, de formación de carácter, de perdón y aprendizaje continuo para reflejar la gloria de Dios. Le habla Esteban Porras, de Enfoque a la Familia, donde ayudamos a las familias a mejorar en Cristo.

Éxodo 15:2. El Señor es mi fortaleza y mi cántico. El Señor es mi salvación. Él es mi Dios y lo alabaré. Él es el Dios de mi Padre y lo enalteceré.

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3: Quizás el Señor no pueda obrar más en cuanto al avivamiento por la falta de unidad de su cuerpo. Un cuerpo dividido es un contrasentido. Una iglesia dividida es una contradicción.

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0: en Dinámica 3 y 59 minutos.
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3: En la casa todo era alegría, festejo y felicidad. La casa estaba recién hecha y la familia se había mudado hacía apenas 3 horas. Además del festejo por la casa nueva, se brindaba por la felicidad de una pareja de recién casados. En el jet de fabricación británica todo era festejo y alegría también. El avión estaba recién reparado y volvía a la casa de su dueño, el magnate liberiano Hawker Siddeley. El ingeniero de vuelo Joseph Dauvilliers, inglés de 41 años, se sentía feliz también. Pero la tragedia envolvió a todos. El avión falló a poco despegue. Se vino a tierra y chocó contra la casa. 17 personas murieron en el accidente, entre ellos la pareja de recién casados. La casa y el avión se incendiaron y quedaron reducidos a cenizas. Todo esto ocurrió en Khartoum, Sudán. Amigo, hay tragedias de la vida real que parecen cosa de fantasía, acumulación de hechos y circunstancias que parecen más propios de una película de horror que de la vida que todos suponemos debiera ser tranquila y feliz y ordenada. He aquí toda una familia que celebra una doble felicidad natural en cualquier familia: una casa nueva, recién comprada, y una pareja nueva, recién casada. He aquí un avión jet ultramoderno que despega airoso del aeropuerto para realizar un viaje que se supone es de placer. Y en cuestión de minutos, la caída del avión, el impacto en la casa, el incendio que estalla pavoroso y ambos momentos de felicidad que se convierten en escenas de horror y de espanto. De la felicidad más intensa se pasa en un momento a la desgracia, la ruina y la muerte. ¿Qué conclusión podemos sacar de esto? Una conclusión tan vieja, mi amigo, como el hombre mismo. La muerte acecha a cada paso, por lo tanto, siempre hay que estar preparado. Hoy estamos vivos, sanos, suplidos y felices. Mañana podemos estar enfermos, agónicos, arruinados o muertos. ¿Y cuál es la actitud verdadera ante esta fragilidad e imprevisibilidad de la vida humana? Estar preparado para cualquier eventualidad. Y como el único que nos promete seguridad eterna y vida eterna es Cristo, entonces hoy, en este momento, cuando el bienestar nos rodea, hoy y no mañana, recibamos a Cristo Jesús como nuestro Señor y nuestro Salvador.
4: La Asociación Hermano Pablo es una entidad sin fines lucrativos.
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1: En Dinámica 4 y 4 minutos.

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2: Encuentro, un espacio en el cual reflexionaremos en busca de alternativas bíblicas a conflictos modernos. Esperamos que sea de su completo agrado. 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
3: Señor consejero, por favor, ayúdeme. Ya estoy entrando a mis 30 y creo que me va a dejar el tren. Esta es una nota que recibí de una señorita que me dice que está desesperada porque ella quiere tener un hijo y que no le importa qué es lo que tiene que hacer, pero va a ir y conseguir un hijo. Lo triste de esta historia es que es una persona que dice ser seguidora de Cristo. Mis amigos, la Escritura Sagrada nos dice que no debemos de unirnos en yugo desigual. Y joven, es muy importante que atendamos lo que la Escritura Sagrada nos advierte como jóvenes. ¿Queremos realmente que nuestro matrimonio funcione? Ajustémonos a los principios de Dios que nos envía a que no nos unamos en yugo desigual.

0: Historias que otros callan. Bienvenido al encuentro de hoy. Yo soy tu amigo Ernesto Pinto y en esta oportunidad queremos hablar al corazón de los jóvenes. De hecho, fue un tema que tratamos en nuestro programa diario Punto de Encuentro y nuestro buen amigo David Hernández y Eddie Madrid son los que nos ayudan con este programa de Punto de Encuentro y escucharán mi voz y la voz de Eddie Madrid en esta audición. El tema que discutimos en este programa fue por qué no debemos de casarnos con personas que no comparten nuestra misma fe. Muchos de nuestros jóvenes se rebelan a esto y se ven fracasados. Tenemos alguna llamada que quiero que usted, por favor, las pondere. Y si eres joven, pon mucha atención lo que estamos hablando en esta audición.
1: Sí, hermano, mire, quería comentar acerca. Yo soy una mamá ya ahora. Cuando yo estaba jovencita, yo cometí el error de casarme con un yugo desigual. Yo siendo una mujer, una joven en ese tiempo cristiana, pero el enemigo es muy sutil para envolver a los jóvenes cuando estamos jovencitos, ¿verdad? Hace brillar lo que es oscuridad y le mete ideas a uno de joven que uno puede, que no va a haber problema. Por ejemplo, esa persona con la que yo me casé era una persona que pues no era cristiana, ¿verdad? Sí. Y el enemigo me hacía ver, no, pero tú con tu amor, con tu testimonio lo vas a convertir. Me casé con esa persona por un embarazo también, que eso yo a mis hijos, yo le pido a mi Dios que me guarde a mis tres hijos para que nunca pasen por esa situación, pero el día de mañana que llegase a pasar algo así, pastor, yo no los obligaría a casarse.
2: Hermana, entonces usted se casó por un embarazo, pero...
3: Por el bien de los tres.
2: Por el bien de los tres.
3: Bueno, no, eso lo que ella decía es uno de los errores muy comunes en nuestros jóvenes. Yo me voy a casar y yo lo voy a convertir. Además, hay una broma por ahí en el círculo evangélico que dice, no te preocupes, anda a buscarla, ¿no? El cuerpo para ti y el cuerpo para ti, el alma para Cristo, dice, ¿no? Y después son las consecuencias. ¿Cuáles son las consecuencias de casarse con un hombre no creyente?
1: Es terrible, pastor, porque si yo volviera atrás, yo cambiara todo, no cambiara a mis tres hijos porque ellos son mi vida y mi razón de vivir, pero cambiara a ese padre, porque es un dolor que uno lleva el resto de la vida, haber elegido un padre que nunca estuvo para mis hijos ahí. Nunca estuvo, no, nunca apareció. Yo, mis hijos crecieron solo conmigo, claro, con mi familia, pero es duro, es muy difícil y muy triste, doloroso para una mamá y para los hijos también crecer sin su papá. Entonces las consecuencias son de por vida. Es muy difícil, así que yo invito a los jóvenes a que busquen cada día más al Señor, que las tentaciones van a venir día con día, momento a momento, pero si están ellos anclados en la roca que es Cristo Jesús y buscan en su palabra, como decía el hermano ahí también, la consejería de los pastores de jóvenes, los líderes de jóvenes, que sepan elegir sus amistades, que no le quitemos la mirada al Señor, porque cuando estamos creciendo, por ejemplo, yo fui una muchacha muy protegida, súper protegida, pienso que hasta me hizo daño tanta protección de mi padre, pero él sé que lo hizo por cuidarme, pero al mismo tiempo no aprendí a ver el mundo tal como era.

0: ¿en qué momento de su relación llegó a la convicción y dijo, esto fue un grave error?
1: Yo creo que de un principio supe que no estaba bien, pero no tuve el valor o de parar la situación hasta cuando me embaracé. Fue como, ya no puedo hacer más nada, tengo que casarme. Era como,
2: las consecuencias fueron amargas,
1: con un dedo, y no es así.
0: Y entonces, los problemas más fuertes, ¿en qué momento se presentaron? Porque hay un desgaste que ocurre cuando uno se casa, y eso es normal en toda pareja. Los primeros meses tienden a ser, de como decimos, la luna de miel. Pero cuando ya uno cae en la realidad y empieza a darse cuenta que no todo es color de rosa.
1: Sí, más que todo, mi matrimonio fue un matrimonio muy diferente al normal. Esa persona no convivía conmigo porque era militar, así que pasábamos como de novios, nos mirábamos cada mes o cada dos meses, pero me empecé a ver, ya una vez casado, empecé a ver la diferencia, indiferencia de esa persona. Nació mi hija, la primera, luego a los dos años nació la segunda, y él ni la conoció. Ella ya tiene 20 años, se vino para este país y totalmente se olvidó, hermano. Es una cosa que se olvidó, o sea, dejó allá como unos animalitos botados a sus hijos.
0: Wow.
1: Difícil.
3: Queremos agradecer a nuestra amiga por llamarnos, y desde nuestro corazón le decimos, ha enriquecido nuestra conversación en esta oportunidad.
4: 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Y ahora sí, de regreso al programa de hoy con el pastor y consejero familiar, el doctor Ernesto Pinto.
3: Gracias por seguir en la sintonía de este subprograma Encuentro. Ya le hemos dado nuestro portal en el internet. Por favor, visíteme y coménteme donde usted me escucha. Vamos a la siguiente llamada en este tema que estamos hablando al corazón de los jóvenes. No nos unamos en yugo desigual, recomienda la Escritura. Y si tú, jovencita, jovencito, te has involucrado con una persona que no comparte tu fe, ya escuchaste a la señora que nos llamó y nos dijo que fue un error el no ajustarse a la palabra de Dios. Vamos a la siguiente llamada.
5: No, mire, el mismo tema, solo que dentro de la iglesia, en jóvenes, tanto muchachos y muchachas cristianas que también ahora andan haciendo lo mismo que hacen los del mundo, teniendo sexo antes del matrimonio.
2: Esa es una de las razones por las que estamos creando estos foros en Punto de Encuentro. Hay varios proyectos que ya están en camino. Ya escuchó de que queremos ayudar a entrenar a nuestros pastores de jóvenes, y también queremos crear estas conferencias para jóvenes, para que nos ayuden, ¿no? O ayudar nosotros a las comunidades de fe, a los pastores, a las iglesias, para ayudarles a sus jóvenes. Esa es nuestra motivación.
5: Qué bien, porque fíjense que hay dentro de la iglesia, por ejemplo, muchachas que se casan con muchachos cristianos.
2: Sí.
5: ¿Verdad? Todo va bien, pero ya luego que están en el matrimonio se dan cuenta que el muchacho es un irresponsable terrible, es peor que un mundano.
2: Le pegó una puñalada al trabajo el muchacho, ¿eh?
5: Exacto.
2: Ese es uno de los problemas serios. Muchas veces no hablamos de ese otro tema, que pensamos que solo porque es cristiano todo está bien, ¿no?
5: Ajá,
2: tenemos que tenemos que educarlo. Y otro de los problemas que encontramos en nuestras iglesias es que muchas veces los jóvenes que se van a casar no quieren venir a las sesiones de consejería con el pastor, que deberían de ser mínimo 20 sesiones de consejería antes de que estos muchachos se casen.
5: Ajá, así es, porque se les dice, pero ya cuando la muchacha está bien enamorada de ese hombre, ya no hay vuelta atrás, como decimos. Y siempre se...
2: Ya no hay vuelta a Dios.
5: Ya no hay vuelta a Dios, entonces se casa con él y solo va a fracasar.

0: Espero que hayas disfrutado el encuentro de hoy. Será pues hasta nuestro próximo encuentro. Soy Ernesto Pinto recordándote que Dios te ama y yo también.
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0: Mandamientos de Jesús. La norma de la oración. Mas tú cuando ores, entra en tu aposento y cerrada la puerta, ora a tu Padre que está en secreto, y tu Padre que ve en lo secreto te recompensará en público. Mateo, capítulo 6, versículo 6.
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6: En Dinámica 4 y 56 minutos.
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8: Jesucristo es la cabeza de la Iglesia. Esa cabeza ha delegado al cuerpo su autoridad divina y sobrenatural para que nosotros, al ejercitar los dones espirituales que Dios nos ha dado y al cumplir la misión que Dios nos ha encomendado, tengamos derecho a esperar que el poder sobrenatural de Dios se muestre por medio de nuestra vida cada día.
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8: Amable oyente, estamos en nuestra serie acerca de la iglesia. Este es el segundo mensaje. Y su título es La cabeza de la iglesia. Vayamos por favor a Efesios capítulo 1, versículos 18 al 23. Dice así: alumbrando los ojos de vuestro entendimiento, para que sepáis cuál es la esperanza a que Él os ha llamado, y cuáles las riquezas de la gloria de su herencia en los santos, cuál la supereminente grandeza de su poder para con nosotros los que creemos, según la operación del poder de su fuerza, la cual operó en Cristo, resucitándole de los muertos y sentándole a su diestra en los lugares celestiales, sobre todo principado y autoridad y poder y señorío, y sobre todo nombre que se nombra no solo en este siglo, sino también en el venidero, y sometió todas las cosas bajo sus pies, y lo dio por cabeza sobre todas las cosas a la iglesia, la cual es su cuerpo, la plenitud de aquel que todo lo llena en todo. Amable oyente, quisiera examinar por un momento lo que dice aquí con respecto a este tema de la cabeza de la iglesia, porque cuando nos miramos a nosotros mismos, cuando hablamos acerca de nuestra parte en la iglesia, vemos que somos pámpanos o ramas de la vid y como la esposa del Señor Jesucristo. Somos las piedras sobre las cuales Él está edificando, y debemos plantearnos lo siguiente: quienquiera que sea la cabeza, nosotros debemos someternos y estar sujetos a esa cabeza, sea quien sea. Vayamos por favor a Efesios capítulo 1, versículos 20 y 21. Dice que Dios el Padre, resucitándole de los muertos y sentándole a su diestra en los lugares celestiales, sobre todo principado y autoridad y poder y señorío, y sobre todo nombre que se nombra. Todo está bajo su nombre y todo está debajo de él. Tal vez recuerde en Colosenses capítulo 1 que habla de la creación y dice que Jesucristo creó todas las cosas para sí mismo. Él es la cabeza de todas las cosas y está por encima de todas las cosas. Él tiene la preeminencia sobre todo lo que existe, y eso incluye la Iglesia. Por tanto, quisiera que examinemos la siguiente pregunta. ¿Qué implica decir que Jesucristo es la cabeza de la Iglesia? ¿Qué significa en realidad? Veamos varias cosas. En primer lugar, significa que Él es la autoridad soberana sobre el cuerpo de Jesucristo, o sea, todos los que vivimos en esta tierra y en quienes habita el Espíritu Santo somos parte del cuerpo de Jesucristo. Dice que Él es la autoridad soberana sobre todo el cuerpo. Ahora bien, ¿qué significa que Él es la autoridad soberana sobre la Iglesia? Significa que Él tiene el control y la autoridad absolutos y finales sobre todo el cuerpo de Jesucristo. Por tanto, cuando vemos al Señor Jesucristo, conforme a la Escritura, leamos lo que dice la Biblia en Colosenses capítulo 1, versículo 16. Dice así: porque en Él fueron creadas todas las cosas, las que hay en los cielos y las que hay en la tierra, visibles e invisibles, sean tronos, sean dominios, sean principados, sean potestades. Todo fue creado por medio de Él y para Él. Leamos ahora los versículos 18 y 19. Y Él es la cabeza del cuerpo, que es la Iglesia. Él, que es el principio, el primogénito de entre los muertos, para que en todo tenga la preeminencia, por cuanto agradó al Padre que en Él habitase toda plenitud. O sea, Dios el Padre se agradó de colocar a Jesucristo como la cabeza de la Iglesia, la autoridad sobre el cuerpo, sobre el templo, sobre la esposa y sobre las ramas. Con eso en mente, cuando una persona se une a una congregación, a un cuerpo local, tras haber sido salva por la gracia de Dios y bautizada por el Espíritu Santo en el cuerpo de Jesucristo, entonces se convierte en una parte del cuerpo que está sujeto al Señor Jesucristo. Él es la cabeza de la Iglesia, la autoridad suprema en el cuerpo. Por tanto, cuando una persona dice que quiere unirse a la Iglesia pero no quiere que Jesucristo sea el Señor de su vida, le diré que eso es una contradicción. Cuando usted es bautizado en el cuerpo de Jesucristo y se convierte en una parte de ese cuerpo, es bautizado en un cuerpo, y su naturaleza es estar sujeto al Señor Jesucristo. Entonces, hablando de su liderazgo, vemos que la primera implicación es que Él es la autoridad divina y soberana sobre todo lo que pasa entre su cuerpo y en su cuerpo. El segundo punto que quisiera señalar y que se da a entender aquí es el amor sacrificial de Jesucristo, de la cabeza, por la Iglesia. Cuando decimos que Jesucristo ama a la Iglesia, ¿qué significa? Significa que Él ama a cada persona, cada miembro del cuerpo de Jesucristo. Entonces, cuando habla aquí de ser la cabeza, de ser Señor, está hablando de un liderazgo motivado ¿por qué? Un liderazgo motivado no por el poder dominador para ejecutar todo, sino motivado por un amor sacrificial. Amable oyente, ¿cómo nos trata el Señor Jesucristo al ser miembros de su cuerpo? ¿Acaso no nos perdona una y otra vez? ¿No expresa amor hacia nosotros, nos acepta tal como somos y nos perdona? Él fue a la cruz y pagó por nuestros pecados. Él ha perdonado nuestros pecados y ha venido a habitar en nuestro corazón para vivir su vida por medio de nosotros. Aquí tenemos un hermoso ejemplo del amor sacrificial de Jesucristo. ¿Qué nos dice el pasaje? Que Jesucristo, humanamente hablando, se ha ganado el derecho y el privilegio de ser el poder soberano y la cabeza, la autoridad de la Iglesia, porque estuvo dispuesto a entregar su vida por el cuerpo. Entonces, cuando recibimos al Señor Jesucristo, entramos en una relación de sujeción y sumisión a Él. Vayamos ahora a Efesios capítulo 1, versículos 21 y 22. Dice así: sobre todo principado y autoridad y poder y señorío, y sobre todo nombre que se nombra, no solo en este siglo, sino también en el venidero, y sometió todas las cosas bajo sus pies. La palabra en griego es upotasso, un término militar que significa que el rango de algo está por debajo de otro. Eso significa que Dios escucha. Dios ha mirado este universo, lo ha evaluado todo y ha clasificado todo lo que existe por debajo de Jesucristo en posición. Por tanto, dice que Jesucristo tiene la preeminencia. Él está por encima de todo y tiene autoridad sobre todas las cosas, motivado por el amor sacrificial, el amor por nosotros. El tercer punto que quisiera señalar es el siguiente: Él es el proveedor suficiente de su Iglesia. Vayamos por favor a Colosenses capítulo 2, versículo 19. Dice así: y no haciéndose de la cabeza, en virtud de quien todo el cuerpo, nutriéndose y uniéndose por las coyunturas y ligamentos, crece con el crecimiento que da Dios. Ahora bien, en este pasaje leemos que todo el cuerpo se nutre de la cabeza. Este verbo nutrir es una palabra de 15 letras en griego, y es la palabra de la que obtenemos nuestra palabra coreografía. O sea, cuando las personas bailan mientras cantan, ya saben lo que significa. En este caso, es una palabra que significa equipar a un ejército. De igual modo, significa que quienes están en guerra son equipados continuamente para llevar a cabo la tarea que se les ha encomendado. Por tanto, lo que el pasaje nos dice es que Jesucristo es la cabeza de la iglesia, de quien todo el cuerpo, no parte del cuerpo, no la mayoría del cuerpo, sino todo el cuerpo, se nutre, es decir, una provisión continua de todas nuestras necesidades. Amable oyente, puede usted ir a cualquier continente del mundo y conocer personas que nunca ha visto y ni siquiera hablan su idioma, pero cuando les dice que usted es cristiano y ellas le dicen que también lo son, de inmediato se establece un vínculo entre ustedes. ¿Qué es eso que une a dos personas que viven en partes opuestas del mundo, que no hablan el mismo idioma, que no tienen el mismo color y que provienen de un trasfondo cultural totalmente diferente? ¿Qué es lo que les une? ¿Qué les hace darse un apretón de manos, compartir una sonrisa y sentir calidez, tener una sensación de unidad entre ellas? ¿Qué es lo que les une? De inmediato surge el compañerismo y la amistad, y se aceptan el uno al otro tal como son. ¿Qué es lo que hace que eso pase? Hay una sola cosa. No es lo que aprendieron en la escuela, ni tampoco lo que captaron aquí y allá. Es que Jesucristo habita en las vidas de ambos, y lo que nos une es Jesucristo, que habita en nuestro interior. Lo que nos une a todos es un denominador común, y ese denominador es la persona de Jesucristo. Fíjese, amable oyente, que cuando conoce a otro creyente no debería encontrarse con un desconocido. ¿Por qué? Porque Jesucristo no es solamente quien une a dos desconocidos cuando se conocen y de repente entablan amistad. Él es quien sostiene y nutre a todo el cuerpo. Si tomamos a todos los creyentes que hay en la tierra y los colocamos en un gran grupo, tenemos algo que los une. Es Jesucristo que vive y es liberado en la vida de cada creyente. Por tanto, Él no solo es la cabeza, sino también el cuerpo. Él es la suma total. Aunque es la cabeza, de igual modo vive en el interior de cada creyente. O sea, mediante el Espíritu Santo habita en el creyente. Jesucristo es sobre todas las cosas, en todas las cosas, es superior y preeminente sobre todo. Amable oyente, la clave es la siguiente. Que usted reconozca o no a Jesucristo como Señor no altera ni una tilde el hecho de que Él es el Señor. Ahora bien, si Él es Señor de su vida de forma práctica en su vida diaria, depende de su relación con Él. Pero Él es Señor y no hay manera de eludir el señorío de Jesucristo. Él dice que sostiene y nutre todo el cuerpo y de igual modo provee todo lo que el cuerpo necesita. Lo que significa es que Él no solo provee lo que todo el cuerpo, toda la iglesia necesita, sino que también suple lo que usted necesita individualmente porque formamos la iglesia. Ahora bien, ocasionalmente queremos leer estos versículos y decir, bueno, eso se aplica a esa persona, pero no se aplica a mí. Pero, ¿qué dice el versículo? Él es la cabeza, en virtud de quien todo el cuerpo, nutriéndose y uniéndose por las coyunturas y ligamentos, crece con el crecimiento que da Dios. Por eso tenemos derecho a esperar que el Dios Todopoderoso satisfaga cada necesidad de todo el cuerpo y de sus cuerpos en miniatura, al igual que su vida individual. Él ha asumido esa responsabilidad como cabeza de la iglesia. Hay un cuarto punto que quisiera que observemos en lo que respecta a lo que significan el señorío de Jesucristo y que Él es la cabeza del cuerpo. También significa el poder sobrenatural de Dios en ese cuerpo. Recordemos lo que Jesucristo les dijo a sus apóstoles antes de ascender. Vayamos por favor a Mateo capítulo 28, versículos 18 al 20. Dice así: Toda potestad me es dada en el cielo y en la tierra. Por tanto, id y haced discípulos a todas las naciones, bautizándolos en el nombre del Padre, y del Hijo, y del Espíritu Santo, enseñándoles que guarden todas las cosas que os he mandado, y he aquí yo estoy con vosotros todos los días, hasta el fin del mundo. Dice, estaré con ustedes, y les doy autoridad divina para desempeñar la obra a la que les he llamado. Pensemos en lo que significa esa autoridad y lo que significa ese poder. Vayamos por favor a Efesios capítulo 3, versículos 20 y 21, dice así: Y a aquel que es poderoso para hacer todas las cosas mucho más abundantemente de lo que pedimos o entendemos, según el poder que actúa en nosotros, o sea, Jesucristo, Dios el Padre, el Espíritu Santo, a Él sea gloria en la Iglesia en Cristo Jesús por todas las edades, por los siglos de los siglos. ¿Qué poder actúa en la vida de cada creyente? Es el poder de resurrección de Jesucristo. Ese poder de resurrección de Jesucristo no solo está disponible, sino que ya está dentro del cuerpo. Dios ha otorgado a su cuerpo autoridad y poder sobrenatural a fin de que el cuerpo pueda llevar a cabo la función que Dios le encomendó cumplir, que es evangelizar a todo este mundo. Por tanto, cuando Él dice que es Señor, la Biblia dice que tiene derecho a ser Señor. Dios el Padre dispuso que Jesucristo fuera Señor. Su muerte sacrificial le da derecho a ser Señor, y Él suplirá todo lo que necesitamos al vivir en nosotros. Pero no solo eso, pues dice que su poder sobrenatural actúa en nosotros. Cuando Jesucristo resucitó de la muerte, les dijo a los apóstoles que volvería para estar con ellos mediante el poder del Espíritu Santo. Y en la iglesia, en el cuerpo, ¿es liberado qué? Ese mismo poder sobrenatural que tuvo Jesucristo al haber resucitado de la muerte. Por tanto, el cuerpo de Jesucristo, la iglesia, tiene hoy una cabeza, y su nombre es Jesucristo. Esa cabeza ha delegado al cuerpo su autoridad divina y sobrenatural para que nosotros, al ejercitar los dones espirituales que Dios nos ha dado y al cumplir la misión que Dios nos ha encomendado, tengamos derecho a esperar que el poder sobrenatural de Dios se muestre por medio de nuestra vida cada día. Jesucristo es la cabeza de la iglesia, es la cabeza del cuerpo, es la vida del cuerpo que habita en nosotros. Es el poder del cuerpo, la motivación del cuerpo, el amor del cuerpo. Jesucristo es todo lo que el cuerpo necesita para poder cumplir el propósito original que Dios tenía para él. Por tanto, todo lo que es verdad para el cuerpo es verdad para nosotros como individuos a quienes la presencia de Jesucristo, mediante el poder del Espíritu Santo, nos llena, nos rodea y nos cubre. Entonces, cuando miramos a la cabeza de la iglesia, decimos que Jesucristo es la cabeza de la iglesia, o la otra palabra que se usa más de 7000 veces en la Biblia, la palabra Señor. Ser la cabeza significa señorío. Donde en un grupo de personas, un cuerpo local de personas, donde esas personas están entregadas y se han sometido al Señor Jesucristo, al decir, Señor, ¿qué quieres que hagamos como iglesia? Queremos seguir los principios de la Escritura. Queremos ser obedientes a ti, Señor. Queremos hacer lo que dice la Biblia. Queremos tomar nuestras decisiones en este cuerpo sobre la base de la palabra de Dios. Queremos seguir el camino que este libro ha trazado. Queremos vivir en sumisión y sujeción a Jesucristo. Su palabra es la autoridad suprema en nuestra vida. Entonces, el cuerpo local que se ha sometido a la autoridad suprema de la palabra de Dios, que es la palabra de Jesucristo, está en sujeción a Jesucristo, y Él es Señor sobre ese cuerpo. La única forma de que eso ocurra es que un gran número de personas en esa congregación reconozca personalmente a Jesucristo como Señor y amo de sus vidas y vivan en sujeción a Él. Amable oyente, fíjese que uno de los problemas que tenemos hoy es que hay mucha confusión en la iglesia. Y uno de los motivos de esa confusión es que con frecuencia se toman decisiones basadas en otras cosas que no son la palabra de Dios. Recordemos lo que dijo Jesucristo. ¿Por qué me llaman Señor, Señor, y no hacen lo que yo digo? Jesucristo es Señor en su vida cuando usted sabe lo que Dios le dice que haga y no duda en hacerlo, ni discute o debate con Él al respecto. Simplemente hace lo que Él le dice que haga. Entonces, Jesucristo es Señor en su vida. Si Él es la cabeza y yo le reconozco como la cabeza, ¿qué haré? Me someteré a Él como la cabeza de mi vida personal. querré ser miembro de un grupo de personas que estén en el proceso de crecer a medida que todos crecemos en sumisión a Jesucristo y los unos a los otros. Esa es la única forma de tener una iglesia del Nuevo Testamento. Ahora bien, yo no puedo saber, amable oyente, si Jesucristo es Señor de su vida o no lo es, pero puedo decirle lo siguiente. Quizás es usted una de esas personas que nunca ha entregado su vida a Jesucristo y Él no es Señor en su vida personal. O es usted salvo y sabe que lo es, pero nunca comunica su fe. Nunca le da ni una moneda a Dios. Vive de una forma que es bastante descuidada y hace lo que es conveniente para usted y cuando quiere pecar lo minimiza pensando que nadie es perfecto y Dios sabe que usted no lo es. Por eso no afirma serlo ni insiste en intentar serlo. De hecho, ya se ha permitido dejarse llevar en las áreas de su vida que sabe que son equivocadas porque no puede ser perfecto. Entonces, ¿por qué intentar serlo? Amable oyente, quisiera decirle algo. Si esa es su actitud, entonces Jesucristo no es Señor de su vida. Cuando su estilo de vida es la sumisión a Jesucristo en cada área de su vida y la falta de sumisión es la excepción y no la regla, entonces puede decir que Jesucristo es el Señor de su vida. Él es el Señor de la iglesia y su deseo es, en la vida diaria y práctica, ser también el Señor de su vida. Sin embargo, si usted es salvo, escúcheme, tiene que involucrarse en el cuerpo de Jesucristo, someterse a Él y a las autoridades que Dios ha puesto en esa iglesia a fin de que usted pueda hacer exactamente lo que Él dice para que sea nutrido y pueda crecer en su vida cristiana. Un corazón rebelde es un corazón que no crece. Y quisiera pedirle que entregue su vida, su alma, su espíritu y todo su ser a Jesucristo, no solo como Salvador, sino también como Señor y amo de su vida.
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1: Reflexiones para la vida. Los hombres que cuidaban los cerdos huyeron a la ciudad cercana y contaron a todos lo que había sucedido con los endemoniados. Entonces toda la ciudad salió al encuentro de Jesús, pero le rogaron que se fuera y los dejara en paz. Mateo 8:33 y 34. La porción de hoy nos habla de una historia bien conocida en la palabra: la liberación de los endemoniados gadarenos. Aunque cabe destacar que el Evangelio de Marcos y Lucas hablan de uno solo, Mateo destaca que eran dos. Gadara era una rica ciudad griega e importante capital de la región de Perea, ubicada al sureste del mar de Galilea. La palabra de Dios nos dice que había dos endemoniados que por la posesión que tenían eran sumamente violentos y nadie podía con ellos. Jesús al aproximarse supo que tenían muchos demonios que los atormentaban, los cuales al conocer la autoridad de Jesús le pidieron que los arrojaran a un hato de cerdos, cosa que el maestro hizo. Esto permitió que los animales cayeran por un despeñadero al mar y perecieran. Lo interesante de esta historia es que el hombre fue libre ese día, pero los que apacentaban los cerdos no se sintieron complacidos, ya que se trataba del oficio que les daba de comer. Por ello dice la palabra que la gente de la región le pidió a Jesús que se retirase del lugar. Al parecer les importaba más a ellos los cerdos que la salud de un hombre que había estado poseído por mucho tiempo. Aún hay personas que en ocasiones prefieren que su emprendimiento se mantenga, aunque pueda ser perjudicial para otros. Por ejemplo, el que vende licores o tabaco no va a querer dejar su negocio porque es muy lucrativo, no importa que represente la muerte para otras personas. Esa óptica deja ver los intereses personales que a veces son mezquinos y terminan perjudicando a otros. El que tiene muchas riquezas procura tener sirvientes que mejoren la productividad de su negocio y la remuneración normalmente es tan exigua que eso garantiza una mayor ganancia para el amo. Así ha sucedido por mucho tiempo. Pensamos primero en nosotros y así sucedió en Gadara. Una liberación que representó un problema menos para la ciudad fue motivo de enojo porque afectó un negocio lucrativo. Se necesita en nuestros días una mayor sensibilidad para ver con los ojos de los demás y no solo con los propios. La gente suele enriquecer sus predios, no importa que en la calle todo esté deteriorado, porque finalmente lo que importa es lo que está de la puerta hacia adentro. Asimismo, para dar a conocer a Jesús necesitamos amar a las personas aunque no nos nazca hacerlo. Si nos acercamos a Dios con sinceridad y le pedimos que Él ponga amor hacia el prójimo, no dudemos que lo hará. Que a partir de este día puedas dejar de pensar un poco más en ti y puedas detenerte a ver a los demás y pensar cómo puedes ayudarlos. Te deseamos un día de bendición y que el Eterno hable a tu vida por medio de esta porción bíblica. Dios te bendiga. Les habló Federico Quintana Guerrero.
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2: En Dinámica son las 5:36 minutos.

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0: nuevo día, una lluvia de gracias a Dios, nuestro Padre. Gracias, Señor, por conservarnos la vida. Gracias por la luz, el aire, el pan y todos los beneficios materiales que nos concederás hoy. Gracias por haber conocido la verdad salvadora, por ser hijos tuyos, hermanos entre nosotros. Gracias por ser portadores de tu mensaje en la señal YVXD Dinámica. Gracias por la fortaleza que nos das para vencer la tentación del dinero, la vanidad y el egoísmo, y sacar experiencia de los errores. Te ofrecemos nuestra memoria, entendimiento y voluntad, todo nuestro cuerpo con sus sentidos, toda nuestra actividad en el día de hoy. Que tu gracia nos guíe para que no fracase tu plan sobre nosotros. Cada día que se inicia una nueva etapa de trabajo, acuérdate de agradecer al Padre la oportunidad que te concede y prepárate para ejecutar las tareas que tienes entre las manos con alegría y buena voluntad. Agradece además el trabajo que te proporciona el pan de cada día y trata de hacerlo lo mejor que puedas. El trabajo bien realizado nos trae la alegría del deber cumplido. Buenos días. 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
5: En Dinámica 6 y 4 minutos.
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El Señor nos dice: He aquí que yo les traeré sanidad y medicina, y los curaré, y les revelaré abundancia de paz y de verdad.

0: en Dinámica 6, 18 minutos.
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3: Hola amigos. El Padre Nuestro nos recuerda también la necesidad de ser santos. Dios es absolutamente santo y quiere que nosotros seamos santos. Nunca podremos igualarlo porque estamos signados por la herencia pecaminosa de Adán. Sin embargo, ser santo porque yo soy santo es un mandato divino que nos habla de la necesidad de vivir separados del pecado. Que su reino, su dominio, su gobierno venga a nosotros debe significar que toda nuestra vida se someta a su dirección, que no haya áreas de nuestro corazón manejadas solo a nuestro arbitrio, que Él sea el Señor de toda nuestra vida. Hágase tu voluntad es un recurso a nuestra disposición para estar seguros de ser asertivos en los momentos de las decisiones difíciles para no equivocarnos. Si buscamos conocer su voluntad en cualquier asunto complejo y nos disponemos a obedecerla aunque no la comprendamos, tendremos asegurado el éxito. Pedir el pan nuestro de la cotidianidad es muy sencillo, porque pedir es fácil, pero no simple. Tiene variables. Pedir es un derecho que tenemos, pero no olvidemos que está condicionado por la palabra de Dios en el sentido de que el Señor solo nos va a conceder las peticiones que son agradables a su voluntad. Solemos pedir mal. Los cristianos adultos debemos pedir con la fe de un niño y la madurez de un anciano.
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1: En Dinámica 6, 24 minutos.
2: Primer libro de Samuel 2:2. Nadie es santo como tú, Señor. Fuera de ti no hay nada más. No hay mejor refugio que tú, Dios nuestro.

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El Señor nos dice en Jeremías 33:6, pero les traeré salud y medicamentos, y los sanaré, y les haré experimentar una paz abundante y duradera. 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

0: en Dinámica 6, 33 minutos.
1: Es tiempo de levantarse. Dice la palabra de Dios en el libro del profeta Isaías en el capítulo 60, levántate, resplandece, porque ha venido tu luz y la gloria de Jehová ha nacido sobre ti, porque he aquí que tinieblas cubrirán la tierra y oscuridad las naciones, mas sobre ti amanecerá Jehová y sobre ti será vista su gloria. Ya es tiempo de levantarse. La fe no niega la realidad. Sí, hay tinieblas, hay oscuridad en las naciones, hay conflictos, pero sobre ti amanecerá Jehová. Aunque la tierra esté llena de tinieblas y oscuridad a las naciones, dice el Señor que es tiempo de levantarse. No esperes más. Este es el mejor tiempo. He entendido que los tiempos de crisis, los tiempos difíciles, son los tiempos de oportunidades. Las mejores oportunidades son en los momentos más difíciles. Las estrellas brillan mejor y se ven más hermosas cuando la noche está muy oscura. Quizás hay oscuridad en las naciones, hay tinieblas en la tierra, pero si te levantas, sobre ti amanecerá Jehová, y sobre lo que hagas, sobre lo que emprendas, será vista su gloria. Digan amén a eso.

0: en Dinámica 6 y 39 minutos.
1: Jeremías 20:13. Canten salmos al Señor. Cántenle alabanzas.

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2: Hola amigos. Es absolutamente necesario que no olvidemos que el Señor nos enseñó la estrategia fundamental para no salir derrotados cuando somos tentados. Con mucha claridad, la Biblia nos enseña que cuando usemos las armas adecuadas, siempre obtendremos la victoria. Pero es muy importante que sepamos que si no hay disciplina devocional de oración, no puede haber victoria contra la tentación. Velad y orad para que no entréis en tentación. El espíritu a la verdad está dispuesto, pero la carne es débil. Cuando Jesús incorpora el hecho de que la tentación en el Padre Nuestro, quiere que roguemos al Padre que nos libre, no de la tentación como sistema, porque eso no es posible, sino que nos guarde de pecar durante el proceso de la tentación. Nuestras posibilidades de vencer son directamente proporcionales a la vida de oración. Un cristiano responsable tiene que poner en el presupuesto de su vida la ocurrencia de la tentación. Si hay una debilidad crónica en un área de nuestra vida que nos ha producido caídas recurrentes, el Padre Nuestro de Jesús nos recuerda que hay que traer esa carga a la presencia de Dios en el altar devocional para llenarnos de su poder. Cuando un cristiano ora, de hecho está declarándole la guerra al diablo. Debemos entregarle a Dios mediante un acto consciente de nuestra voluntad todas las áreas de nuestra vida. Si no lo hacemos, estamos permitiendo que nuestro enemigo establezca ventajas sobre nosotros. No se lo permitas.
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2: Tengan un bendecido y hermoso día a todos los amigos y amigas del Devocional Diario. Te habla el pastor Federico Tranfa, del Centro Cristiano de Avivamiento Rey de Reyes de Madrid. Y hoy quiero compartir contigo más acerca de pasos de fe. Todos podemos dar el primer paso después de que Dios se nos revele. Y hoy quiero hablarte de esos 10 leprosos que fueron sanados. La Biblia en Lucas capítulo 17, versículo 11 al 19, nos habla precisamente de esa historia, de esos 10 leprosos que se acercaron al Señor para ser sanados y recibieron todos la sanidad de parte de Jesús. Pero solamente uno se regresó para darle gracias al Señor. 10 leprosos. 10 leprosos que le pidieron a Jesús que le sanara. Jesús le dijo que fueran a presentarse a los sacerdotes después de ser sanados. Y en el camino fueron sanados. Sin embargo, solo uno de ellos, un samaritano, regresó a dar gracias a Jesús. ¿Qué podemos aprender de esta historia? Primero, vemos que la fe es necesaria para recibir la sanidad y las bendiciones de Dios. Los leprosos tuvieron fe en que Jesús podía sanarlo, y esa fe lo llevó a la sanidad. En segundo lugar, vemos que la gratitud es un componente importante de nuestra fe. Aunque todos los leprosos fueron sanados, solo uno regresó a dar gracias a Jesús. Debemos recordar que todo lo que tenemos y todo lo que somos es un regalo de Dios y debemos ser agradecidos en todo momento con Él. Y finalmente, vemos que el amor y la misericordia de Dios se extiende a todos, independientemente de su origen o condición. El samaritano, a pesar de ser despreciado por los judíos, fue el único que regresó a darle gracias a Jesús. Debemos amar y mostrar misericordia a todos, como lo hizo Jesús. Así que, vencedor, vencedora, te animo a que des paso de fe, a que tengas fe, a que puedas ser sanado a través de la fe. Y las bendiciones de Dios van a ser grandes sobre tu vida. Y vas a estar agradecido en todo momento y vas a mostrar amor y misericordia a todos los que te rodean. Que el Señor continúe bendiciéndote en este día, te fortalezca en este camino de fe, dando pasos de fe.
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0: Al regreso, más de Tiempo de Victoria. 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

0: en Dinámica 7, 58 minutos.
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Muy buenos días, bendiciones para todos. Escuchábamos Lousan, Melgar y el sencillo Omnipotente, una hermosa canción. Seguiremos con Saraí River y Marco Barrientos con Espíritu Santo. Y antes de nuestra primera mitad de programa, Miel San Marcos y Tú Eres Mi Fuerza. Al regreso, Claudia Barocchio de México en Precioso Rey. Y cerraremos nuestro programa del día de hoy con Glorioso Intercambio. Gracias Soberana y la Iglesia IBI en República Dominicana. Muchísimas bendiciones para todos. Gracias por estar allí, gracias por su compañía y por acompañarnos en Solo Tu Gracia, en donde la palabra de Dios tiene el primer lugar, un espacio donde su palabra siempre será suficiente. Y estamos aquí en nuestra casa en Radio Dinámica 1490 en la amplitud modulada, siempre única, refrescante y edificante. Programa 1068, semana 270, martes 25 de agosto 2026. En la dirección general de la estación, don Manuel Felipe García. Control técnico, Damaso Montero. Y en la producción y conducción, quien tiene el gusto y el placer de estar con ustedes a esta hora, el 2662, Jonathan Labrador. Estaremos hasta las 8:55. Es un gran privilegio para nosotros, una gran bendición, y lo hacemos con total pasión. Estar aquí en Radio Dinámica, en nuestra casa, nos han abierto los brazos de manera tan bondadosa, con tanto amor, y nos encanta la radio. Así que aquí estamos, aquí seguiremos, mediante Dios primeramente, a quien le damos las gracias en primer lugar, y luego a cada uno de ustedes que nos permiten entrar en sus hogares y corazones y bendecirles con la palabra que trae gozo y contentamiento a nuestras vidas. Si desean escribirnos, pueden hacerlo a través de nuestro número de contacto 0424-103-4849, código de país más 58, 0424-103-4849, nuestra página web www.radiodinamica.com.ve/Caracas. Ahí estamos en este momento en la internet. Nuestros tres distintivos: centralidad en las Sagradas Escrituras, fidelidad en la exposición del texto bíblico y la oración. La oración para expresar nuestra dependencia del Señor, para encontrarnos con Él, para ser tratados con el Señor y para ser humillados por Él, para estar a sus pies. Y hoy vamos con nuestras dos secciones: nuestro devocional Dios en Sandalias, encuentros transformadores con el Verbo hecho carne, y el libro del Dr. Luis Palau, ¿Dónde está Dios cuando sucede algo malo? Vayamos a nuestro devocional hoy. Seguimos en Lucas 7. Intenta imaginar el revuelo que debe haber producido la presencia de una prostituta en la casa de un fariseo. ¿Qué sentiría Simón? Lea con cuidado la conclusión a la que llegó. ¿Qué delata esta forma de pensar? ¡Qué impresionante escena nos describe este pasaje! ¿No es verdad que la vida es mucho más rica e interesante de lo que puede producir la fantasía? Los matices presentes en este encuentro son extraordinarios, pero resulta necesario que usemos un poco de nuestra imaginación para aplicar la riqueza de este cuadro. El fariseo era la imagen de la pulcritud, de la corrección. Una serie de complejos rituales aseguraban su pureza espiritual, sus palabras, su vestimenta, su comportamiento, especialmente en lugares públicos, servían para consolidar una imagen correcta delante de los demás. En esto no se diferencia tanto de nosotros. Son incontables las ocasiones en que oramos procurando impresionar a los demás. Nos paramos cuando los demás lo hacen porque no queremos que nadie dude de nuestra espiritualidad. Traemos nuestras Biblias a las reuniones para que vean nuestro apego a la palabra, aunque en casa nunca la abrimos.
todo en busca de que no hablen mal de nosotros. Y repentinamente, en medio de este ambiente correcto e higienizado, entra una mujer que la Biblia discretamente llama pecadora. Se trataba de una prostituta, probablemente conocida en toda la ciudad. Ella no se mostró interesada en ser una espectadora de la reunión. Con una desfachatez absoluta se tiró a los pies de Jesús y comenzó a besarlos. Si Jesús se apareciera entre nosotros, ¿usted se tiraría a sus pies para besarlos? Sea honesto consigo mismo. ¿Cuánto le importa el qué dirán? ¿Estaría realmente dispuesto a exponerse al ridículo? Creo que nuestro ambiente evangélico no nos permite semejantes expresiones de amor hacia la persona de Jesús. Aunque Él está presente en cada una de nuestras reuniones, no obstante, no nos animamos a soltarnos y a decirle de todo corazón cuánto le amamos. Ha de extrañarnos entonces que nuestra vida espiritual también sea muy medida. ¿Será que necesitamos que el Espíritu nos inyecte una buena dosis de pasión? Simón era demasiado educado como para mostrar públicamente su desacuerdo. Debía mantener siempre la imagen de persona correcta, educada. Mas pensó para sí mismo: si este fuera un profeta, sabría quién y qué clase de mujer es la que le está tocando, que es una pecadora. Note que el juicio está dirigido hacia la persona de Jesús. En tantas ocasiones en los evangelios, Él es el destinatario final de la indignación del hombre. Pedro reprochó su falta de cuidado en la tormenta. Marta reclamó su falta de interés en aliviar sus tareas domésticas. Del mismo modo, nuestra insatisfacción por diferentes situaciones de la vida también terminan en reproches hacia Él. Mas su compromiso hacia nosotros no disminuye. Él se ha propuesto construir una relación con nosotros y la buscará con una insistencia que nos confunde porque desconocemos esta clase de compromiso en el plano de nuestras relaciones interpersonales. ¿Cuán grande amor tiene Cristo por nosotros? ¿Con cuán gran amor nos ha amado el Padre que nos ha dado la vida de su Hijo para darnos vida? ¿Cuán grande es su amor por cada uno de nosotros? Definitivamente, ha sido una entrega por pura gracia y puro amor. 813, Saraí Rivera, Marco Barrientos, Espíritu Santo.

Estamos de vuelta, 818, maravillosa canción de Saraí Rivera, acompañada de Marco Barrientos. Volvemos a nuestro programa Solo Tu Gracia y vamos a nuestra siguiente sección, ¿Dónde está Dios cuando sucede algo malo? Es la entrega número 26, donde estamos tratando este libro del Dr. Luis Palau. Parte de donde nos quedamos es tratando un aspecto de la biografía de Fanny, uno de los personajes tratados en nuestra más reciente entrega. Esa mujer que no era totalmente ciega, podía ver un poco de color y distinguía la noche del día, aunque ella fue llegada a conocer como la poetisa ciega o como la compositora de himnos ciega. No le gustaba ninguno de los dos títulos. Y la gente le decía que es terrible que hayas quedado ciega desde pequeña. Con gracia, pero de inmediato le respondía que no lo consideraba una tragedia en lo absoluto. Y ahora leemos parte de lo que escribió su biógrafo, Bernard Ruffin. Lejos de sentir autocompasión, Fanny sentía a cabalidad que ser ciega era un regalo especial de Dios. A menudo ella decía, fue lo mejor que me pudo haber sucedido. ¿Cómo hubiera podido vivir una vida tan útil como la que he vivido si no hubiera sido ciega? Sentía que nunca hubiera podido tener la oportunidad de estudiar si no te hubiera sido por la ceguera y si no hubiera ido a la institución de Nueva York para los ciegos. No habría tenido los contactos que le permitieran escribir himnos para una compañía editorial de renombre nacional. Es más, sentía que la vista debía ser una distracción y atribuía su gran poder de concentración a la ceguera. Asimismo, sentía que la falta de visión le permitía desarrollar una memoria amplia y aumentaba su atractivo como conferencista. Creaba un lazo de compasión entre ella y la audiencia que los hacía más receptivos al mensaje del Evangelio. Muchos se preguntaban si le guardaba rencor al charlatán que le prescribió los emplastos que le quemaron los ojos. Y siempre respondía con mucha ternura, no culpo al doctor. Probablemente haya muerto en forma prematura, pero si lo pudiera conocer le diría que sin saberlo me hizo el favor más grande del mundo. ¡Wow! Para Fanny no era una convicción reciente ni una postura desarrollada durante largos años de penurias. Ya a los 8 años de edad había escrito estos versos. 8 años de edad, con este tema, ¿no?, en su vida. ¡Qué niña tan feliz soy, aunque no puedo ver! He decidido que en este mundo estaré feliz. ¿Cuántas bendiciones disfruto que otras personas no pueden disfrutar? Llorar ni suspirar porque mis ojos no ven, no puedo ni lo haré. Ahora bien, así se transforma una tragedia en triunfo. Aunque Fanny no podía ver el sol, sentía su calor y estaba feliz de estar viva. Quizás esa perspectiva positiva tan tenaz de alguna manera era más fácil para las personas de su generación que de la nuestra. Y como biógrafo, Bernard Ruffin escribió acerca de la época de Fanny. La muerte, la enfermedad y el dolor se daban por sentado, no se los veía como una intromisión absurda en la existencia. Se consideraba antinatural y decididamente tonto presumir que los goces terrenales duraran para siempre, y prepararse para la muerte era de suma importancia. La gran pregunta para una persona de 1820 no era ¿me voy a morir?, ni ¿cuándo voy a morir?, o ¿cómo me sucederá? La gran interrogante en ese tiempo era cuando muera, ¿a dónde voy a ir? Y Fanny tenía muchas oportunidades para pensar en la muerte. Era demasiado joven como para recordar la muerte de su padre, pero no podía olvidar la muerte de su propio hijo cuando era niño. Eso fue la gran pena de la vida de Fanny, prácticamente nunca hablaba del tema. No sabemos si era niña o niño. Años después escribió un himno que se llama Salvo en los tiernos brazos de mi Jesús. Dijo que lo había escrito especialmente para las madres que habían perdido hijos. Bernard Ruffin, su biógrafo, comienza su biografía con una historia conmovedora sobre esa mujer y su canción. Dice así: el año es 1910, el lugar es Pearl Amboy, New Jersey.
Una carreta se detiene para recoger dos pasajeros. Uno es un ministro de mediana edad. El otro es una ancianita enjuta, aparentemente ciega, gastada, devastada de una forma increíble, casi doblada en dos por la edad. Pero a medida que la carreta salta a lo largo de la ruta hacia la estación de tren, el conductor comienza a darse cuenta de que esa mujer anciana tiene algo poco común. Una anciana que parece haberse escapado de uno de los cuentos de hada de los hermanos Grimm. Está hablando con el clérigo. Su voz no es seca y temblorosa como uno podría deducir de su apariencia, sino clara, sonora, suave, joven. Lejos de la senilidad que se puede esperar de alguien tan venerable, podría tener unos 100 años. La mente de la dama es tan fresca y joven como su voz. Evidentemente es una mujer de gran intelecto y refinamiento. Ella y el clérigo están debatiendo un aspecto de teología. El conductor escucha con atención la sabiduría y el ingenio que demuestra la anciana cuando resulta evidente que el conductor está prestando más atención a la conversación que al camino el ministro, dice en voz alta. Es Fanny Crosby. Pero vamos con buena música. Tú eres mi fuerza.

0: darle una ofrenda de palmas al Rey de Reyes.
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2: Estamos de vuelta a 8:31 de este día martes 25 de agosto. Este es tu programa Solo tu Gracia. Estamos con nuestra segunda sección, ¿dónde está Dios cuando sucede algo malo? Es Fanny Crosby, dice el ministro en voz alta, la compositora de himnos cristianos, explica. El conductor quedó sin palabras. Detiene el caballo, se quita el sombrero y llora sin reservas. Logra calmarse y llega hasta la estación donde va en busca de un policía y lo encuentra. Le presenta a la anciana. Esta es la señora Fanny Crosby que escribió Salvo en los tiernos brazos de mi Jesús. Quiero que ayude a esta joven a que la acompañe hasta el tren y llegue segura. El policía quedó sorprendido. Seguro, seguro, no se preocupe, responde y luego le dice a la viejita con voz temblorosa. La semana pasada cantamos su himno, Salvo en los tiernos brazos de mi Jesús, en el funeral de mi hijita. Mientras mira el piso con ojos rojos que se llenan de lágrimas, la tía Fanny toma su enorme brazo entre sus manos pequeñitas y le dice con mucha ternura y sentimiento, mi muchacho. A todos los policías y los trabajadores del tren les digo, mis muchachos, me cuidan también a donde quiera que voy. Dios te bendiga, corazón, estaré orando por ti. Dile a tu esposa que tu pequeñita está a salvo en los tiernos brazos de mi Jesús. Con esas palabras el oficial se quebrantó y comenzó a llorar abiertamente. Fanny Crosby murió el 12 de febrero de 1915, apenas un mes antes de cumplir 95 años. Se dice que su funeral fue el más grande de Bridgeport, Connecticut, y sobrepasó al del zar del circo, P.T. Barnum. La gente formó una línea de cuadras y cuadras para pasar frente a su ataúd. Todo para rendirle homenaje a una pequeña mujer ciega que se rehusó a pensar que el sol se había oscurecido solo porque no podía verlo. Sin embargo, sí pensaba en poder ver. Uno de sus últimos himnos, he de ver a Jesús. Anhelaba el día en que por fin viera a su Salvador. Una estrofa dice, cuando aquí de mi vida mis afanes cesen ya y anuncie bella aurora celestial, en las playas del cielo mi llegada esperará a mi Señor con bienvenida paternal. Fanny Crosby sabía cómo concentrarse en todo lo bueno de su vida y ese hábito la ayudó a evitar una perspectiva negativa o malhumorada. Comprendía, como debemos hacerlo nosotros, que hay mucho que agradecer aún en las tragedias. Como ella, debemos reconocer que el sol ha brillado sobre nosotros a lo largo de toda nuestra vida, ya sea que podamos ver o no sus rayos brillantes traspasando las nubes. Para reconocer que el sol sigue brillando, no tenemos que asumir que las nubes negras no existen. La Biblia es muy clara y contundente en este aspecto. Uno de los ejemplos más ilustrativos se halla en el pequeño libro de Lamentaciones en el Antiguo Testamento. Ve al diccionario y hallarás que la palabra lamentación es la acción de lamentarse. Y este libro que se le escribe a Jeremías, el profeta llorón, ciertamente responde a la definición. Son 5 capítulos de sollozos, quejidos, clamores, lamentos, gemidos. Jeremías observa la destrucción de la antigua ciudad de Jerusalén en ruinas a causa del ejército invasor de Babilonia y da rienda suelta a un largo gemido de dolor. En los primeros 3 capítulos habla del exilio, de destrucción, de soldados masacrados, de niños hambrientos, de muros demolidos, de fuego en todas partes. La peste de la muerte y de la carne putrefacta inunda el aire cargado de humo y el profeta tiembla de cólera. Sabe que la ciudad fue arrasada a causa de su pecado. Lo ha predicho durante años a pesar de encontrarse con una audiencia hostil, pero aún no puede aceptar la verdad. Y se pregunta dónde podrá estar Dios en medio de toda esa miseria. Dice, yo soy aquel que ha sufrido la aflicción bajo la vara de su ira. Me ha hecho andar en las tinieblas, me ha apartado de la luz una y otra vez y a todas horas su mano se ha vuelto contra mí. Me ha marchitado la carne y la piel, me ha quebrantado los huesos, me ha tendido un cerco de amargura y tribulaciones. me obliga a vivir en las tinieblas como a los que hace tiempo murieron. Me tiene encerrado, no puedo escapar. Me ha puesto pesadas cadenas, me ha estrellado contra el suelo, me ha hecho morder el polvo, me ha quitado la paz, ya no recuerdo lo que es la dicha. Y digo, la vida se me acaba junto con mi esperanza en el Señor. Recuerda que ando errante y afligido, que me embargan la hiel y la amargura. Siempre tengo esto presente y por eso me deprimo. Es imposible imaginar una expresión más profunda de angustia. El cielo es tan oscuro como una plancha de hierro y Jeremías no puede ver ni siquiera un rayo de luz que penetre por la grieta más pequeña. Sin embargo, Jeremías, el profeta, sabe que el sol sigue brillando. Pero algo más me viene a la memoria, lo cual me llena de esperanza. Continúa diciendo Jeremías, el gran amor del Señor nunca se acaba y su compasión jamás se agota. Cada mañana se renueva sus bondades, muy grande su fidelidad. Por tanto digo, el Señor es todo lo que tengo, en Él esperaré. Aunque el sol se haya borrado de su vista, y aunque las tragedias numerosas acechaban cada uno de sus pasos, aunque toda esperanza parecía haberse extinguido, Jeremías alzó su vista y se dio cuenta de que el sol seguía brillando, aunque no lo podía ver, que un fiel compañero también caminaba a su lado, aunque no podía verlo, y que la esperanza no había parecido o perecido, aunque no supiera cuándo volvería a aparecer. 8:37. Escuchemos esta hermosa canción en la voz de Claudia Barocchio, Precioso Rey. Ella es desde México, o está en México, y ya regresamos. Disfruten esta canción hermosa.

Estamos de vuelta, 8:41 de este día, martes 25 de agosto. Estás en sintonía de tu programa Solo Tu Gracia, transmitido desde la ciudad de Caracas, desde el lunes a viernes de 8 a 8:55. Volvemos con nuestro libro ¿Dónde está Dios cuando sucede algo malo?, escrito por el doctor y evangelista Luis Palau. La Biblia nunca sugiere que la vida con Dios siempre será color de rosa, pero sí hace hincapié en que cuando las rosas florecen, lo hacen por orden de Dios, y proclama que aún en la tragedia Dios camina con sus hijos. Y Jesús dijo prácticamente lo mismo en el Nuevo Testamento cuando sus discípulos escucharon al Maestro decir que iba a morir en la cruz. Se sintieron confusos y alarmados. Ciertamente les aseguro que ustedes llorarán de dolor, mientras que el mundo se alegrará, les dijo Jesús. Se pondrán tristes, pero su tristeza se convertirá en alegría. La mujer que está por dar a luz siente dolores porque ha llegado su momento, pero en cuanto nace la criatura, se olvida de su angustia, por la alegría de haber traído al mundo un nuevo ser. Lo mismo les pasa a ustedes. Ahora están tristes, pero cuando vuelva a verlos se alegrarán y nadie les va a quitar esa alegría. Se pondrán tristes, nadie les va a quitar esa alegría, ambas verdades de frente abiertamente. Jesús nunca trata de ocultarnos que la tristeza, el dolor, la tragedia son parte de los que nos toca vivir. Sin embargo, al mismo tiempo nos garantiza que derramará sobre sus seguidores un gozo maravilloso que no se pueda apagar. Es decir, aunque las nubes oscuras se junten, el sol sigue brillando.

vivo. Aun cuando estés sufriendo un gran dolor o no puedas hacer lo que hacías antes, estás vivo, así que vive. Vive la vida al máximo en lo que esté a tu alcance. Sé todo lo que puedas ser. Aun dentro de tus limitaciones, todos las tenemos. Pero eso no tiene por qué convertirnos en seres humanos petrificados. Cuando alguien insiste en quejarse o en maldecir por algo que ocurre en su vida, a menudo observo, ¿preferirías no haber nacido? ¿O acaso la vida no vale la pena a pesar de tener que soportar algunas cosas como esas? Cada mañana, estimado oyente, que tengamos la fuerza para abrir los ojos, debemos darle gracias a Dios por otro día de vida y pedirle que nos dé la gracia y la fortaleza para sacarle el jugo a ese día. De veras es un regalo maravilloso. Pero la vida continúa, ya sea que hayas sufrido una pérdida irreparable o que hayas soportado una cirugía espantosa o perdido un hijo. El mañana ya viene y tenemos que enfrentarlo, pero no tenemos por qué enfrentarlo solos. Una de las promesas favoritas de Dios en la Biblia es: estaré contigo. Le hizo esa promesa a Abraham, a Moisés, a David, a cientos de hombres y mujeres a lo largo de los dos testamentos. Es muy significativo que las últimas palabras de Jesús que se asientan en el libro de Mateo 28:20, les aseguro que estaré con ustedes siempre hasta el fin del mundo. El mañana ya viene, pero no tenemos que enfrentarlo solos. Si tratamos de hacerlo sin Dios, solo nos espera el desastre. Pero si enfrentamos el mañana con la presencia de Dios a través de Jesucristo y su Espíritu, tenemos la esperanza y la promesa divina de un nuevo comienzo brillante. Sin embargo, Dios no nos promete solamente su presencia. Eso sería suficiente, pero no se conforma con dejarlo allí. En toda la Biblia, Paul promete hacerle el bien a su pueblo de varias formas distintas. Cinco de sus promesas más preciosas son las siguientes. Las voy enumerando. Número uno, el Señor está cerca de quienes lo invocan, de quienes lo invocan de verdad, y cumple los deseos de quienes le temen, atiende a su clamor y lo salva. Ese es el Salmo 145, es hermoso. ¿De quién está cerca el Señor según el salmista? A todos los que le invocan de verdad. ¿Cómo invocarlo en verdad? Reconociendo tu necesidad, reconociendo tu pecado y colocando tu confianza en Él. ¿Y qué promete hacer cuando escuche tu clamor? Atenderte y salvarte. Eso es lo que está en el Salmo 145. Número 2. Vengan a mí todos ustedes que están cansados, agobiados, y yo les daré descanso. Carguen con mi yugo, aprendan de mí, pues yo soy apacible, humilde de corazón, y encontrarán descanso para su alma. Qué maravillosa cita en Mateo 11:28-29. Todos necesitamos, y aquí Jesús nos promete darnos el descanso que necesitamos. ¿Estás cansado, agobiado, atribulado? Jesús te invita a que vengas y aprendas de Él. No tienes por qué preocuparte por si te rechazará o no, porque Él es apacible, humilde, y te ofrece todo el descanso que tú necesitas. No hay razón para continuar llevando cargas que son demasiado pesadas para nosotros. Jesús prometió alivianar nuestra carga si tan solo vamos a Él. Número 3. Yo soy la resurrección y la vida. En que el cree en mí vivirá, aunque muera. Y todo el que vive y cree en mí no morirá jamás. Juan 11:25-26. Jesucristo venció la muerte cuando resucitó después de su crucifixión y ahora te invita a participar de esa victoria colocando tu fe en Él. Te ofrece vida eterna si tan solo crees en Él. No tienes que comprar, ganar ni alcanzar absolutamente nada. Simplemente cree que Él murió en la cruz por tus pecados. Afirma que resucitó de la tumba después de estar muerto 3 días y confiesa que es tu Señor y Salvador. Eso es todo lo que Él pide. Número 4, y ya estamos cerrando nuestro programa, simplemente lo anuncio. Ningún ojo ha visto, ningún oído ha escuchado, ninguna mente ha concebido lo que Dios ha preparado para quienes lo aman. ¡Qué maravillosa promesa! Esto es espectacular, sorprendente, emocionante. Que podamos nosotros acercarnos a alguien a quien amamos y que podamos ver, escuchar

percibir y concebir con nuestra mente lo que muchos no logran ver, ni escuchar, ni concebir con su mente. Esa es una de las promesas más espectaculares, pero volveremos con ella el día de mañana, 8:50 de la mañana de este día martes, complacido por el deber cumplido el día de hoy, con pasión, con entrega, con mucha dedicación, con mucho cariño y mucha ilusión de que el Señor esté haciendo grandes maravillas en medio de su pueblo. Por ustedes, para ustedes y dándole gracias al Señor hemos estado hoy en este espacio, y gracias a Radio Dinámica y al equipo que trabaja diariamente acá bajo la dirección general de la estación de Don Manuel Felipe García, control técnico Damaso Montero y producción y conducción 2662 Jonathan Labrador. Sigan con la programación especial y única de Radio Dinámica 1490. Que nuestro buen Dios les bendiga superabundantemente, y les dejo esta canción maravillosa, Glorioso Intercambio. Es el equipo de adoración de la IBI y Gracia Soberana Music. Que Dios les bendiga abundantemente.

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1: En Dinámica 9, con 2 minutos.
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3: El miedo a la muerte es una preocupación universal que ha intrigado y perturbado a la humanidad a lo largo de la historia. La incertidumbre que rodea lo desconocido y lo inevitable de la muerte pueden generar ansiedad, angustia en muchas personas. Sin embargo, abordar este miedo de manera saludable puede llevar a un mayor sentido de paz interior y aceptación. En nuestro programa de hoy queremos hablar de las causas subyacentes de este temor a la muerte, qué podemos hacer para superarlo, y cómo encontrar consuelo, guía, dirección en la palabra de Dios para prepararnos para ese día. Tenemos con nosotros para tratar este tema al pastor Salvador Gómez. Bienvenido, pastor.
4: Gracias por invitarme de nuevo, es un privilegio poder estar aquí.
3: El privilegio es nuestro de tener un invitado de lujo como usted, como nosotros.
4: Gracias, Eduardo, y me complace poder traer reportes de otros lugares que hemos visitado, como Chile, donde los hermanos fueron muy efusivos en dar gracias por entendiendo los tiempos y la manera como le alimenta y anima sus corazones.
3: Qué bueno, gracias por esas palabras de aliento, pastor, porque tú sabes el esfuerzo que hacemos cada semana para tratar de llegar a nuestro público.
4: Bueno, tú también, damos gracias por ese esfuerzo que tú haces y realmente no solo coordinas este programa, sino que tienes la carga de la iglesia local en la que tú estás sirviendo, y sin embargo esta es una siembra de la que podemos ver por esos testimonios que hay una cosecha que es para la gloria de Dios.
3: Sí, recibimos esos testimonios de diferentes lugares, tanto de manera personal al igual que ustedes, así como a través de las redes. Pastor, la muerte, ¿por qué es un tema que trae tanto temor?
4: Bueno, la realidad es que, como se ha llamado en diversas piezas de literatura, la muerte es un intruso, la muerte no es natural. Se introdujo en el mundo por causa del pecado. Y ya eso de por sí hace que sea una experiencia odiosa. La Biblia también dice que la paga del pecado es la muerte. No es una bendición que llegó a la raza humana y que de la que tenemos que regocijarnos, por el contrario. En ese sentido, sabemos cómo hay un sentido de preservación que es correcto en cada uno de nosotros. No es malo tú querer prolongar la vida. De hecho, la Biblia misma tiene hasta promesas de una vida larga y próspera para aquellos que obedecen algunos de los mandamientos, y en ese sentido es correcto anhelar poder llegar a viejos, como decimos nosotros. Sí. Y que no sea una muerte en plena juventud. La muerte de los niños siempre lo vemos como algo tan trágico. No es natural, no es lo que esperamos ver, y en ese sentido también contiene muchos elementos que desconocemos, de cosas que ignoramos y que por eso traen cierto temor o miedo a la hora de nosotros pensar en ese tema. La experiencia misma, lo que hay después, las formas, las consecuencias de un familiar que muere, o sea, un ser querido, o sea, todo esto se suma para nosotros experimentar ese temor del que solemos ver y hablar de cuando en cuando.
3: ¿Es temor a lo desconocido? Por ejemplo, ¿qué se siente al morir?
4: Indiscutiblemente. Aunque nosotros los creyentes tenemos la palabra de Dios, que nos habla con mucha franqueza acerca del tema de la muerte, no es menos cierto que hay muchas cosas que la Biblia no nos da detalles acerca de lo que implica el morir. Tenemos expresiones como yo cierro mis ojos aquí y los abro en la gloria. Esas son, sí, son expresiones que consuelan mucho el corazón. Partir de aquí es estar con Cristo. Pero ¿cómo es la experiencia? ¿Qué va a pasar? ¿Y si yo muero en un accidente? ¿Y si es una enfermedad larga? ¿Yo estaré experimentando mucho dolor físico? ¿Y si yo no estoy salvo?
3: Peor.
4: O sea, son toda una serie de elementos en la que no necesariamente tenemos seguridad. Y en ese aspecto, mientras más dependemos de Dios y de lo que Dios nos da en su palabra, mejor estaremos preparados para ese evento. El punto sí es, Eduardo, y eso es algo bueno de tratar, que nosotros nos preparamos para muchas cosas. Nos preparamos para nuestro retiro, o nos preparamos para unas vacaciones, preparamos eventos, una boda. Somos criaturas que se adelantan a eventos, pero con respecto a la muerte no es tan así. Algunos compran planes de en cementerios, planes funerales, y eso es una forma de prepararse, o escriben sus testamentos. Eso está muy bien, pero ¿y qué de prepararte tú mismo para partir hacia la eternidad? ¿Qué de tú estar listo para enfrentar ese momento ineludible por el que todos vamos a pasar? ¿Por qué dejamos algo tan importante, serio, y que sabemos que viene? Porque hay cosas que no sabemos si vamos a enfrentar, si va a haber un incendio en nuestra casa, y sin embargo aseguramos la vivienda. ¿Pero qué de la eternidad? Entonces ahí es donde entra esa incertidumbre y la falta de preparación que nosotros llevamos a cabo imperceptiblemente. Simplemente nos dejamos llevar por los vientos de la vida, y como si eso fuera a borrar la idea de la muerte, y no nos preparamos. Yo creo que eso es un grave problema.
3: Un grave problema. A mí me gustaría que hiciéramos ese análisis, como tú planteabas al inicio, el origen de la muerte, por qué morimos. Algo que tú dijiste, quiero que me des más detalles. Cuando uno muere, ¿qué sucede en ese momento? Hay un temor que nosotros tenemos, como tú dijiste, y es a la pérdida del control. O sea, ¿cómo yo voy a morir? ¿Cómo va a ser esa situación? Entonces, a mí me gustaría que empezáramos tú explicándonos esos puntos.
4: ¿Qué es la muerte?
3: ¿Qué es la muerte?
4: La muerte es la separación del cuerpo y del alma. Nosotros somos criaturas con una parte material y una parte inmaterial. Y cuando llega el momento de la muerte, hay una separación de esas dos partes que nunca hemos experimentado. ¿Qué implicará eso? No lo sabemos. Sabemos en la Biblia que la Biblia dice que el cuerpo queda enterrado y el espíritu vuelve a Dios que lo dio. Sigue siendo mi cuerpo, sigue siendo mi alma, pero algo ocurre que hace que se ha descrito de una manera en que ambas partes van a estar separadas. Nosotros enterramos los cuerpos de nuestros muertos, pero tenemos la convicción por las escrituras de que esa alma vuelve a Dios. Dios es el creador de la parte material e inmaterial. Él es el dueño de esa alma, y por lo tanto Él es quien determina el destino de cada una de nuestras almas. Y ahí es donde entra en juego qué pasa después de la muerte, que tú preguntabas. Después de la muerte no es una inexistencia. Después de la muerte no es,
3: aniquilacionismo.
4: Una cesación de existir. No. Después de la muerte estamos más vivos que nunca. Y es una vida sin final. Por eso hay un sentido de inmortalidad en el alma humana. Todos nosotros sabemos que vamos a dar cuentas a Dios en el día del juicio, que hay un juicio. La importancia de este tema radica en lo que viene después. Es que lo que nosotros hacemos ahora impacta la eternidad. Y eso puede ser para vida eterna o para una condenación eterna en el infierno. Cielo e infierno son las dos realidades que Cristo predicó abundantemente en los evangelios. Son esas dos realidades que vemos al apóstol Pablo describir de maneras maravillosas en algunas de las epístolas del Nuevo Testamento, y es por tanto algo que debe informarnos para saber qué es la muerte y saber qué va a haber después de la muerte.
5: por lo tanto, cómo nos preparamos para ese evento. Porque la definición de lo que ocurrirá después del evento de la muerte se lleva a cabo en esta vida. Esta vida efímera y temporal marca la eternidad. Lo que yo hago con esta breve oportunidad que Dios nos da, que la Biblia describe como un soplo, un sueño, una sombra, por la brevedad de esta vida, los años se van, volamos. Esa vida temporal es en el tiempo en el que nosotros debemos tomar la decisión más crucial de nuestras vidas, que es entregarnos a Cristo, es que Cristo venga y nos salve, nos rescate, nos redima, y ahora nos prepare para poder al morir ir a su presencia de gloria. De lo contrario, lo que habrá será una condenación eterna. Por eso es la importancia de nosotros prepararnos para un evento como ese. Y yo puedo verlo como algo que va simplemente a ser ya mi final, o algo que yo puedo ver como el inicio de una vida de gloria. Y eso va a hacer una diferencia en cómo yo abordo la muerte.
6: Primero explícame, ¿cómo yo me preparo para enfrentar la muerte?
5: La muerte es... La paga del pecado es la muerte. Es por causa del pecado. El problema es el pecado. Y por causa del pecado nosotros tenemos que ir a Cristo, el Redentor, el Salvador, porque Él nos salva de nuestros pecados. Tenemos que comenzar por ahí. Si no queremos sufrir las consecuencias eternas del pecado, nosotros tenemos que ampararnos en el Salvador enviado por Dios el Padre para nosotros poder ser librados. Y en ese sentido tenemos que reconocer que somos pecadores. Tenemos que reconocer que Cristo es el único Salvador. Somos pecadores y por lo tanto debemos arrepentirnos. Señor, yo he vivido dándote la espalda, yo he vivido haciendo mi voluntad. Señor, yo no he tomado en cuenta tus palabras. Yo he violentado todas tus leyes. Perdóname. Eso es algo crucial. Segundo, yo tengo que confiar en Cristo. Es fe. Arrepentimiento y fe. Yo debo decir, Señor, yo no confío en nada bueno que haya en mí. Yo puedo haber sido el hombre más recto, humanamente hablando. Yo puedo haber sido un buen padre de familia, un buen esposo. Pero eso no me gana ni un segundo del cielo. Yo reconozco, Señor, que es solamente por el plan y la manera que tú has diseñado que yo puedo ser salvo. Por lo tanto, voy a ti y creo en ti y en lo que Cristo hizo. Vivió la vida perfecta, murió en la cruz del Calvario para morir por causa de mis pecados. Una vez yo tengo mi vida puesta así en Jesús, una vez yo he sido salvado, el problema del pecado queda resuelto. Pero la consecuencia del pecado que se introdujo en Génesis 3 todavía permanece. Y por lo tanto, vamos a morir. Si, aún siendo salvos por Cristo, en Cristo. Y lo que sin embargo ocurrirá es que esa muerte fue vencida en la cruz. Es el lenguaje que nosotros encontramos en las Escrituras. Sorbida es la muerte en victoria por la resurrección de nuestro Señor Jesucristo.
6: O sea que como Cristo resucitó, nosotros vamos a resucitar. Exacto. Lo que hemos confiado en Él.
5: Pero para poder resucitar, ¿qué tiene que ocurrir primero?
6: Tenemos que entregar nuestra vida a Él y tenemos que morir.
5: Morir. Sí. Para poder resucitar, tenemos que morir. O sea, nuestra salvación no elimina la experiencia de la muerte. A menos que Cristo vuelva
6: antes,
5: mientras estemos vivos. Pero salvos espiritualmente regenerados, hay una resurrección del alma, si lo podemos llamar así, porque tenemos un nuevo nacimiento, ahora estamos vivos espiritualmente para Dios. Pero vamos a pasar por la experiencia de la muerte. Pero ya estamos preparados. Alguien decía, morir sin nosotros prepararnos es terrible, porque no vamos a tener una segunda oportunidad para volver y arreglar las cosas. Es en esta vida que tenemos que resolver ese problema, para que la muerte sea para bien, para gloria eterna, para vida eterna. Y ese problema del pecado se soluciona con Cristo en la cruz, pero la consecuencia de la muerte todavía está ahí. Pero nosotros en Cristo resucitamos, y ahí es donde tenemos esperanza, aún en medio de un tema tan lúgubre, si podemos decirlo así, como es el tema de la muerte.
6: Entonces, nosotros no tenemos miedo a lo desconocido, podemos tener, no tenemos miedo porque estamos confiados en Cristo y hemos entregado nuestra vida a Él, y sabemos que cuando muramos vamos a abrir nuestros ojos en la presencia de Dios. podemos tener miedo a lo desconocido, a la forma como vamos a morir. Exacto. Podemos tener temor por las personas que estamos dejando atrás, por las personas que amamos, pero estamos seguros del lugar donde vamos.
5: Y eso es muy esperanzador, hay una seguridad real. Eso no significa, Eduardo, que todos los creyentes estamos fuertes, firmes, anclados en las verdades las 24 horas de los 7 días de la semana, de los 12 meses del año. Nosotros somos muy inestables, somos inconstantes, y muchas veces las convicciones fuertes que tenemos no las expresamos bien en el día a día, y puede que vengan luchas, pueden que vengan dudas. De hecho, yo creo que el hecho de muerte puede ser un momento de fuertes tentaciones para dudar de la palabra de Dios. O sea, las tentaciones en la vida cristiana son múltiples, pero en el momento en que un creyente está en el lecho de muerte, puedo recordar ciertas expresiones de Juan Bunyan en el libro Progreso del Peregrino, donde la mente puede volar siendo atacada por Satanás para hacernos dudar de las promesas de nuestro Redentor.
6: Dudas, temores, inquietudes, ¿será esto verdad?
5: Entonces, si alguien que está oyendo este programa siente temor, ha sentido temor, tiene esas ciertas incertidumbres, no es para decir, tú no eres creyente, entonces, no. Vamos a tener luchas, vamos a lidiar con estas convicciones, porque flaqueamos, pero en ese sentido podemos acudir a las promesas del Señor, que nunca miente, aferrarnos a esas promesas y enfrentar victoriosa la muerte. No es glorioso leer la muerte de los mártires, pero también es glorioso saber que no fue por una fuerza que había en ellos, que sacaron de abajo, como decimos. No, sabemos que la gracia de Dios les sostuvo
6: en un momento de tanta necesidad.
5: El Espíritu Santo les dio la fuerza para enfrentar esas muertes y esas agonías que vivieron. Y de la misma forma, Dios no nos va a dar la gracia para morir faltando todavía 20 años para que yo muera. Él no va a dar la gracia para morir en el momento en que yo estoy muriendo, porque es en el instante en que yo necesito. Esa gracia es suficiente, esa gracia es oportuna, como dice Hebreos. Y en ese aspecto, hay una confianza que tenemos en que Dios me dará la fuerza cuando me toque. Sabemos que hay múltiples maneras en que podemos partir. Puede ser una muerte muy súbita.
6: Enfermedad, un accidente.
5: No sufrió, decimos, la persona no sufrió.
6: Una enfermedad prolongada puede ser.
5: Pero puede ser una enfermedad prolongada también. Puede ser una muerte tortuosa. Puede haber torturas. Que hermanos nuestros en el mundo hoy en día son torturados por causa del Evangelio. No tenemos garantía de que eso no nos suceda. Hebreos 11 es un testimonio al final del capítulo, hablando de cómo algunos fueron aserrados en dos incluso. O sea que no tenemos una promesa de que nuestra muerte va a ser, por ser creyentes, muy tranquila. No hay ese tipo de promesa. Por eso debemos prepararnos. No sabemos cómo será el final, pero sí sabemos lo que habrá después de. Sí sabemos lo que Cristo ha hecho por nosotros. Y por eso es hay victoria en Cristo. A mí me impacta mucho un texto que hay en Hebreos 2, versículos 14 y 15, Eduardo.
6: Okay.
5: Dicen lo siguiente. Así que, por cuanto los hijos participan de carne y sangre, Él, Cristo, igualmente participó también de lo mismo, se hizo hombre, para anular mediante la muerte el poder de aquel que tenía el poder de la muerte, es decir, el diablo, y librar a los que por el temor a la muerte estaban sujetos a esclavitud durante toda la vida. Esto tiene varias cosas. Por un lado, dice que el diablo tiene poder de la muerte. El diablo usa la muerte para sus propios fines, pero Cristo anuló el poder del que tenía el poder. Y aleluya. O sea, qué bueno que la última palabra no está en la mano del diablo, porque si fuera por él, otra fuera la historia. Pero qué hermoso, y librar a los que por el temor a la muerte estaban en esclavitud toda la vida. Qué hermoso. No solamente es que tenemos la garantía de que el aguijón de la muerte ya fue eliminado, es que Dios hace una obra en sus hijos para que no seamos esclavos.
6: O sea, de ese temor.
5: De ese temor.
4: no es que no podamos caer en un momento de duda,
6: flaquear, sí.
4: Pero es esa esclavitud, ya no somos esclavos del temor de la muerte.
6: Podemos vencer,
4: somos libres para enfrentar la muerte con otra actitud. Hay esperanza, y por eso es que el apóstol Pablo dice, cuando hay un ser querido que muere en Cristo, dice, no lloren como los que no tienen esperanza. Lo que está diciendo es, esos que antes tenían esa esclavitud al temor, el temor de la muerte, ahora tienen esperanza.
6: Amén.
4: Y eso es lo que nos permite prepararnos de otra forma. Tenemos el corazón en la gloria antes de estar ahí. En otras palabras, yo creo que nosotros tenemos que meditar un poco más en el cielo que Dios está preparando para nosotros.
6: Esa era mi pregunta, mi próxima pregunta. ¿Cómo nos preparamos entonces para enfrentar la muerte? Porque tú has dicho que Dios nos da gracia en el momento oportuno, y eso lo entendemos. Pero uno ve accidentes, uno ve personas enfermas, uno ve el debilitamiento de su propio cuerpo, y uno sabe que cada día está más cerca de la muerte. ¿Cómo yo me preparo para esto? Y la otra pregunta es, ¿cuál es el destino de aquellos que no se preparan entregando su vida al Señor para morir?
4: Reitero lo que había dicho hace un momento. La primera manera de nosotros prepararnos para la muerte es refugiándonos en Cristo. Tenemos que refugiarnos en Cristo. Nadie por sí mismo puede encarar ese enemigo de la muerte y tener victoria. Es solamente si Cristo es nuestro Redentor, si Cristo venció con nosotros la muerte, si somos de su equipo. De otra manera, el destino es un destino eterno de condenación.
6: Sí.
4: Y el diablo mantiene al hombre entretenido para que ni piense en la muerte y no se prepare la muerte. Había un predicador que una vez no le estaba yendo muy bien el ministerio, habían pocas personas convirtiéndose, y dice que un día estaba viendo a un cuidador de cerdos que llevaba a cerdos al matadero, y le llamó la atención que veía a los cerdos ir muy tranquilos y hacia la muerte sin ninguna preocupación, y él se acercó y le dijo, pero ¿cómo es que tú logras que estos cerdos te sigan sabiendo que van para su muerte? Es que tú no viste que yo voy soltando unos pedazos de alimento en el camino y ellos van y ellos van felices hacia
6: se entretiene, sí.
4: Y eso es lo mismo que hace el enemigo de nuestras almas con los hombres sin Cristo. Los entretiene, les da esas algarrobas como las que ansiaba comer el hijo pródigo, como tenemos en la parábola del hijo pródigo, y nos quita la vista de lo que verdaderamente vale la pena. El apóstol Juan, ¿qué nos dice? Que los deseos de la carne, los deseos de los ojos, la vanagloria de la vida, son las cosas que llenan el corazón del hombre. Y dice, pero este mundo y su apariencia pasan. Esto volará. O nosotros nos iremos, aún antes que este mundo termine. Todo esto es temporal y todo lo vamos a dejar. Pero el diablo sabe entretenernos para que la vida se nos consuma y se nos vaya en medio de todas esas agitaciones. Sí. Por eso Cristo mismo decía, ¿qué es lo que va a ocurrir cuando Cristo vuelva otra vez? La gente va a estar casándose, dándose en casamiento y demás. O sea, la gente va a estar en lo suyo. Y no nos preparamos, no pensamos en la eternidad. Lo que nosotros tenemos que hacer es poner la mira en las cosas de arriba, en el cielo. Tenemos que decir, si esto no durará para siempre, ¿cómo voy yo a poner todos mis huevos en un árbol que va a ser derribado? Eso decían los puritanos. Y no, si este mundo va a dejar de ser, de alguna manera yo tengo que hacer tesoros en los cielos, como dice Cristo. Donde los ladrones no roban, donde la polilla no consume lo que tenemos. ¿Y qué yo debo hacer? ¿Cómo yo hago tesoros en los cielos? Bueno, empezando a vivir a la luz de la eternidad. Si nosotros somos criaturas eternas, si Dios ha puesto eternidad en el corazón de todos los hombres, si cada quien sabe que al final de cuentas le rendirá cuentas a Dios, va a un juicio en donde nosotros no conforme a nuestros anhelos y deseos, sino conforme a lo que Dios diga. Porque hay personas que hacen que Dios piense como ellos. No, porque Dios me tiene que perdonar. Dios me tiene que recibir. No. Ese día de juicio no es como tú digas.
5: Ese día del juicio es como Dios diga.
6: Y ya él dijo cómo era.
5: Y ya él dijo cómo es. Entonces, la mejor decisión, lo más sabio, es prestar atención a su consejo y prepararnos de antemano para un evento ineludible que puede marcar mi eternidad en el infierno eterno, una condenación eterna, por causa de haber ofendido con nuestros pecados a un Dios infinito. Tenemos que ponernos de acuerdo en qué piensa Dios del pecado y tomarlo tan en serio como Él. Tan en serio que envió a su Hijo Jesucristo a morir en la cruz, una muerte vil y cruel, porque Él aborrece el pecado. Para así clavar el pecado de su pueblo en esa cruz y redimirnos y salvarnos. El pecado es serio. Y si tú no lo ves tan serio, entonces no te vas a arrepentir ni te vas a preparar para llegar ese día del juicio y que no sufra las consecuencias de tus propios desvaríos. Entonces, en ese sentido, Eduardo, prepararnos para la eternidad no es algo que deberíamos estar pensando con mayor frecuencia. No es solo la muerte, es qué hay después de la muerte.
6: Eso no será, y con eso tenemos que concluir.
5: De verdad.
6: El temor de muchas personas que piensan que es un paso a lo desconocido, Salvador.
5: Bueno, es un paso a lo desconocido en el término de nuestra experiencia personal. Pero nosotros no vivimos por nuestra experiencia. Nosotros vivimos por la palabra de Dios. Y la palabra de Dios es muy clara en cuanto a eso. Cristo habló muy claramente. Hay un texto importante en Hebreos capítulo 9 que dice que todos vamos a morir una sola vez y después de esto el juicio. Entonces, esa es una realidad ineludible. Nosotros no tenemos que experimentar la muerte para saber que hay muerte. Lo vemos a nuestro alrededor constantemente. ¿Y crees tú que vas a evitarla simplemente porque tú deseas no pasar por ahí? No. La verdad es que nosotros tenemos que mirar ese evento no por lo que creamos, queramos y confiemos, sino en lo que Dios ha dicho en su palabra. Él dice, prepárate para la eternidad, porque el día de la muerte viene. Confía en Cristo y evita un castigo eterno en el infierno. Es por amor. Esa llamada de Cristo a refugiarnos en Él es por amor.
6: Pues ya Él pasó por la muerte para que nosotros tengamos victoria.
5: Y Él murió. Y muchos pueden decir, ¿Cristo tuvo miedo a la muerte cuando Él le rogó al Padre, Padre, pasa de mí esta copa, que no sea así, pero que se haga tu voluntad? No es que Él era menos valiente que Sócrates, que se tomó la cicuta y murió muy valientemente, supuestamente, ¿no?
6: Él vino a morir.
5: Sino que Él vino ahí con ese propósito. Él, lo que Él sabía era que la muerte suya, lo que Él iba a experimentar en la cruz, y conllevaba una separación del Padre Celestial con el que Él vivió desde la eternidad hasta la eternidad. Y en ese sentido, su muerte terrible implicaba una separación de Dios para que nosotros, creyendo en Él, no experimentemos esa separación de Dios. Pero si la persona no cree en Cristo, entonces experimentarán esa separación de Dios por toda la eternidad en el infierno. Y es por eso que vale la pena confiar en Cristo.
6: Qué bueno es saber que cuando pasemos por ese valle de sombra de muerte que todos vamos a pasar, si el Señor no viene antes, Él estará con nosotros.
5: Y no quisiera dejar de mencionar, Eduardo, debemos ser entes de consolación para aquellos que están en momentos donde la muerte se está acercando.
6: Finales, sí.
5: Y exhortarnos los unos a los otros a vivir más a la luz de la eternidad.
6: Y más viendo la fragilidad de la vida y la cercanía y seguridad de la muerte.
5: Amén.
6: Salvador, nuevas enfermedades, virus, mira la pandemia, lo que causó, hay guerras, hay accidentes, pasan tantas cosas. Eso es, como dicen muchos, lo único seguro, la muerte.
5: Así es. ¿Y por qué aferrarnos a querer permanecer en un mundo de pecado para siempre? O sea, el cielo no es yo quedarme aquí para siempre, porque esto es un mundo de pecado. El cielo va a ser poder llegar a un mundo sin pecado para darle gloria eterna a nuestro Dios. Pero para llegar hay que experimentar la muerte.
6: No, y hay que decir como Pablo, para mí el vivir es Cristo y el morir, amén, es ganancia, porque vamos a estar en la presencia del Señor para siempre.
5: ¿Qué lo cual es?
6: ganancia.
7: Muchísimo mejor.
6: Muchísimo mejor, es así. Salvador, gracias por haber estado con nosotros, mi hermano.
5: Un placer para mí, Eduardo. Dios siga bendiciendo, entendiendo los tiempos.
6: Amén. Y gracias a todos ustedes por habernos acompañado en su programa Entendiendo los Tiempos.
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Dinámica 9, 38 minutos. 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

Dios te bendiga, Venezuela. Dios te bendiga, Caracas. Dios te bendiga, Miranda, Falcón, Carabobo, donde nuestra señal, por gracia del Señor, es recibida con mucho gozo y alegría y compartida. Bienvenidos a esta nueva edición de Clamor por Venezuela, un tiempo de reflexión de la palabra del Señor, un tiempo de acompañamiento espiritual, ministrando para ustedes palabra que traiga a su vida esperanza, fortaleza, ánimo, contentamiento y sobre todo paz en su corazón. Bienvenidos. Bienvenidos todos a esta señal de Dinámica 1490. En los controles, nuestro hermano Damaso Montero. Al micrófono, este es su hermano y servidor en Cristo, Miguel Zavala, pastor de la Iglesia Misionera Camino de Esperanza. Es un gozo poder compartir con todos ustedes las grandes bendiciones que la palabra del Señor tiene para con cada uno de nosotros, deseando que allí donde usted se encuentre y cómo se encuentre, la paz de Dios esté siendo derramada sobre sus corazones en el nombre de Jesucristo de Nazaret. Bienvenidos una vez más. Estaremos en este espacio hasta las 12 del mediodía compartiendo, llevando mensajes de fe, de esperanza, en el nombre de Jesús. Padre, te damos gracias por tu bondad, por tu misericordia, en este hermoso día que tú has levantado para glorificarte, Señor, deseando que tus bendiciones, el cumplimiento de tus promesas, tu palabra, Señor, corra y sea glorificada en esta nación, en este pueblo de Venezuela, llevando paz, esperanza, gozo, en el nombre de Jesús, Señor. Que esta palabra toque el corazón de nuestros oyentes de una manera poderosa y que esa palabra no vuelva vacía tu presencia, Dios, sino que haga lo que tú quieres en nuestros corazones, que esa palabra siga siendo prosperada para lo cual tú la has enviado, que tu palabra nos purifique, nos limpie, nos prepare para estar todo, en todo momento y circunstancia, Señor, en tu presencia. Señor, que nada ni nadie afecte nuestra fe por encima de los dolores, de las tristezas, de las aflicciones. Señor, llénanos de esperanza. Danos un futuro lleno de esperanza. Bendícenos, Señor, bendice nuestros hogares, bendice nuestras vidas, llénanos de tu paz, Señor. Mira cuánta tristeza, aflicción, incertidumbre, pero tu palabra rompa esas cadenas y obre liberación para tu gloria, y podamos en medio de las circunstancias, por muy difíciles, Señor, que sean, seguirte alabando y dando gloria a tu nombre, porque tú eres nuestro Dios eterno, de toda consolación, de toda fortaleza y ánimo, en el nombre de Jesús. Proclamamos desbaratado todo plan de las tinieblas para estorbar este tiempo, Señor. Proclamamos desbaratado y nunca jamás alcance sus propósitos, mi Dios amado. Y bendecimos a Venezuela en este día. Proclamamos una bendición grande sobre este país para la gloria y la honra de tu santo nombre. Señor Jesús, que tu nombre sea reconocido en este país como el Dios del cielo y de la tierra. Que tú seas el único Dios verdadero que merece toda alabanza y toda gloria de nuestras vidas, Señor. Se han derribado, se ha destruido todo plan de idolatría, hechicería, brujería, en el nombre de Jesús, Señor. Toda ignorancia sea quitada del corazón y la verdad inunde, Señor, los corazones. Tu palabra dice que el príncipe de este siglo cegó el entendimiento del incrédulo para que no le resplandezca la luz del Evangelio. Pero en esta mañana proclamamos desbaratado esa ceguera espiritual y proclamamos camino abierto, Señor. Tu palabra dice tú que yo iré delante de ti, enderezando lugares torcidos, quebrantando puertas de bronce, cerrojos de hierro haré pedazos. Señor, ve delante de nosotros, ve abriendo y cerrando puertas conforme a tu voluntad y propósito, en el nombre de Jesús. Bendice a cada oyente donde ahora mismo se encuentre, Padre, y toca su corazón, llénales de paz, de esperanza, de gozo, de alegría. Señor, que tu palabra sea revelada con poder. Señor, abre el entendimiento espiritual. Llénanos, Señor, de tu conocimiento. Ilumina tu palabra en nuestro corazón. Revélanos tu palabra, Dios.
que la guardemos en el corazón para no pecar contra ti. Que tu palabra sea un bálsamo de consuelo, de ánimo, de bendición. En el nombre de Jesús, bendice los hogares, bendice las oficinas, bendice, Señor, esa área de trabajo, bendice allí los cuarteles, bendice los centros de reclusión, Señor, bendice los hospitales, ten misericordia, obra milagros, señales y prodigios. Escucha el clamor de un pueblo que sufre, afligido, Señor, dolido por tantas pérdidas, por tantas circunstancias adversas, pero en ti hay poder para bendecir, Señor, en el nombre de Jesús. Para tu gloria, Padre. Amén, Señor. Amén. Amén y amén. Yo le bendiga. Si usted tiene servicio de internet, tiene acceso al internet, entonces usted puede escucharnos con mucha fidelidad por la www.radiodinamica.com.be/Caracas. www.radiodinamica.com.be/Caracas. Y ese link usted lo puede enviar a cualquier amigo, familiar en el exterior a través de las redes sociales. Y estoy seguro, con toda seguridad, de que nos estará escuchando con mucha fidelidad para la gloria del Señor. Que Dios le bendiga, que Dios le guarde poderosamente en el nombre del Señor. Muy bien. Hoy Dios nos ha traído hasta uno de los relatos más dramáticos y más necesarios del Antiguo Testamento, el enfrentamiento entre el profeta Elías y los profetas de Baal allá en el monte Carmelo. Y este no es solamente un relato histórico para admirar de lejos, es un espejo donde podemos mirar nuestra vida propia del cada día. Es una radiografía profética de lo que Dios quiere hacer hoy, en el año 2026 en que vivimos, en medio de la crisis que atraviesa Venezuela y en las cercanías de un acontecimiento que la Escritura llama el arrebatamiento de la iglesia. Y la palabra nos habla allí en el capítulo 18, del libro, primer libro de Reyes, capítulo 18. Ahí está Elías desarrollando su vida ministerial, y Elías está enfrentando al rey Acab y a su esposa como promotores de la idolatría y de la hechicería. Le tocó un ministerio bien difícil, el enfrentarse a quienes gobernaban en aquel momento a Israel. Sin embargo, Elías, lleno de valentía, confiando siempre en el Señor, a quien había visto obrar grandes señales y milagros, se le enfrentó para cumplir el llamado y el propósito de Dios. Y vemos que el rey acá, un rey que hizo lo malo, y su esposa, Jezabel, impuso hasta donde pudo la idolatría. Y para entender la magnitud de lo que ocurre allí en el primer libro de Reyes, capítulo 18, debemos retroceder unos capítulos donde Acab reinaba sobre Israel y la Escritura registra con severidad su gobierno. Hay gobiernos en el mundo que son caracterizados por las obras y de la manera en que se desempeñan. Y allí en el primer libro de Reyes, capítulo 16, versículo 30, dice la palabra: y Acab, hijo de Omri, hizo lo malo ante los ojos de Jehová, más que todos los que reinaron antes de él. Vamos a escuchar una alabanza y regresamos con el inicio de estas dos horas de ministración de esta palabra, que va a traer bendición desde el primer venezolano de este país hasta el que está recién naciendo para la gloria del Señor. No se aparte de nuestra señal. Ya regresamos.

Dios le bendiga, gracias por su compañía, gracias por compartir esta señal de Radio Dinámica 1490 en nuestro propósito de llevarle una palabra que aliente su corazón, que fortalezca su fe y su confianza al Señor. Estábamos escuchando esta hermosa alabanza en la voz de nuestro hermano Steve Green. Cristo me ama, son alabanzas que inspiran a adorar a Dios, a tener un momento de acercamiento a Dios, porque son alabanzas que tocan los más íntimos enlaces de nuestro corazón con el Señor. Qué bueno es escuchar palabra y alabanzas de parte del Señor. Hemos comenzado este programa Clamor por Venezuela compartiendo en el libro, primer libro de Reyes, capítulo 18, donde el profeta Elías está cumpliendo con un gran llamado de parte del Señor, porque así lo dice textualmente la palabra. Tengo la Biblia en la mano, yo le invito a que tome su Biblia juntamente conmigo o tome nota para que la repase luego. Entonces dice a partir del versículo 36, cuando llegó la hora de ofrecer el holocausto, se acercó el profeta Elías y dijo: Jehová, Dios de Abraham, de Isaac y de Israel, sea hoy manifiesto que tú eres Dios en Israel, que yo soy tu siervo y que por mandato tuyo he hecho todas estas cosas. Es decir, había preparado el altar para que Dios demostrara quién es verdaderamente el Dios del cielo y de la tierra. Y dice: Respóndeme, Jehová, respóndeme para que conozca este pueblo que tú, Jehová, eres el Dios y que tú haces que su corazón se vuelva a ti. Entonces cayó fuego de Jehová y consumió el holocausto, la leña, las piedras y el polvo, y hasta lamió el agua que estaba en la zanja. Viéndolo todo el pueblo, se postraron y dijeron: Jehová es el Dios, Jehová es el Dios. Estaba Israel en una crisis espiritual de idolatría, y en este momento estaba el profeta Elías enfrentando a un pueblo que adoraba a los Baales, a los demonios, la hechicería. Y Elías entonces reta a los profetas de los Baales, 400 profetas, que demostraran quién es Dios. Y Acab, el rey de entonces, se casó con Jezabel, hija del rey de los sidonios, y ella trajo consigo la adoración a Baal, dios de la fertilidad y de la lluvia, según la mitología cananea, y a Acera, su consorte femenina. Jezabel, la esposa del rey, no se conformó con practicar su propia religión. Se propuso erradicar la fe en Jehová de raíz del corazón del pueblo, pueblo sobre el cual gobernaban, mandando incluso a matar a los profetas del Señor. Y dice allí en el primer libro de Reyes, capítulo 18, versículo 4, porque cuando Jezabel destruía a los profetas de Jehová, Abdías tomó a 100 profetas y los escondió de 50 en 50 por cuevas y los sustentó con pan y agua. La manifestación de la misericordia del Señor. Ahora, este dato no es un detalle menor. Nos dice que en medio de la peor apostasía nacional que Israel había conocido hasta ese momento, todavía existía un remanente fiel, escondido, silenciado, pero vivo. Amado oyente, si hoy usted siente que es de los pocos que aún oran por Venezuela, que aún cree que Dios puede intervenir en nuestro país, que aún guarda su fe en medio de la burla y la indiferencia de muchos, quiero decirle algo bien importante. Usted no está solo. Dios siempre tiene un remanente, tiene un pequeño grupo que ora día y noche y clama delante del Señor para que su voluntad sea hecha en nuestro país. Ahora bien, 3 años y medio de sequía fue el juicio que preparó el escenario para que esta gente al final creyera en el Dios del cielo y de la tierra.
antes del capítulo 18, allí en el capítulo 17, el profeta Elías había anunciado una sequía como juicio de Dios sobre la idolatría de la nación. Primer libro de Reyes, capítulo 17, versículo 1, dice la palabra: Vive Jehová, Dios de Israel, en cuya presencia estoy, que no habrá lluvia ni rocío en estos años, sino por mi palabra. 3 años y medio sin lluvia, en una tierra agrícola. No era un simple inconveniente climático, era el antesala de una crisis económica, alimentaria y social total. ¿Por qué? Porque el pueblo vivía de la agricultura, un pueblo netamente agrícola. Y déjeme decirle algo bien interesante: los ríos se secaron, el ganado se murió, el hambre se extendió por toda la nación. Le suena familiar, ¿verdad? Cuando una nación aparta su corazón de Dios y se entrega a la idolatría, sea la idolatría del poder, del dinero, de la ideología o de la corrupción, las consecuencias no tardan en manifestarse en la vida cotidiana del pueblo. Pero note algo fundamental: la sequía no era el castigo final de Dios. Era su llamado a la atención, era su manera de decir: algo anda profundamente mal y necesitan volver a mí. Así también muchas de las crisis que atraviesa Venezuela hoy, crisis económicas, institucionales, migratorias, espirituales, pueden entenderse a la luz de este pasaje como un llamado de Dios a la nación para que reconozca que solamente el Señor del cielo y de la tierra es la fuente de toda provisión y toda esperanza. Esa es la realidad. Hemos venido practicando la idolatría y la hechicería por muchos años. Y también debo decir algo bien importante: que la iglesia quizás no haya alcanzado con diligencia el enfrentar espiritualmente, con oración, con ayuno, con predicación, hacer resistencia al avance de estas maquinaciones satánicas para apartar al pueblo de la bendición del Señor. Ahora bien, ¿qué pasa entonces ante esta situación? En aquel tiempo, Dios envía a Elías, levanta a su siervo y lo envía al rey y le dice: preséntate ante Acab. Es decir, que el problema hay que enfrentarlo como tiene que ser, sin temor, pero con el respaldo de Dios siempre, con autoridad espiritual, hablando con seguridad y certeza en el nombre del Señor. Y sea quien sea que tenga que escuchar la palabra y el mensaje del Señor, que lo escuche, le guste o no le guste, lo acepte o no lo acepte, al fin y al cabo Dios va a decidir sobre la respuesta que la persona o el pueblo tome a bien resistir, obedecer o no la palabra del Señor. En el primer libro de Reyes, en el capítulo 18 que estamos tratando, versículo 1, dice la palabra: pasados muchos días, vino palabra de Jehová al profeta Elías en el tercer año, diciendo: ve, muéstrate a Acab, y yo haré llover sobre la faz de la tierra. No solamente que Elías oró para que no lloviera, sino que posteriormente, cuando Dios lo determinó, le dijo otra vez a Elías: anda y preséntate al rey Acab y dile que va a llover. Dios anuncia la lluvia, pero antes de la lluvia debía ocurrir algo mucho más importante: una confrontación pública entre la verdad y la mentira, entre el único Dios verdadero y los ídolos vacíos que la nación había adoptado para sí. Y esto nos enseña un principio que veremos a lo largo de todo este programa de hoy. Antes de la restauración material, Dios busca la restauración espiritual. Por eso,
Sí, anhelamos que en Venezuela venga una restauración de la economía, de la sociedad, de la política, de todos los ámbitos, pero primero tenemos que arrepentirnos de nuestro pecado y abandonar la idolatría y la hechicería, porque de lo contrario seguirá lo que estamos viviendo. Hasta que obedezcamos a Dios, hasta que reconozcamos que lo que estamos haciendo no le agrada a Dios. Y cada venezolano que pueda escuchar este mensaje, córralo, porque de no arrepentirnos, de no reconocer realmente, de no abandonar de corazón la idolatría y la hechicería, Venezuela seguirá siendo sometida a juicio de parte del Señor. Eso tiene que quedar claro. Eso tiene que quedar claro, porque el Dios del cielo y de la tierra tiene control de todas las cosas. Así que el profeta Elías tenía una gran misión. Y antes de que llueva sobre la tierra, el Espíritu Santo tiene que llover primero sobre el corazón del pueblo. Un pueblo que abandone con decisión la idolatría y la hechicería. Ahora bien, hay algo bien interesante que debemos de considerar, y es que en el camino, cuando Elías va obedeciendo a Dios para presentarse al rey Acab, se encuentra con Abdías, un mayordomo de la casa de Acab, un hombre de confianza del rey, hombre temeroso de Dios, hombre temeroso de Jehová, a pesar de servir en la corte de un rey idólatra, porque es cuestión de convicción. No es cuestión de corromperse por cualquier cosa. Sí, a veces pienso, por ejemplo, en Latinoamérica hemos tenido muchos presidentes que han sido cristianos, pero yo prefiero el presidente mundano que se convierta en cristiano que el presidente cristiano que después se vuelve y termina siendo mundano. Porque hay que tener convicciones espirituales ante cualquier circunstancia, para honrar primeramente a Dios en nuestras vidas, ponerlo en primer lugar, porque el libro del profeta Ageo enseña que cuando usted está mal espiritualmente, usted está económicamente mal, porque la palabra del Señor dice: siembras mucho, cosechas poco, recibes tu jornal en saco roto, y dice finalmente: mirad cómo estáis caminando. Es muy importante no solamente el considerar el sufrimiento, sino también cómo estamos caminando delante del Señor. Ya regresamos, vamos a escuchar una alabanza para la gloria del Señor, y manténgase en frecuencia, porque Dios tiene buenos mensajes para nosotros a través de su palabra.

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Dios les bendiga, gracias por sintonizarnos, gracias por compartir esta señal 1490 de Dinámica, compartiendo este tiempo, este espacio de acompañamiento espiritual, llevando palabra de Dios a su vida, exhortando, edificando, consolando y animándole a usted a buscar de Dios, abandonar todo pecado que a Dios no le agrada para que bendiga tu casa. Tu casa. Jesucristo es nuestro Señor y Dios y Salvador. A Él solo merece toda adoración para la gloria de su nombre. No la criatura creada. Nada que usted se le pueda imaginar y que haga con sus manos. A eso no se le dedica ningún tipo de adoración porque no le agrada a Dios. Estábamos escuchando a nuestro hermano Jaime Murrell. Yo te alabo. Dios bendiga estas alabanzas que honran y glorifican el nombre del Señor. Padre, quiero darte gracias en esta mañana y quiero orar juntamente con mis amigos, Señor, y nuestros oyentes, nuestros hermanos, que obre, Señor, tu voluntad en este día. Padre, te ruego que consuele los corazones de aquellas personas que aún sienten ese dolor, lo experimentan, Señor. Que traigas consuelo a los que han perdido familiares, amigos, a raíz de estos terremotos, Señor. Que le des aliento, fortaleza, ánimo y que las circunstancias no lo lleven a negar tu nombre, porque tú eres nuestro Dios de amor y de misericordia. Sabemos por la palabra, Señor, que seguirán ocurriendo terremotos cada día en diferentes partes del mundo, tal cual como lo dice tu palabra, que vendrá hambre de este mundo, que vendrán enfermedades incurables en este mundo, que este mundo está en las postrimerías de esa hecatombe que viene para el mundo. Las guerras, amenazas de guerras, gente muriendo, niños muriendo, familias que ni siquiera saben por qué razón están peleando. Dios mío, ten misericordia de nuestro mundo en este día. Sabemos, Señor, por la palabra, que estamos en principio de dolores y que cada día será peor, porque este mundo no lo arregla nadie. La maldad se multiplicará, dice la palabra, y el amor de muchos se enfriará. Muchos cristianos se volverán atrás, porque llegarán a dudar, a comparar las circunstancias por lo que tú dices en las Escrituras. Pero guárdanos, Señor, y bendícenos siempre. Ten misericordia. Padre, consuela los corazones, llena de esperanza, fortaleza, ánimo, Dios. Que tu palabra corra y sea glorificada. Levanta tu iglesia, Padre, ungida por el poder del Espíritu Santo, y envíala, Señor, a esos lugares donde la gente todavía está llorando, dolida, sin esperanza, Dios. Envía tus mensajeros. Envía, Señor, hombres y mujeres ungidos por el poder del Espíritu Santo, portadores de ese mensaje de esperanza que está allí, Señor, en las Sagradas Escrituras. Obra en esta nación de Venezuela. Cuánto dolor, Señor, cuánta tristeza, cuánta desesperanza, cuánta incertidumbre ahora está arropando nuestros corazones. Ten misericordia, Padre. Ayúdanos, Señor. Ayúdanos. No escondas tu rostro de Venezuela. Tus ojos no lo apartes de esta nación. Tu oído esté atento a nuestro clamor, Señor. Y tu gracia y misericordia nos alcance para tu gloria, Señor, nuestro Dios de amor y de misericordia y bondad. La gloria sea siempre para ti, Señor. Amén, amén y amén. Muy bien. Estamos ministrando en el primer libro de Reyes, capítulo 18, cuando el profeta Elías se está enfrentando a un rey y su esposa que adoraban a los Baales, hechiceros, idólatras. Pero estaba el hombre de Dios, obedeciendo a Dios, enfrentándose a la máxima autoridad de entonces que gobernaba Israel. Y dice la palabra que cuando Elías, el Señor, le dice: anda ahora y preséntate a Acab, se consiguió en el camino con un hombre llamado Abdías, que era mayordomo también de la casa del rey, pero era un hombre temeroso de Dios, temía a Jehová a pesar de servir allí en la corte del rey. Ahora, Abdías teme
que al anunciar, porque Elías le está diciendo, anda y dile al rey que yo estoy aquí. Y Abdías teme que al anunciar a Acab que Elías ha aparecido, el profeta desaparezca nuevamente y Acab lo mate a él por la falsa noticia. Pero Elías le jura que se presentará ese mismo día delante del rey. Y dice que cuando Acab, el rey, vio a Elías, le dijo, ¿eres tú el que turbas a Israel? Como quien dice, ¿eres tú el que estás trayendo ese mensaje? ¿Fuiste tú el que ordenó que se detuviera la lluvia y ahora me vienes a decir que vas a orar para que comience a llover de nuevo? Acab, como muchos líderes en toda época, culpa al mensajero de Dios por los problemas de la nación, en lugar de reconocer que el verdadero turbador de Israel era la propia idolatría del rey y su casa. Y la respuesta del profeta Elías es contundente y merece ser considerada muy puntualmente. Primer libro de Reyes 18:18 dice, yo no he turbado a Israel, dice el profeta Elías. Yo no he turbado a Israel, sino tú y la casa de tu padre, dejando los mandamientos de Jehová y siguiendo a los Baales, siguiendo a los hechiceros. En ese enfrentamiento, y más adelante, el profeta va llevando este proceso que va a terminar con un final glorioso que exalta el nombre del Señor. Elías convoca entonces a todo Israel y a 450 profetas de los hechiceros de Baal y a los 400 profetas de la imagen de acera allá al monte Carmelo. Y allí, delante de todo el pueblo reunido, Elías lanza una pregunta que atraviesa los siglos y llega hasta este micrófono en este momento, hasta el corazón de cada oyente. Primer libro de Reyes 18:21. Acercándose Elías a todo el pueblo, dijo, ¿hasta cuándo claudicaréis entre dos pensamientos? Si Jehová es Dios, seguidle, y si Baal, id en pos de él. Y el pueblo no respondió nada. Los confrontó. Si ustedes creen que Jesucristo es el Dios, nómbrelo. Pero si usted cree que esos Baales, esos demonios, son dioses, entonces vaya y adóreme. Vaya y ríndale pleitesía. Y espere respuesta de ellos. Eso es lo que Elías está haciendo. Está confrontando a la máxima autoridad en ese momento, a quienes tenían la obligación y la responsabilidad de honrar a Dios también, porque si estaban allí era porque Dios lo había colocado en ese momento. ¿Hasta cuándo claudicaréis entre dos pensamientos? No están seguros, no están ciertos. Si Jehová es Dios, síganle pues. Si Cristo es Dios, síganle. Si usted cree que Jesucristo es Dios, síganle a Él. Adórele a Él, sírvale a Él. Pero si usted cree que esas potestades, esos demonios a quienes muchos adoran e invocan, síganle a Él. Vaya y sígale. Id en pos de Él. ¿Y qué pasó? El pueblo no dijo nada. No sabían qué hacer. No estaban seguros a quién realmente adorar. Pero allí estaba Elías, el hombre de Dios, llevando el mensaje del Señor, invitando al pueblo a que dejara la hechicería y se convirtieran al Dios verdadero. Ya regresamos. Vamos a escuchar una alabanza para la gloria del Señor en este tema tan interesante y tan actual, para bendecirnos a nosotros y a usted también allí que con atención está compartiendo esta señal. Dios le bendiga. Ya regresamos.

Dios les bendiga, gracias por su sintonía, gracias por compartir la señal de Dinámica 1490 en su espacio Clamor por Venezuela, un tiempo de reflexión, un acompañamiento espiritual llevándole palabra desde la misma Biblia. Aquí no estamos manipulando absolutamente nada, estamos leyendo juntamente con usted allí en su hogar, en su oficina, la palabra del Señor. Y estamos hablando sobre un tema bien interesante cuando el profeta Elías, enviado por el Señor, se enfrenta al sistema para hablarle sobre las razones por las cuales el caos y tantas dificultades se estaban presentando. El rey y su esposa especialmente promoviendo la idolatría hasta donde podían.

también. Muy bien. Elías ha convocado a todo el pueblo, a Israel, y a los 450 profetas de Baal y de Acera, allá en el monte Carmelo, a todo el mundo, a los brujos y los que no eran brujos. Y allí, delante de todo el pueblo reunido, Elías lanza la pregunta de ¿hasta cuándo claudicaréis entre dos pensamientos? Unos decían que Jehová es Dios y otros decían que no. Entonces, con mucha sabiduría de Dios, Elías le dice al pueblo, bueno, si ustedes consideran que Jehová es Dios, síganle a él. Pero si también considera que los Baales, el Dios de los brujos, los hechiceros, son dioses, entonces síganle a él también. Y dice que el pueblo no le respondió palabras. Pero claudicar entre dos pensamientos es la imagen de alguien que camina cojeando de un lado a otro sin poder decidir un rumbo. Y recuerdo un versículo que está allí en la carta a los Hebreos, en el capítulo 12, versículo 12, que dice así, Nuevo Testamento: por eso levantad las manos caídas y las rodillas paralizadas, y haced sendas derechas para vuestros pies, para que lo cojo no se salga del camino, sino que sea sanado. Hay gente que espiritualmente está cojeando. Y eso tenemos que entenderlo, porque ese es el significado de la palabra o de la frase claudicar entre dos pensamientos. La gente no está caminando derecho, está indecisa, está confuso, no sabe por qué está haciendo lo que hace. Ahora, el pueblo no había abandonado del todo a Dios, al Dios verdadero, pero tampoco había abandonado a Baal. Eso es lo que podemos entender que se llama sincretismo. El sincretismo es la mezcla de otras fe contraria, mezclarla con el pensamiento o el mensaje divino de la Biblia. Practicaban una religiosidad mezclada, un sincretismo colectivo, un poco de fe verdadera y un poco de idolatría, tratando de tener lo mejor de ambos mundos. Y ante la pregunta directa de Elías, el pueblo enmudeció. El pueblo no respondió palabra. Amado oyente, esa misma pregunta resuena hoy sobre Venezuela, sobre cada hogar, sobre cada corazón venezolano que nos escucha. ¿Hasta cuándo seguiremos cojeando entre dos pensamientos? ¿Hasta cuándo claudicaremos entre dos pensamientos? ¿Hasta cuándo diremos creer en Dios los domingos y vivir como sin Él no existiera el resto de la semana? ¿Hasta cuándo mezclaremos la oración con la superstición, la fe con el materialismo, la esperanza de Cristo con la derrota, con el fracaso? No podemos seguir viviendo de esa manera. De todos modos, podemos hacer la misma expresión del profeta Elías. Si ustedes saben que Jesús es el Dios del cielo y la tierra, sigan a Jesús. Pero si usted cree que los Baales, los demonios, esos principados que invocan los hechiceros, síganle a él entonces. Eso es lo que Elías decía entonces. Ahora bien, nosotros no queremos soluciones temporales. Queremos soluciones permanentes. Y Dios, a través del profeta Elías y a través de este programa, nos hace hoy la misma pregunta directa, sin rodeos. Si Jehová es Dios, síganle a él. Habíamos dejado al pueblo allí de Israel en silencio. Estaba que no hallaban que responder a Elías. Incapaz de responder a la pregunta, ahora el profeta propone una prueba definitiva. Y en el centro de esa prueba aparece un detalle que muchas veces se pasa por alto en la lectura rápida de este capítulo, pero que es precisamente el corazón del mensaje de hoy. El altar de Jehová estaba arruinado. Poco a poco, Dios nos va a confrontar a cada uno de nosotros y nos va a llevar a un punto donde definitivamente vamos a reconocer que hemos pecado, que hemos caminado un sendero completamente errado, dándole la espalda a Dios, creyendo en la idolatría, creyendo en ídolos hechos de manos de hombres que no oyen, que no ven, que no sienten, que hay que cargarlos porque

que si no, no se mueven. Esto dice el Salmo 115. Eso somos nosotros ahora también. Y más allá de eso, cuando el hombre no acepta la voluntad de Dios, quiere hacer y lograr hacer su propia voluntad del ser humano. Para entonces lograrlo, busca la hechicería, busca el respaldo de los poderes de los demonios, busca el respaldo del poder satánico. Y bajo engaños lo mantienen esclavizado a esas creencias. Ahora bien, el profeta propone algo bien interesante. Y dice la palabra allí en primer libro de Reyes 18, 23 al 24. Dénsenos pues dos bueyes y escojan ellos uno y córtenlo en pedazos y pónganlo sobre la leña, mas no pongan fuego debajo. Y yo prepararé el otro buey y lo pondré sobre leña y ningún fuego pondré debajo. Invocad luego vosotros el nombre de vuestros dioses. Y yo invocaré el nombre de Jehová, y el Dios que respondiere por medio de fuego, ese sea Dios. Y todo el pueblo respondió diciendo, bien dicho, vamos a hacerlo. Aceptaron el reto del profeta Elías. Dos altares preparados para ofrecer sacrificios a Dios como entonces estaba establecido. Y Elías dijo, ustedes preparan el suyo y yo también voy a preparar el mío. La prueba era clara y sobre todo era imposible de manipular por medios humanos. Ningún truco, ninguna estrategia religiosa podía producir fuego del cielo. Solamente Dios, el Dios verdadero, podía responder de esa manera. Los profetas de Baal, los profetas de los demonios claman durante horas, desde la mañana, dice la Biblia, hasta el mediodía, saltando alrededor del altar que ellos mismos habían levantado. Se laceran con cuchillos y lanzas, según su costumbre, clamando en voz alta, y la Escritura registra con una ironía profunda el silencio del cielo. Dice la palabra del Señor en primer libro de Reyes 18:29. Pero pasó el mediodía y ellos, los profetas de los Baales, siguieron gritando en éxtasis hasta la hora de ofrecerse el sacrificio, y no había voz ni quien respondiese ni quien prestase atención. Estaban endemoniados prácticamente. Eso dice la Biblia. Pero pasó el mediodía y ellos siguieron gritando en éxtasis hasta la hora de ofrecerse el sacrificio, y no había voz ni quien respondiese ni quien prestase atención. ¿Por qué? Porque ningún ídolo responde. Bendito sea el nombre del Señor. Ningún ídolo puede responder porque no existe. Y aquí está el primer mensaje para nosotros hoy. ¿Cuánto tiempo, cuánta energía, cuánto esfuerzo puede invertir un ser humano o una nación entera clamando a dioses que no pueden oír, que no pueden responder, que no pueden salvar a nadie? El dinero no responde en el día de la angustia. El poder político no responde en la hora de la muerte. Las ideologías humanas no responden cuando el alma necesita paz verdadera. Solamente el Dios vivo y verdadero, revelado en la persona de Jesucristo, tiene poder para responder por fuego, es decir, con una manifestación real, tangible, innegable de su presencia. Nos apasiona este mensaje porque nos está hablando a nosotros, a la iglesia de Jesucristo también, a los evangélicos que están solamente, que van el domingo a cantar, a llevar una ofrenda, pero el resto de la semana viven como quieren, le rinden cuentas, enamorados del mundo y de las cosas del mundo, cuando el Señor dice no ames las cosas del mundo. Dios viene pronto y a Él cada quien ha de rendirle cuenta. Toda rodilla se doblará y toda lengua confesará que Jesucristo es el Señor. A Él sea la gloria por siempre. Ya regresamos. Escuchemos una alabanza para la gloria del Señor. Y seguimos compartiendo este mensaje del primer libro de Reyes 18 con el profeta Elías al frente, representante del Señor, llevando el mensaje para la gloria de Dios.

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Dios les bendiga, gracias por su sintonía. Usted está escuchando Dinámica 1490 desde Caracas, Venezuela. Si usted tiene acceso al servicio internet, entonces usted puede escucharnos con mucha fidelidad por la www.radiodinamica.com.be/Caracas. www.radiodinamica.com.be/Caracas. 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Qué hermoso es el Señor cuando nos da esa gracia y esa bendición. Estábamos escuchando a nuestro hermano Paul Wilbur en el Cántico a Moisés. Alabanzas para la gloria del Señor. Muy bien, estamos hablando de un tema bien interesante, diría yo, de mucha actualidad, donde Dios nos habla de hechos que van ocurriendo tal cual como hoy en día van ocurriendo, por ejemplo, en nuestro país. Y estábamos hablando ya en el versículo 29 del primer libro de Reyes, donde los Baales, los profetas de los Baales, estaban en éxtasis, dice la palabra, hasta la hora de que ellos ofrecían el sacrificio, y no había voz ni quien respondiese ni quien prestase atención a sus clamores. Pero ahora en el versículo 30 le llega el turno a el profeta Elías, y aquí encontramos el versículo que da nombre a nuestro programa de hoy, el altar arruinado. Dice la Biblia, primer libro de Reyes 18:30. Entonces Elías dijo a todo el pueblo: acercaos a mí. Y todo el pueblo se acercó a él, y él reparó el altar de Jehová que estaba arruinado. Con razón, tanto mal, tanto problema, porque el altar significa punto de encuentro. Ese punto de encuentro entre Dios y el pueblo estaba arruinado, abandonado, porque lo dejaron por causa de la idolatría y de la oración a los demonios. Así de sencillo. Y no le dieron cabida al Dios del cielo, hasta que Dios, por propia iniciativa y por amor a su pueblo, envió a Elías para que el pueblo se volviera a él, para que la bendición de Dios volviera sobre el pueblo, porque los ídolos ni los Baales van a bendecir a nadie, porque no existen, no oyen, no ven, no caminan, no hacen nada. Y Dios quiere alertarnos, Dios quiere llevarnos a la verdad, y la Biblia lo dice claramente, y sus consecuencias. La palabra del Señor dice en el libro de Deuteronomio, capítulo 28, versículo 1. Mire cómo dice. Escúcheme bien esto. Acontecerá que si oyes atentamente la voz de Jehová tu Dios, para guardar y poner por obra todos sus mandamientos que yo te prescribo hoy, también Jehová tu Dios te exaltará sobre todas las naciones de la tierra, y vendrán sobre ti y te alcanzarán todas estas bendiciones si escuchas la voz de Jehová tu Dios. Te van a alcanzar, no tienes que preocuparte por mucho. Busca primeramente a Dios, vas a tener buen trabajo, buena familia, todo eso. No es que te estoy diciendo que vas a estar exento de problemas, pero vas a tener un Dios que te va a ayudar a resolverlos. Pero allí mismo, en ese capítulo 28 del libro de Deuteronomio, en el versículo 15, dice: pero acontecerá, si no oyes la voz de Jehová tu Dios y no procuras, no te esfuerzas en cumplir todos sus mandamientos y sus estatutos que yo te ordeno hoy, vendrán sobre ti y te alcanzarán todas estas maldiciones. Y de allí comienza: maldito serás tú en la ciudad y maldito en el campo, maldita será tu canasta y tu arceza. Y pare usted de contar, 53 versículos hablando de maldiciones. Y uno se pregunta: Dios mío, ¿y por qué me va tan mal? ¿Por qué no prospero? ¿Por qué
hago tanto esfuerzo y no logro lo que quiero, porque estás adorando a los ídolos, porque estás adorando a los Baales, en vez de adorar a Dios verdadero. Entonces, ahí está esa frase: el altar de Jehová estaba arruinado. Y no estamos hablando de un altar pagano, ni de un altar recién inventado, no. Hablamos del altar del Señor, del lugar de encuentro, del lugar de adoración legítimo, del espacio de comunión con el Dios verdadero. Y ese altar, dice la Biblia, estaba en ruinas. Y cabe la pregunta: ¿cómo llega un altar de Dios a estar en ruinas? ¿Cómo Venezuela llegó a ese extremo de que Dios no oiga nuestras oraciones? Porque la Biblia dice que al hombre pecador no lo oye el Señor. ¿Y dónde lo dice la Biblia? En el Evangelio según San Juan, capítulo 9, versículo 31, dice: porque Dios no oye al pecador, pero aquel que hace su voluntad y es temeroso de él, a él es el que oye. Entonces, te pregunto, ¿tú haces la voluntad de Dios conforme a las Escrituras? ¿Tú tienes temor de Dios en tu corazón? Entonces Dios te oye. Pero si no lo tienes y vives en pecado, déjame decirte que Dios no oye tu oración. Así de sencillo. No te responde. Se esconde de ti, esperando que tú vengas a su encuentro y reconozcas tu pecado de idolatría, de hechicería, te arrepientas y eches todo eso a la basura. Y entonces Dios te va a escuchar. Y comienza tiempos de bendición y refrigerios sobre tu vida. La historia del pueblo de Dios nos da la respuesta. El Antiguo Testamento nos da la respuesta. No fue un derrumbe accidental. Fue el resultado de años de abandono, de negligencia, de sustitución. Cuando la esposa del rey, cuando Jezabel impuso el culto a Baal como religión oficial, el altar de Jehová dejó de usarse. Así de sencillo. Nadie lo cuidó. Quedó totalmente abandonado. Nadie lo reparó. Y con el paso del tiempo, sin uso, sin atención, sin sacrificio, sin adoración, aquel altar sencillamente se vino abajo, piedra por piedra. Estaba completamente arruinado. Ahora bien, esto es exactamente lo que ocurre con el altar del corazón humano cuando dejamos de darle el lugar a Dios. Nadie despierta un día y decide de golpe: hoy destruiré mi comunión con Dios. No, es un proceso lento, casi imperceptible, como en el caso de Venezuela. ¿A dónde nos está llevando? ¿A dónde nos ha traído la idolatría y la hechicería en nuestra relación con el Señor? No sea parte de nuestra señal, porque Dios está hablando en nuestras vidas. Dios está haciendo una radiografía de cuál es la situación espiritual de Venezuela ante lo que está ocurriendo delante de nosotros. Dios está interesado y quiere que Venezuela se arrepienta de la idolatría, de la hechicería, para que adore al Dios verdadero, el que creó el cielo y la tierra. Ya regresamos.

Dios le bendiga, gracias por su sintonía, gracias por compartir esta señal 1490 de Dinámica desde Caracas, Venezuela, para bendecir su vida espiritual, porque para siempre, Marcos Witt, una hermosa alabanza para la gloria del Señor. Padre, quiero darte gracias por tu bondad y por tu misericordia, mi Dios amado, por tantas personas llenas de compasión, Señor. Ese identificarse con el dolor ajeno que mueve los corazones a compartir lo poco que se tiene aún, a extender esa mano de aliento, de ánimo, esa palabra. Señor, bendice a tantas personas que han hecho ese esfuerzo de acercarse a esos escombros, exponiendo su propia vida, rescatando a personas que aún estaban, Señor, sepultadas bajo esos escombros. Bendice, Señor, a cada una de esas personas y levántalas y manténles ese ánimo. Guarda esa buena voluntad en sus corazones, mi Dios amado, y que se mantengan firmes en esa posición. Con tu aliento, con tu ayuda, Señor. Hombres y mujeres que llevan esa palabra, que llevan ese vaso de agua, que llevan ese pan, Señor, que se sientan a consolar con una palabra que venga de parte tuya. Mi Dios amado, guarda esa buena voluntad y sigue bendiciendo, sigue ayudando a aquel que toma de sí un zapato, un pantalón, una camisa, una ropa para llevarle, Señor, para alentarle su vida con una buena palabra, con una solidaridad que nazca del corazón, Señor. Obra, mi Dios amado, bendícenos, Padre. Bendícenos con ese tipo de personas, con esa forma de personas que tienen de expresar su amor a través de la compasión. En el nombre de Jesús, mi Dios amado. Amén, Señor. Amén y amén. Muy bien. Estamos hablando sobre un tema bien interesante. Primer libro de Reyes, capítulo 18, donde el profeta Elías, usado por el Señor, le está hablando al rey de que el pueblo está como está por causa de la idolatría y la adoración a los demonios, destruyendo al país, acabando con la nación. Eso es bien interesante que nosotros podamos tomar en cuenta, porque eso es exactamente lo que ocurre con el altar del corazón humano cuando dejamos de darle el lugar correcto a Dios en nuestras vidas. Nadie despierta de un día a otro para decir que hoy voy a romper mi relación con Dios. No, eso es un proceso lento, imperceptible. Y esto va con la iglesia de Jesucristo. El dejar de orar un día, y luego otro, y luego otra semana. El dejar de congregarse solo por esta vez y luego convertirlo en costumbre es permitir que las preocupaciones del mundo, las tradiciones, las urgencias económicas, el cansancio, el desánimo o simplemente la indiferencia vayan piedra por piedra derribando ese altar interior donde antes ardía el fuego de una relación viva con el Señor. No es el pueblo en total. Hay un pueblo en Venezuela que Dios ha levantado para que sigamos orando, para que Venezuela se convierta al Señor. Pero estoy hablando a la iglesia cristiana evangélica que comienza a debilitarse, a abandonar el altar de relación con Dios, su corazón, su comunión íntima con el Señor. Y cuando la iglesia no ocupa esos lugares espirituales que debe de ocupar, entonces esos vacíos los llenan las tinieblas. Y lo más grave, como aquel altar de Israel, muchas veces seguimos llamándonos creyentes, seguimos usando el nombre del Señor, seguimos asistiendo formalmente a una congregación, mientras que en lo íntimo, en lo secreto, el altar real de nuestro corazón está en ruinas, sin fuego, sin sacrificio, sin comunión genuina. Si alguien tiene responsabilidad en este país de los males que está azotando esta nación, es la iglesia cristiana evangélica que no ha cumplido con su llamado del Señor. Y nos hemos dejado minar nuestros púlpitos
con falsas doctrinas, con doctrinas de demonios, doctrinas de prosperidad, distrayéndonos del propósito verdadero del Señor. El altar estaba arruinado y así no puede recibir el fuego del Señor. Era necesario restaurarlo. Y ese es el punto central de todo el mensaje de este capítulo 18. Antes de que descendiera el fuego del cielo, el altar tenía que ser reparado. ¿Por qué? Porque estaba arruinado. Dios no envía fuego sobre un altar en ruinas. Dios esperó primero a que Elías lo restaurara piedra por piedra para entonces manifestar su poder. Había que sacar la ceniza, esos rasgos del mundo que han penetrado a la iglesia y que se mantiene dando, alimentando la carnalidad y la mundanalidad dentro de la iglesia. De eso tenemos nosotros que ser honestos y sinceros delante del Señor. Porque si alguien tiene que confesar su pecado delante de Dios, la Biblia dice que el juicio comienza por su casa. Es la iglesia cristiana evangélica, y hoy en el nombre del Señor, y que Dios tenga misericordia de mí también, porque soy parte de ese pueblo, pero que también tengo la misión de exhortar y alentar y alertar al pueblo de que no solamente es la idolatría, es la hechicería, es la falta, la mundanalidad, la debilidad que tiene la iglesia de clamar a Dios, que Dios responda a nuestras oraciones. Y esto nos enseña algo profundamente importante para la vida espiritual de cada oyente. No podemos esperar experimentar la plenitud de la presencia de Dios, su poder, su dirección, su consuelo, mientras el altar de nuestro corazón permanece en ruinas. No se trata de méritos, ni de ganarnos la salvación con obras. La salvación es por gracia, mediante la fe en Jesucristo. Y en eso profundizaremos hasta que Dios nos lo permita hacer. Se trata de que Dios busca comunión, busca un altar preparado, un corazón dispuesto para manifestarse con poder en la vida de una persona, de una familia, de una nación. Así que vemos cómo el altar de Jehová estaba arruinado. Elías se dio a la tarea de repararlo antes de esperar el fuego del cielo. Ahora quiero que observemos con detenimiento cómo lo hizo, porque cada detalle de esta reparación tiene un mensaje espiritual profundo para la iglesia, para nuestra vida en el día de hoy. Dice primer libro de Reyes 18:31-32: y tomando Elías 12 piedras conforme al número de las tribus de los hijos de Jacob, al cual había sido dada la palabra de Jehová diciendo: Israel será tu nombre, edificó con las piedras un altar en el nombre de Jehová. Elías no reparó el altar con materiales improvisados. Tomó 12 piedras, una por cada tribu de Israel, aún en un tiempo en que el reino estaba dividido entre Israel y Judá, y aun cuando 10 de esas tribus vivían en abierta idolatría. Elías proclamaba con este simple acto una verdad teológica poderosa. A pesar de la división, a pesar del pecado, a pesar de la apostasía, Israel seguía siendo en el propósito de Dios un solo pueblo, llamado a la unidad bajo un solo Dios verdadero. Y quiero decirle, y quisiera ser mucho más sencillo, Dios no está desechando a la iglesia cristiana evangélica de Venezuela. No, Dios le ama porque han creído en su mensaje, porque han creído en el Dios verdadero, pero no han sabido perseverar en la sana doctrina, sino que buscando los mismos deseos de su propio corazón han hecho del evangelio su propio traje, han hecho del evangelio su mercadería, no han entendido el sacrificio de Cristo en la cruz del Calvario, no terminan de entender que estamos en principio de dolores y que tenemos que humillarnos delante del Señor. Así que Israel estaba en esa condición.
pero Dios le llamaba a la unidad como está llamando al pueblo del Señor. La iglesia evangélica en Venezuela tiene que ser una sola. Una sola. No podemos decir yo soy del diablo y tú no lo eres. Hemos creído en el mismo Dios. Hemos sido lavados por la misma sangre. Así que, aplicado esto a nuestra amada Venezuela, debo decir que por más dividida que esté nuestra nación políticamente, socialmente, geográficamente, con millones de hermanos y hermanas dispersos por el mundo entero en la diáspora que ha ocurrido, el propósito de Dios sigue siendo uno solo: reunir un pueblo bajo su señorío, bajo una sola fe y una sola esperanza. Clamor por Venezuela quiere ser, en pequeña medida, una oportunidad, un llamado a la unidad espiritual de la nación bajo el único Dios verdadero, más allá de banderas, ideologías o fronteras geográficas. Clamamos a Dios para que Dios levante una iglesia ungida por el poder del Espíritu Santo, proclamadores de las grandes verdades que Cristo trajo para nosotros. ¿Qué es lo que tenemos que hacer? Reconstruir con lo que ya existía o existe, piedras caídas, no piedras nuevas. Tenemos que restaurar nuestra nación y tenemos que comenzar por lo espiritual. Si queremos restaurar a Venezuela, tenemos que comenzar por lo espiritual, no por lo material. Porque el libro del profeta Ageo dice que cuando usted pone a Dios en primer lugar en su vida, las bendiciones de Dios te alcanzarán. Pero cuando tú pones a Dios en segundo lugar y son tus intereses, son tus propósitos, tus proyectos, los que están por encima de Dios, entonces dice la Biblia que te va a ir mal. Eso no lo digo yo, eso lo dice la Biblia y está escrito en el capítulo 1 del libro del profeta Ageo. Ya regresamos en el nombre del Señor.

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Dios le bendiga, gracias por su sintonía, gracias por compartir esta señal de Radio Dinámica 1490 y en su programa Clamor por Venezuela, un tiempo de reflexión de la palabra, una palabra que impacte su corazón, que traiga gozo, esperanza, alegría, gozo, a pesar de las circunstancias. Lo más importante es que a pesar de todo usted mantenga su fe en el Señor, que las circunstancias no sean tan poderosas como para debilitar su fe en el Señor, sino que usted persevere confiando siempre en el Señor, a pesar de todas las cosas. Muy bien, estamos hablando en el capítulo 18, primer libro de Reyes, trayendo al tiempo presente aquella experiencia del cumplimiento ministerial del apóstol Elías en el nombre del Señor, trayendo bendición al pueblo. El profeta Elías, usado por el Señor, se enfrentó a quienes gobernaban en ese tiempo el país y al mismo tiempo les exhortaba su pecado de idolatría y de adoración a los Baales. Y allí Dios lo usó para orar para que no lloviera durante 3 años y luego lo llamó para que orara de nuevo. En ese proceso y más allá de ese milagro, en la voz de nuestro profeta Elías, se enfrentó también a los Baales, a quienes promovían con mucha fuerza esa idolatría y esa hechicería. Y la palabra del Señor nos enseña de que Elías actuó y el altar ya estaba reparado. La leña estaba dispuesta, el sacrificio estaba colocado, pero Elías quería dar un paso más, y era que Dios manifestara su poder. Y llegamos allí al libro, primer libro de Reyes 18:38, donde dice: entonces cayó fuego de Jehová y consumió el holocausto, la leña, las piedras y el polvo, y aún lamió el agua que estaba en la zanja. De tal manera pues que Dios respondió y demostró realmente quién es Dios, el Todopoderoso, respaldando la fe, respaldando la proclama de Jehová como Dios del cielo y de la tierra en la voz del profeta Elías. De tal manera pues que hemos recorrido juntos el Monte Carmelo, el pueblo que cojeaba entre dos pensamientos, el altar arruinado, la reparación con las 12 piedras, el sacrificio empapado sin reserva y el fuego que descendió consumiéndolo todo, llevando al pueblo a reconocer que Jehová es el Dios. Eso es lo más importante, de que todo este proceso tuvo un final glorioso, y es que el pueblo se volvió a Dios, que el pueblo reconoció que Jehová es el Dios. Y eso es lo que queremos en Venezuela: no predicar mensajes vacíos, mensajes que no tocan el corazón, mensajes que no exhortan al pecado, mensajes que no invitan al arrepentimiento y a dejar y abandonar definitivamente el pecado. No, lo que queremos es un mensaje que el pueblo de Venezuela deje la idolatría, deje la hechicería y acepte a Jesucristo como el Dios del cielo y de la tierra, porque para eso murió en la cruz del Calvario, para llenarnos de sus bendiciones y más allá de eso, darnos la vida eterna. El altar de hoy tiene que ser un corazón en íntima comunión con el Señor. Al presente fin de siglo que estamos viviendo, al filo del tiempo en que vivimos, con todas las señales que la Escritura anunció acercándose antes nuestros propios ojos, aquel altar de piedra en el Monte Carmelo encuentra su equivalente espiritual en un lugar mucho más cercano, mucho más íntimo, en su propio corazón. Y dice la carta a los Romanos, capítulo 12, versículo 1,
Así que, hermanos, os ruego por las misericordias de Dios que presentéis vuestros cuerpos en sacrificio vivo, santo, agradable a Dios, que es vuestro culto racional. Usted que hoy nos escucha, es hoy ese altar. Su corazón es el lugar donde Dios quiere manifestar su fuego, su presencia, su poder transformador. Y la pregunta de el profeta Elías sigue resonando con la misma urgencia de aquel día en el Monte Carmelo. ¿Está su altar en pie? ¿Cuidado? ¿Reparado? ¿En comunión constante con Dios? ¿O está como el altar de Israel entonces, arruinado por el abandono, por la indiferencia, por el pecado no confesado, por años sin verdadera intimidad con el Señor? De tal manera que hoy con este programa hemos insistido que al igual que en ediciones anteriores, en un tema que no podemos dejar de mencionar hoy. Vivimos en las cercanías del arrebatamiento de la iglesia, ese momento glorioso en que, según la promesa de Cristo, los creyentes seremos levantados para encontrarnos con el Señor en el aire. La primera carta a los Tesalonicenses, capítulo 4, versículos 16 al 17, dice: porque el Señor mismo, con voz de mando, con voz de arcángel y con trompeta de Dios, descenderá del cielo, y los muertos en Cristo resucitarán primero. Luego nosotros, los que vivimos, los que hayamos quedado, seremos arrebatados juntamente con ellos en las nubes para recibir al Señor en el aire, y así estaremos siempre con el Señor. Ante la cercanía de ese momento, la pregunta del Monte Carmelo se vuelve todavía más urgente. No hay tiempo para seguir claudicando entre dos pensamientos. No hay tiempo para mantener un altar en ruinas, una religiosidad de apariencia sin comunión real con el Señor. Dios, con paciencia y misericordia, sigue llamando hoy a cada corazón a reparar ese altar antes de que sea demasiado tarde, porque Dios tiene que tomar decisiones, y las va a tomar sobre lo que nosotros al fin y al cabo tomemos la decisión, de tal manera que el camino único que tenemos para reparar el altar de este país, de esta nación, es el arrepentimiento de pecados y la fe en Jesucristo. Ya regresamos. En el nombre del Señor, compartamos una alabanza que dé gloria a nuestro Dios.

Dios la bendiga, gracias por su sintonía, gracias por acompañarnos en este programa Clamor por Venezuela, cada día a partir de las 10 de la mañana hasta las 12 del mediodía, compartiendo palabra, alabanzas y testimonios para la gloria del Señor. Estábamos escuchando la alabanza Jesús me ha encontrado, en la voz de los amigos de Jesús, alabanzas que dan gloria al Señor. Señor, ten misericordia de nosotros y mira, Señor, cuántos corazones endurecidos, cuántos corazones que te rechazan, cuántos corazones que se han apartado del camino, Señor. Yo te ruego, Padre, que restaures el corazón de este pueblo, Dios, para ofrecer sacrificios de alabanza, de oración, de intercesión, un caminar que te agrade en este pueblo de Venezuela, Señor. Queremos que en este tiempo final, Señor, profético, Señor, tu poder y tu gracia nos acompañe siempre para la gloria de tu nombre. El profeta Elías, en el capítulo 18, primer libro de Reyes, actuando en el nombre del Señor, ministró de tal manera que al final el pueblo se volvió al Señor y reconoció que Jehová es el Dios. Fue liberado de la idolatría y de la hechicería para entonces comenzar a adorar al Dios verdadero. Y una pregunta muy interesante. Así como Elías reparó y restauró el altar que estaba abandonado y arruinado, ¿cuál es el camino de la reparación actual del corazón del pueblo?

Hechos 3:19 dice: así que arrepentíos y convertíos para que sean borrados vuestros pecados, para que vengan de la presencia del Señor tiempos de refrigerio. Romanos capítulo 10, versículo 9 dice: que si confesares con tu boca que Jesús es el Señor y creyeres en tu corazón que Dios le levantó de los muertos, serás salvo. Y en el Evangelio de Juan capítulo 3, versículo 16 dice: porque de tal manera amó Dios al mundo que ha dado a su Hijo unigénito para que todo aquel que en él cree no se pierda, mas tenga vida eterna. Amado oyente, quizás usted nunca ha entregado su vida a Jesucristo. Quizás creció escuchando de Dios, oyendo hablar acerca de Dios, pero nunca hizo de esa fe algo personal, algo propio, algo vivo. O quizás usted es creyente desde hace años, pero reconoce hoy, con toda honestidad delante del Señor, en este momento, que el altar de su comunión con el Señor está hoy en ruinas. La oración se enfrió, la lectura de la palabra quedó abandonada, el pecado se instaló sin que usted lo confrontara. Sea cual sea su situación, el mensaje de hoy es el mismo que el profeta Elías proclamó en el Monte Carmelo: es el momento de reparar el altar para que el fuego de Dios descienda sobre tu vida. Y si usted desea hoy, amigo que me escucha, amiga, entregar su vida a Jesucristo por primera vez, o reconciliar su corazón con Dios después de un tiempo de alejamiento, le invito a que donde usted se encuentre ahora, incline su corazón y repita conmigo una oración sencilla, no como una fórmula mágica, sino como una expresión sincera de su fe, reconociendo su pecado, dolido por haber ofendido a Dios, dolido por haber perdido su tiempo, por haber enrumbado su vida bajo su propia voluntad por caminos de dificultades, de vacíos espirituales, de fracasos. Yo quiero, amigo que me escuchas, que ores conmigo en esta mañana. Señor Jesús, reconozco hoy que mi altar ha estado en ruinas, apartado de ti, endurecido, en pecado. Reconozco que soy un pecador y que necesito, Señor, de tu perdón. Creo que moriste en la cruz por mis pecados y que resucitaste al tercer día. Hoy me arrepiento y entrego mi corazón a ti. Repara el altar de mi vida, enciende en mí el fuego de tu Espíritu Santo y hazme parte de tu iglesia, en espera de tu pronto regreso, cuando vengas a levantar a tu pueblo para estar contigo eternamente y para siempre. Hazme templo y morada de tu Espíritu Santo, y que mi nombre, Señor, esté escrito en el libro de la vida. Y líbrame del maligno, sus trampas, mentiras, maquinaciones. En el nombre de Jesús, Señor, que tus bendiciones y tus promesas se hagan realidad en mi vida para tu gloria. Amén, Señor. Amén y amén. Y usted, hermano, que está apartado del Señor, que ha saboreado la gracia de Dios, que has tenido comunión con el Señor, pero ahora estás allí sabiendo que Cristo viene pronto, pero que necesitas estar con Él para poder tener esa salvación eterna, yo te invito, en el nombre del Señor, a que te reconcilies con el Señor. Me estás oyendo de parte del Señor. Y di conmigo: Señor Jesús, en esta mañana vengo delante de ti en humillación, reconociendo mi rebeldía, reconociendo mi pecado, sabiendo que he actuado deliberadamente, pero clamo a ti, a tu misericordia, Señor, que me perdones, que borres mi pecado delante de ti, que yo pueda retomar, Señor, el arado del ministerio, de la obra que me has puesto para hacer y que he abandonado. Pero hoy, Señor, entristecido y quebrantado mi corazón, vengo delante de ti a retomar mi responsabilidad, a entrar en comunión contigo, buscando tu rostro, tu ayuda, tu misericordia, que yo siga siendo templo y morada de tu Espíritu Santo.

0: Mi nombre sigue allí, Señor, inscrito en el libro de la vida. Y cuando vengas a levantar a tu pueblo, yo también quiero ser levantado por tu poder para estar contigo eternamente y para siempre. Señor, guárdame. Ten misericordia de mí y líbrame del maligno, sus trampas, mentiras, maquinaciones. Y dame esa gracia de ver tu gloria para siempre. Amén, amén y amén. Si usted oró estas palabras con fe sincera, la Escritura le asegura a usted que Dios lo ha escuchado y que hoy ha comenzado en usted una nueva vida. Le animo entonces a que haga contacto con mi persona, si usted gusta, al 0424-277-3033, y también a motivarle a integrarse a alguna congregación local donde pueda crecer en la palabra y mantener de aquí en adelante ese altar siempre encendido en comunión con el Señor. Es lo que más deseamos para ustedes, en el nombre de Jesús. Y quisiera hacer una oración por Venezuela. Hoy en día Venezuela necesita restaurar en cada hogar, en cada vida, en cada congregación, en cada hijo de Dios, si es necesario, restaurar lo que haya necesario restaurar, pero que el altar delante del Señor, porque sabemos que Venezuela conoce del Evangelio de Jesucristo. Venezuela conoce de norte a sur, este y oeste, el plan de salvación de Dios, pero su corazón endurecido, alejado de Dios, nos ha impedido vivir conforme a lo que Dios quiere para nosotros. Padre Celestial, en el nombre de Jesús nos acercamos hoy a ti, Señor, como Elías se acercó al pueblo de Israel en el monte Carmelo, y te pedimos que repares el altar de esta nación, Venezuela, tan amada por ti, Señor, que cada corazón que hoy nos ha escuchado deje de claudicar entre dos pensamientos y reconozca de una vez y para siempre que Jehová es el Dios, que Jesucristo es el Dios del cielo y de la tierra. Envía, Señor, tu fuego sobre los altares arruinados de nuestros hogares, de nuestras familias, de nuestras iglesias, de nuestras congregaciones, de nuestra patria. Y prepáranos para el encuentro con Cristo en las cercanías del arrebatamiento de tu iglesia. Danos arrepentimiento genuino, fe sin reserva y la certeza de tu presencia real en medio de nuestras crisis. En el nombre de Jesucristo, nuestro Señor y Salvador. Amén y amén. Hemos llegado al final de Clamor por Venezuela, producido y transmitido por Dinámica 1490, moderado por este siervo del Señor Miguel Zavala, pastor de la Iglesia Misionera Camino de Esperanza. Que Dios les bendiga y les esperamos en otra oportunidad. Si Cristo no ha venido de aquí a mañana, nos escucharemos por estas frecuencias. En el nombre de Jesús, que Dios le bendiga. No deje de orar, prepárese, cuídese, que estamos a la puerta. En cualquier momento se abren los cielos y nos vamos con el Señor. No se vaya a quedar. Reconcíliese y busque del Señor. Que Dios le bendiga, que Dios le guarde.
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1: En Dinámica 12, 0 minutos.
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El Señor nos dice: He aquí que yo les traeré sanidad y medicina, y los curaré, y les revelaré abundancia de paz y de verdad.

0: En Dinámica 12, 12 minutos. 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
2: Hola amigos. Los resultados de las encuestas que han tratado de indagar la vida de líderes cristianos es espiritualmente aterradora. Una investigación reciente confirmó que en un universo de unos 2.000 ministros evangélicos, el 95% dijo que solo oraban 5 minutos diarios. La reacción lógica e inmediata es preguntar, si esa es la condición de los líderes, ¿en qué estado se encontrarán las otras personas de la iglesia? Qué triste es que hayamos conceptualizado la oración tan solo como una herramienta para conseguir cosas y favores de Dios. No tenemos idea del caudal de bendiciones que nos estamos perdiendo por no haber descubierto el placer que está esperándonos en la presencia de Dios cuando venimos a pasar tiempo de oración en su presencia, porque la anhelamos, aunque en ese momento no expresemos necesidades terrenales. Ese tiempo de intimidad con nuestro Padre nos elevará a una condición espiritual que nos ayudará a entender a Dios, comprender su palabra, conocer su voluntad particular, experimentar el placer de la santidad y crecer en una dimensión desconocida.
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0: en Dinámica 12, con 17 minutos.
1: Primer libro de Samuel 2:2. Nadie es santo como tú, Señor. Fuera de ti no hay nada más. No hay mejor refugio que tú, Dios nuestro.

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El Señor nos dice en Jeremías 33:6, pero les traeré salud y medicamentos, y los sanaré, y les haré experimentar una paz abundante y duradera. 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

0: en Dinámica 12 con 29 minutos.
1: Viviendo bajo la mejor cobertura, la de Jehová. Dice el Salmo 91, el que habita al abrigo del Altísimo morará bajo la sombra del Omnipotente. Diré yo a Jehová, esperanza mía y castillo mío, mi Dios, ¿en quién confiaré? Él te librará del lazo del cazador, de la peste destructora, con sus plumas te cubrirá y debajo de sus alas estarás seguro. Escudo y adarga es su verdad. No temerás al terror nocturno, ni saeta que vuela de día, ni pestilencia que ande en oscuridad, ni mortandad que en medio del día destruya. Caerán a tu lado 1,000 y 10,000 a tu diestra, mas a ti no llegará.

0: en Dinámica 12 y 34 minutos.
1: Salmos 47:7. Porque Dios es el Rey de toda la tierra.
2: Oh, perfecto, inigualable Dios.
1: Canten con entendimiento.

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2: Hola amigos. La oración no es una herramienta para conseguir, sino un camino para entrar a la presencia de Dios y hacer su voluntad, lo cual nos transforma. Gozosos en la esperanza, sufridos en la tribulación, constantes en la oración. Es por lo menos ingenuo pretender que el Señor nos va a bendecir dándonos lo que le pedimos, pero al mismo tiempo haremos con nuestra vida lo que a nosotros nos parezca. No hay que olvidar que la oración es relación. Las relaciones se cultivan, se construyen. Hay que dedicarles tiempo. En esto tenemos que sincerarnos. La verdadera bendición de Dios implica su verdadero señorío en nosotros. Cuando el rey David se arrepintió de su pecado de adulterio, entendió que más allá del acto de oración de arrepentimiento, se requería una actitud del corazón que estaba por encima del acto formal de presentar sacrificios. El salmista entendía que para el Señor era más importante la intención de santidad constante de un corazón que la manera religiosa de expresar el pecado. Para Dios siempre es más importante lo que somos que lo que hacemos. Porque no quieres sacrificio, que yo lo daría, no quieres holocausto. Los sacrificios de Dios son el espíritu quebrantado. Al corazón contrito y humillado no despreciarás tú, oh Dios.
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0: En Dinámica 12, con 45 minutos.
1: Creemos en ti, Jesús.

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4: En Dinámica 12, con 57 minutos.

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1: En Dinámica, 1:59.
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4: ¿Alguna vez ha intentado hacer algo que piensa que agradaría al Señor, pero no lo logra hacer o no lo puede hacer bien? Bienvenido a través de la Biblia, el programa donde conocemos a Dios en su palabra. Soy su anfitrión, Heyel Ortiz. Bueno, quiero invitarle a que usted abra o encienda su Biblia, si puede, en Josué capítulo 7 y prepárese para escuchar unos pensamientos desafiantes sobre el pecado que no solo aplican al pueblo de Israel. Oremos. Padre Celestial, te damos las gracias por abrirnos los ojos a las cosas que quieres mostrarnos en tu palabra. Ayúdanos a poder entender y comprender y poner en práctica lo que estudiaremos en el día de hoy. En el nombre de Jesús te lo pedimos y oramos. Amén.
5: Continuando nuestro recorrido por el libro de Josué, llegamos hoy al capítulo 7. En este capítulo estudiaremos la derrota de los israelitas en Ai. Veremos también que Josué se queja y Dios le instruye en cuanto a lo que debe hacer. Acán confiesa su pecado y él, junto con todo lo que tenía, son destruidos en el valle de Acor. El peor enemigo que usted tiene, amigo oyente, es usted mismo. Él vive en la misma piel con usted. Usa la misma mente que usted usa para pensar sus pensamientos destructivos. Usa las mismas manos suyas para hacer sus propios hechos, y este enemigo le puede causar más daño que cualquier otro. Él es el obstáculo más grande que usted tiene en su vida cristiana diaria. Ahora, hay dos factores que hacen que el tratar con este enemigo sea doblemente difícil. En primer lugar, no estamos dispuestos a reconocerlo e identificarlo. Tenemos recelo de nombrarlo como enemigo. El hecho es que a la mayoría de nosotros nos gusta este enemigo. El segundo problema es que él está dentro de nosotros. Si solo saliera él para luchar como un hombre, sería diferente, pero no saldrá. No es que sea cobarde, sino que le es más fácil luchar desde su posición interna, desde adentro. Naciones, ciudades e individuos han sido destruidos por el enemigo de adentro. Encontramos en la historia antigua una narración auténtica que por mucho tiempo fue clasificada dentro de la mitología, de que la ciudad de Troya resistió a los griegos por unos 10 largos y fastidiosos años. Por fin los griegos se fueron navegando y dejaron un caballo hecho de madera. Los ciudadanos de Troya trajeron ese caballo hecho de madera dentro de sus puertas, y esto fue precisamente lo que causó la ruina y la destrucción de Troya, porque había soldados griegos dentro del caballo. Al quitar nosotros nuestra mirada de las cosas de los antiguos campos de batalla y fijarla en los campos de la guerra espiritual, enseguida hallamos mucha evidencia de que las iglesias son destruidas desde adentro y no por las fuerzas de afuera. El Señor Jesucristo, al escribir a las 7 iglesias de Asia Menor, les dio ciertas amonestaciones. Sin embargo, ninguna de las iglesias recibió una amonestación en cuanto al enemigo de afuera. Él dijo allá en Apocalipsis capítulo 2, versículos 14 y 15, «Mantienes allí a algunos que sostienen la doctrina de Balaam. Así tú también mantienes a algunos que sostienen la doctrina de los Nicolaitas», según la Biblia de Jerusalén. Y luego en el versículo 20 de este mismo capítulo 2 de Apocalipsis dice, «Pero tengo unas pocas cosas contra ti, que toleras que esa mujer Jezabel, que se dice profetisa, enseñe y seduzca a mis siervos a fornicar y a comer cosas sacrificadas a los ídolos». En realidad, Cristo dijo a estas iglesias, «Vosotros tenéis algo adentro que resultará en vuestra propia destrucción». La deslealtad y la infidelidad en la iglesia hoy en día, amigo oyente, dañan la causa de Dios más que cualquier enemigo que esté afuera. Al diablo solo le es posible dañar nuestras iglesias desde adentro y no desde afuera. Luego es posible que un individuo sea también destruido desde adentro. Alejandro Magno probablemente fue el genio militar más grande que jamás haya marchado, encabezando sus ejércitos a través de las páginas de la historia. Nunca ha habido alguien como él. Antes de llegar a la edad de 35 años, había ya conquistado el mundo conocido. Sin embargo, murió siendo un borracho. Fíjese usted, había conquistado al mundo, pero no le fue posible conquistar a Alejandro Magno mismo. Había un enemigo adentro, el cual lo destruyó totalmente. La única batalla que los hijos de Israel perdieron al tomar posesión de la tierra prometida fue una batalla en la cual la derrota vino no desde afuera, sino desde adentro. Cuando los israelitas entraron en la tierra prometida, no había muchos enemigos, sino tres notables y sobresalientes enemigos que les estorbaban. Esos tres enemigos prefiguran los tres enemigos que la cristiandad tiene hoy en día. Ahora considere usted a Israel y a sus enemigos, los cuales eran Jericó, Ai y los Gabaonitas. Los tres enemigos de Israel evitaron que los israelitas disfrutaran y tomaran posesión de la tierra prometida. La tierra estaba allí. Dios les había dicho que era de ellos. Dios les había dado el título de propiedad cuando dijo a Josué allá en el capítulo 1 de este libro, versículo 3, «Os doy todo lugar que sea hollado por la planta de vuestros pies, según declaré a Moisés». Dios trataba de decirles, «Es vuestra, entrad, tomad posesión de ella y disfrutad de lo que tomáis». ¿Qué lección es esa hoy en día para nosotros, amigo oyente? A este pueblo le fue dada una tierra que tenía como 777.000 kilómetros cuadrados, y aún en sus tiempos mejores, solamente ocuparon unos 77.000 kilómetros cuadrados. A los cristianos les ha sido dada toda bendición espiritual. Pero, ¿de cuántas de estas bendiciones, hermano que me escucha, disfruta usted hoy en día? ¿Cuántas realmente son suyas? Usted tiene derecho a ellas, tiene el título de propiedad de ellas, pero ¿ha tomado usted posesión de ellas y está usted disfrutando de estas bendiciones como él anhelaba que usted disfrutara de ellas? Piense en los muchos cristianos que son bendecidos con toda bendición espiritual y, sin embargo, viven como si fueran pobres espiritualmente. Ninguna de estas bendiciones espirituales está ya en nuestra posesión para disfrutarlas. Dios nos las ha designado, pero si las vamos a disfrutar, amigo oyente, hay batallas que tenemos que librar y victorias que tenemos que ganar. El hecho es que la epístola a los Efesios termina con el ruido de choque de armadura y el sonido de batalla y con el llamamiento a vestirnos de toda la armadura de Dios. Ahora aquí en el capítulo 7 de Josué y también en el capítulo 8, la derrota y la victoria en Ai representan la carne en el creyente. El pecado de Acán fue el pecado de Israel. Ahora los pasos en los pecados de la carne son, según el versículo 21 de este capítulo 7, primero, vi, o sea, el paso físico. En segundo lugar, codicié, o sea, el paso mental. Y por último, tomé, o sea, el paso volitivo o voluntario. Y no puede haber ninguna liberación, amigo oyente, sino hasta cuando el pecado sea juzgado en la vida de un creyente. Comencemos, pues, nuestro estudio de este capítulo 7 de Josué, considerando el pecado de Acán, la ira del Señor y la consecuente derrota de Israel en Ai. Leamos el primer versículo de este capítulo 7 de Josué. Pero los hijos de Israel cometieron una prevaricación en cuanto al anatema, porque Acán, hijo de Carmi, hijo de Zabdi, hijo de Sera, de la tribu de Judá, tomó del anatema, y la ira de Jehová se encendió contra los hijos de Israel. Este versículo nos dice que los hijos de Israel cometieron una prevaricación, pero fue solo un hombre, Acán, el que cometió el pecado. Sin embargo, la nación entera se vio afectada y tuvo que sufrir a causa de lo que Acán había hecho. Esto es interesante porque muchos se paran afuera y critican a la iglesia. Hablan en cuanto al fracaso de la iglesia y en cuanto a su apostasía. Yo mismo la critico un poco, pero amigo oyente, hablar acerca de la iglesia como miembro es una cosa, pero quedarse parado allá afuera sin hacer nada es otra cosa. Si la iglesia está fallando, y si se encuentra en una condición de apostasía, y a la verdad se encuentra en tal condición, Entonces, amigo oyente, usted y yo estamos implicados con ella siendo miembros de la iglesia. Si un miembro sufre, entonces todos sufren. Como dice el apóstol Pablo en su primera carta a los Corintios, capítulo 12, versículo 26. Dice el apóstol: de manera que si un miembro padece, todos los miembros se duelen con él, y si un miembro recibe honra, todos los miembros con él se gozan. Volviendo ahora al capítulo 7 de Josué, leamos los versículos 2 y 3. Después Josué envió hombres desde Jericó a Ai, que estaba junto a Betavén, hacia el oriente de Betel, y les habló diciendo: subid y reconoced la tierra. Y ellos subieron y reconocieron a Ai. Y volviendo a Josué, le dijeron: no suba todo el pueblo, sino suban como 2,000 o 3,000 hombres, y tomarán a Ai. No fatigues a todo el pueblo yendo allí, porque son pocos. Ai representa la carne. Algunos hermanos están rodeando a Jericó tocando las bocinas. Hablan de que son hermanos separados, pero son muy negativos cuando declaran que nosotros no hacemos esto ni hacemos aquello. El hecho es que se despojan de todo. Hay algunos en Jericó que se regocijan, han vencido al mundo. Pero, ¿qué le parece la carne, amigo oyente? Algunos de los hermanos más peligrosos en la iglesia son los que se consideran súper santos. No hacen esto ni hacen aquello, han vencido al mundo, pero no han vencido la carne. Allí es donde están derrotados. Algunos de ellos son los más malas lenguas y hacen las cosas más sucias que se puede imaginar. La carne se ha encargado de ellos. Creen que viven muy bien la vida cristiana. El hecho es que hablan en cuanto a vivir la vida victoriosa, cuando ni siquiera saben de qué se trata. La vida victoriosa es la vida de Cristo, amigo oyente. Él es quien gana la victoria y no nosotros. Los hijos de Israel, pues, se sentían muy emocionados de haber ganado una victoria. Habían vencido a Jericó. En realidad, fue la victoria de Dios, pero después de poco tiempo, los israelitas creían que era de ellos. Josué envió a algunos hombres a que reconocieran a Ai, y después de examinar la ciudad con mucho cuidado dijeron: Ai no es nada comparada con Jericó. Ai era pequeña y no importaba mucho. Muchos hermanos tienen éxito en vencer al mundo y creen que han vencido la carne también, cuando en realidad no la han vencido todavía. Bien, continuemos ahora leyendo los versículos 4 y 5 de este capítulo 7 de Josué. Y subieron allá del pueblo como 3,000 hombres, los cuales huyeron delante de los de Ai. Y los de Ai mataron de ellos a unos 36 hombres, y los siguieron desde la puerta hasta Sebarim, y los derrotaron en la bajada, por lo cual el corazón del pueblo desfalleció y vino a ser como agua. Los israelitas fueron derrotados por los hombres de Ai. Fueron derrotados por la carne. Habían salido victoriosos en Jericó porque habían obedecido las órdenes de Dios, pero fallaron en Ai a causa de que no siguieron las instrucciones de Dios. Y amigo oyente, no se puede usar las mismas tácticas para vencer la carne que las que se usan para vencer al mundo. Los israelitas se dieron cuenta de su propia debilidad. El apóstol Pablo sabía que él era débil cuando dijo allá en su carta a los Romanos, capítulo 7, versículo 18: y yo sé que en mí, esto es, en mi carne, no mora el bien, porque el querer el bien está en mí, pero no el hacerlo. ¿Ha notado usted, amigo oyente cristiano, que no tiene fuerza ni poder dentro de usted mismo? A usted no le es posible vivir la vida cristiana, y Dios nunca le pidió que la viviera. Dios mismo quiere vivir la vida cristiana por usted. En el capítulo 7 de la carta del apóstol Pablo a los Romanos, el apóstol descubrió que no había ningún bien en su vieja naturaleza. También descubrió que no había ningún poder en su nueva naturaleza. La nueva naturaleza quiere vivir para Dios, pero no tiene el poder para hacerlo, amigo oyente. En el capítulo 8 de esa carta a los Romanos se nos presenta al Espíritu Santo de Dios. Y es sólo cuando somos llenos del Espíritu Santo de Dios cuando podemos vivir la verdadera vida cristiana. Bien, continuemos ahora con los versículos 6 y 7 de este capítulo 7 de Josué. Entonces Josué rompió sus vestidos y se postró en tierra sobre su rostro delante del arca de Jehová hasta caer la tarde, él y los ancianos de Israel, y echaron polvo sobre sus cabezas. Y Josué dijo: ¡Ah, Señor Jehová! ¿Por qué hiciste pasar a este pueblo el Jordán para entregarnos en las manos de los amorreos, para que nos destruyan? Ojalá nos hubiéramos quedado al otro lado del Jordán. Ya hemos escuchado cantar esta canción antes, amigo oyente. Josué está entonando una canción de melancolía. Aprendió la letra en el desierto con los hijos de Israel. Josué no entonó esta canción en el desierto, pero ahora sí la entona. No puede entender por qué había perdido la batalla. Por tanto, rompe sus vestidos y clama. Continuemos con la lectura de los versículos 8 y 9 de este capítulo 7 de Josué. «Ay, Señor, ¿qué diré ya que Israel ha vuelto la espalda delante de sus enemigos? Porque los cananeos y todos los moradores de la tierra oirán y nos rodearán y borrarán nuestro nombre de sobre la tierra. Y entonces, ¿qué harás tú a tu grande nombre?» Y escuche lo que el Señor le responde en el versículo 10. «Y Jehová dijo a Josué, levántate, ¿por qué te postras así sobre tu rostro?» Dios está diciéndole a Josué que se levante y que deje de lloriquear, vestido así de cilicio y de ceniza. Hay cristianos que pasan mucho tiempo lloriqueando delante del Señor, amigo oyente, y el Señor dice que esto no sirve para nada provechoso. No es la solución de los problemas. Es curioso observar a algunas de las damas en nuestras iglesias que tienen la idea de que la manera de ser espirituales es andar despeinadas, con los vestidos sucios y carilargas. Creen que así demuestran ser muy espirituales. Pero la verdad, amigo oyente, es que están demostrando un abandono completo. Y Josué había hecho lo mismo que ellas. Era general, pero se veía mal con sus vestidos rotos, y Dios le dijo que se levantara. Y luego le dice aquí en el versículo 11, «Israel ha pecado, y aún han quebrantado mi pacto que yo les mandé, y también han tomado del anatema, y hasta han hurtado, han mentido, y aún lo han guardado entre sus enseres». Josué no sabía que Israel había pecado. No tenía el discernimiento espiritual que tenía la iglesia primitiva. Usted recuerda que cuando Ananías y Zafira mintieron en cuanto a su propiedad, allá en el capítulo 6 del libro de los Hechos de los Apóstoles, el Espíritu Santo lo descubrió enseguida y la iglesia quedó sensible en cuanto al pecado. Pero Josué no fue sensible en cuanto al pecado y tampoco lo fue Israel. Y Dios le dijo a Josué que había pecado en el campamento y que tendría que juzgarlo. Pasemos ahora al versículo 14. «Os acercaréis pues mañana por vuestras tribus, y la tribu que Jehová tomare se acercará por sus familias, y la familia que Jehová tomare se acercará por sus casas, y la casa que Jehová tomare se acercará por los varones». La tribu de Judá y la familia de Sera resultaron ser culpables. Pasemos entonces al versículo 18. «Hizo acercar su casa por los varones, y fue tomado Acán, hijo de Carmi, hijo de Zabdi, hijo de Sera, de la tribu de Judá». Israel tenía que pasar por este proceso largo para poder encontrar al culpable. Fue difícil para ellos discernir la maldad en el campamento, y parece ser difícil para nosotros también discernir la maldad en la iglesia. Los miembros de la iglesia parecen ser los más ciegos en cuanto a la maldad en sus propias comunidades. Pueden muy bien ver la maldad allá en el club nocturno, o en la cantina de la esquina, o en algún político. Pero no les es posible ver el pecado en su familia ni en la iglesia. ¡Cuán trágico es eso, amigo oyente! Continuemos ahora con los versículos 19 al 21 de este capítulo 7 de Josué. «Entonces Josué dijo a Acán, hijo mío, da gloria a Jehová el Dios de Israel, y dale alabanza, y declárame ahora lo que has hecho, no me lo encubras». Y Acán respondió a Josué diciendo, «Verdaderamente yo he pecado contra Jehová el Dios de Israel, y así he hecho. Pues vi entre los despojos un manto babilónico muy bueno, y 200 siclos de plata, y un lingote de oro de peso de 50 siclos, lo cual codicié y tomé. Y he aquí que está escondido bajo tierra, en medio de mi tienda, y el dinero debajo de ello». Fíjese usted en los pasos del pecado de Acán. Vio, codició y tomó. Estos son los pasos del pecado de la carne. El chisme, la crítica, la envidia y los celos, todos son pecados de la carne. Causan contiendas y dificultades. Vamos a considerar la crítica, por ejemplo. Vigoriza al yo, llama la atención hacia uno mismo. Hace que usted se vea mejor que la persona a quien está criticando. Es por eso que a veces el miembro de la junta directiva de la iglesia critica al pastor, porque hace que él, miembro de la junta directiva, se vea mejor que el pastor. El viejo pecado de la carne ve, codicia y luego toma. Ahora, ¿qué hizo Acán cuando Josué le pidió confesar su maldad? Bueno, confesó su pecado. Para poder vencer la carne, amigo oyente, el creyente tiene que confesar su pecado. Si el pecado no se juzga, no puede haber ninguna comunión con Dios. Ahora, ¿cómo puede usted tener comunión con Dios? ¿Cómo puede tener poder en su vida? El apóstol Juan en su primera carta, capítulo 1, versículos 5 y 6, nos dice: Este es el mensaje que hemos oído de él y os anunciamos. Dios es luz y no hay ningunas tinieblas en él. Si decimos que tenemos comunión con él y andamos en tinieblas, mentimos y no practicamos la verdad. Amigo oyente, usted no engaña a nadie cuando dice que tiene comunión con Dios, pero vive en pecado. Escuche lo que dice el apóstol Juan en su primera carta, capítulo 1, ahora en los versículos 7 y 8. Dice Juan: Pero si andamos en luz, como Él está en luz, tenemos comunión unos con otros, y la sangre de Jesucristo, su Hijo, nos limpia de todo pecado. Si decimos que no tenemos pecado, nos engañamos a nosotros mismos, y la verdad no está en nosotros. Amigo oyente, usted no puede traer a Dios al nivel suyo, y tampoco puede levantarse usted hasta el nivel de Dios. Por tanto, tiene que mantener abierta la línea de comunicación entre usted y Dios. Y la única manera en que usted puede hacer eso es confesando su pecado. Dice el apóstol Juan en esa primera epístola, capítulo 1, versículo 9, «Si confesamos nuestros pecados, Él es fiel y justo para perdonar nuestros pecados y limpiarnos de toda maldad». Usted, amigo oyente, vence al mundo por la fe. Usted vence a la carne confesando el pecado, manteniendo la comunión con Dios y siendo lleno del Espíritu Santo. La palabra de Dios afirma que si usted dice que no ha pecado, es mentiroso. Todo ser humano ha pecado. ¿Qué le parece el pecado a usted, amigo oyente? Usted debe confesarlo. Ahora, ¿cómo se hace eso? Pues indicando claramente a Dios lo que ha hecho, así como Acán indicó claramente a Josué lo que él había hecho. Cuéntele a Dios todo lo que tiene en su corazón. Mejor es que se lo cuente todo, porque él ya sabe lo que usted ha hecho de cualquier manera. Alguien contaba una vez que un grupito de hermanos de una junta misionera se reunía todos los sábados por la mañana. Siempre terminaban su reunión con una oración. El presidente de la junta era un buen médico y cuando oraba siempre decía: Señor, y si en algo te hemos faltado, perdónanos eso. Uno de los miembros de la junta se cansó de escucharle orar así semana tras semana. Y fue entonces a verle en su consultorio y le dijo: Cuando usted ora, siempre dice, y si en algo te hemos faltado. ¿Acaso es que no sabe si ha pecado o no? Bueno, contestó el médico, me imagino que sí lo sé. Entonces el otro miembro de la junta le dijo: Bueno, imagínese entonces cuál es su pecado. ¿Y sabe usted, amigo oyente, que la próxima vez que oró el médico se imaginó cuál era su falta y dio en el clavo por primera vez? Es asombroso, amigo oyente, cómo nos gusta andar por las ramas en nuestra oración. Vaya a Dios y cuénteselo todo en cuanto a su pecado. Sin la confesión no puede haber ningún gozo ni poder en su vida. No habrá victoria sino hasta cuando confiese su pecado. Y bien, amigo oyente, nuestro tiempo se ha agotado por esta ocasión, así es que tenemos que detenernos. Terminaremos nuestro estudio de este capítulo 7 de Josué en nuestro próximo programa. Hasta encontrarnos en este mismo punto del dial, le deseamos una vida victoriosa en Cristo Jesús.

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2: En Dinámica son las 2:33 minutos.
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5: En la casa todo era alegría, festejo y felicidad. La casa estaba recién hecha y la familia se había mudado hacía apenas 3 horas. Además del festejo por la casa nueva, se brindaba por la felicidad de una pareja de recién casados. En el jet de fabricación británica todo era festejo y alegría también. El avión estaba recién reparado y volvía a la casa de su dueño, el magnate liberiano Hawker Siddeley. El ingeniero de vuelo Joseph Dauvilliers, inglés de 41 años, se sentía feliz también. Pero la tragedia envolvió a todos. El avión falló a poco despegue. Se vino a tierra y chocó contra la casa. 17 personas murieron en el accidente, entre ellos la pareja de recién casados. La casa y el avión se incendiaron y quedaron reducidos a cenizas. Todo esto ocurrió en Khartoum, Sudán. Amigo, hay tragedias de la vida real que parecen cosa de fantasía, acumulación de hechos y circunstancias que parecen más propios de una película de horror que de la vida que todos suponemos debiera ser tranquila y feliz y ordenada. He aquí toda una familia que celebra una doble felicidad natural en cualquier familia. Una casa nueva, recién comprada, y una pareja nueva, recién casada. He aquí un avión jet ultramoderno que despega airoso del aeropuerto para realizar un viaje que se supone es de placer. Y en cuestión de minutos, la caída del avión, el impacto en la casa, el incendio que estalla pavoroso y ambos momentos de felicidad que se convierten en escenas de horror y de espanto. De la felicidad más intensa se pasa en un momento a la desgracia, la ruina y la muerte. ¿Qué conclusión podemos sacar de esto? Una conclusión tan vieja, mi amigo, como el hombre mismo. La muerte acecha a cada paso, por lo tanto, siempre hay que estar preparado. Hoy estamos vivos, sanos, suplidos y felices. Mañana podemos estar enfermos, agónicos, arruinados o muertos. ¿Y cuál es la actitud verdadera ante esta fragilidad e imprevisibilidad de la vida humana? Estar preparado para cualquier eventualidad. Y como el único que nos promete seguridad eterna y vida eterna es Cristo, entonces hoy, en este momento, cuando el bienestar nos rodea, hoy y no mañana, recibamos a Cristo Jesús como nuestro Señor y nuestro Salvador.
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0: En Dinámica 3, 0 minutos.
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2: Cuando hablamos de la Deidad del Espíritu Santo, nos estamos refiriendo a que el Espíritu Santo es Dios. La Deidad del Espíritu Santo es una doctrina que ha sido atacada inmisericordiamente por una cantidad de sectas falsas. Pero todas las sectas falsas que niegan la Deidad del Espíritu Santo siguen la falsa enseñanza de un presbítero de Alejandría que vivió en el siglo IV. Su nombre era Arrio. Arrio inició lo que se llama el error arriano. Según Arrio, Dios es una persona eterna, quien creó a Cristo, quien a su vez también creó el Espíritu Santo, negando de este modo la deidad tanto del Hijo como del Espíritu Santo. Esta falsa enseñanza fue oficialmente declarada como antibíblica por el Concilio de Nicea en el año 325 después de Cristo. Cuando hablamos de la Deidad del Espíritu Santo, bueno, queremos explicar que Él es co-igual, eterno y co-substancial con el Padre y con el Hijo. Ahora, ¿cómo se llega uno a esta conclusión? Bueno, existen cuatro argumentos. En primer lugar, por los nombres divinos que se le otorgan en el Nuevo Testamento. Hechos capítulo 5, versículos 3 al 4 dice: Y dijo Pedro, Ananías, ¿por qué llenó Satanás tu corazón para que mintieses al Espíritu Santo y sustrajeses del precio de la heredad, reteniéndola? ¿No se te la quedaba a ti? Y vendida, ¿no estaba en tu poder? ¿Por qué pusiste esto en tu corazón? No has mentido a los hombres, sino a Dios. Ahí está. Ananías mintió al Espíritu Santo. Pedro dijo que Ananías no mintió a los hombres, sino que le mentía a Dios. En consecuencia, el nombre Dios se atribuye clara y enfáticamente al Espíritu Santo. Y este no es el único texto donde se otorga un nombre divino al Espíritu Santo. Igual cosa sucede, por ejemplo, en 2 Corintios, capítulo 3, versículo 17, donde leemos así: Porque el Señor es el Espíritu, y donde está el Espíritu del Señor, allí hay libertad. En este versículo, el Espíritu Santo se lo llama Señor, que es el equivalente griego al nombre Jehová del Antiguo Testamento. En segundo lugar, por los atributos divinos que el Nuevo Testamento le confiere. Tenemos, por ejemplo, que el Espíritu Santo es eterno. Hebreos, capítulo 9, versículo 14 dice: Cuanto más la sangre de Cristo, el cual mediante el Espíritu eterno se ofreció a sí mismo sin mancha a Dios, limpiará nuestras conciencias de obras muertas para que sirváis al Dios vivo. La eternidad es un atributo divino. Eterno significa sin comienzo ni fin, y el Espíritu Santo tiene que ser Dios porque es eterno. Pero además de eterno, el Espíritu Santo es omnipotente o también todopoderoso. Lucas, capítulo 1, versículo 35 dice así: Respondiendo el ángel, le dijo: El Espíritu Santo vendrá sobre ti, y el poder del Altísimo te cubrirá con su sombra, por lo cual también el santo ser que nacerá será llamado Hijo de Dios. ¿Viste? En este versículo se afirma que el Espíritu Santo es el Altísimo. Altísimo significa el que tiene la preeminencia en todo. Si pensamos en poder, el Espíritu Santo es el de mayor poder. Por tanto, es omnipotente. La Biblia dice además que el Espíritu Santo es omnipresente, o que está en todas partes. Y lo tienes, por ejemplo, en Salmo 139, 7 al 10. Ahí dice: ¿A dónde me iré de tu Espíritu y a dónde huiré de tu presencia? Si subiera a los cielos, allí estás tú. Y si en el Seol hiciera mi estrado, he aquí, allí tú estás. Si tomare las alas del alba y habitara en el extremo del mar, aún allí me guiará tu mano, y me asirá tu diestra. No existe lugar, mi amigo oyente, donde el Espíritu Santo no te encuentre. Él está en todo lugar, en un tiempo dado. Esto significa que Él es omnipresente, y por tanto es Dios. Pero además de ser eterno, además de ser omnipotente y omnipresente, el Espíritu Santo es omnisciente. Primera de Corintios, capítulo 2, versículos 10 al 11 dice: Pero Dios nos las reveló a nosotros por el Espíritu, porque el Espíritu todo lo escudriña, aun lo profundo de Dios. Porque ¿quién de los hombres sabe las cosas del hombre sino el Espíritu del hombre que está en él? Así tampoco nadie conoció las cosas de Dios sino el Espíritu de Dios. El Espíritu Santo lo indaga todo, dice esto. Aun lo más profundo de Dios no le es desconocido. Por tanto, el Espíritu Santo es omnisciente porque lo conoce todo y en consecuencia es Dios. Pero vayamos al tercer argumento. El Espíritu Santo es Dios porque ejecuta obras que solamente Dios las puede ejecutar. Por ejemplo, el Espíritu Santo crea. Job, capítulo 33, versículo 4, dice: el Espíritu de Dios me hizo y el soplo del Omnipotente me dio vida. Y solamente Dios puede crear. Pero este texto dice que el Espíritu Santo crea. Por tanto, el Espíritu Santo es Dios. Además de crear, el Espíritu Santo da vida. En Romanos, capítulo 8, versículo 11, dice: y si el Espíritu de aquel que levantó de los muertos a Jesús mora en vosotros, el que levantó de los muertos a Cristo Jesús vivificará también vuestros cuerpos mortales por su Espíritu que mora en vosotros. ¿Viste? El Espíritu Santo dará vida después de la muerte a los que confían en Cristo. Por lo tanto, el Espíritu Santo debe ser Dios. Tenemos ahora el cuarto y último argumento. El Espíritu Santo es Dios por sus asociaciones con el Padre y el Hijo. Mira el siguiente pasaje. Mateo, capítulo 29, versículo 19. Dice: por tanto, id y haced discípulos a todas las naciones, bautizándolos en el nombre del Padre, del Hijo y del Espíritu Santo. Ahora, sabemos que el Padre es Dios. Y sabemos que el Hijo es Dios. Y bueno, tenemos que el Espíritu Santo está asociada con ambas personas. ¿No te parece que sería extraño que alguien quien no fuera Dios tuviera este tipo de asociación con dos personas revestidas de divinidad? Bueno, la conclusión obvia es que el Espíritu Santo también es Dios. Exactamente lo mismo acontece en 2 Corintios, capítulo 13, versículo 14, donde dice: la gracia del Señor Jesucristo, el amor de Dios y la comunión del Espíritu Santo sean con todos vosotros. Amén. El Espíritu Santo debe ser Dios para poder asociarse al mismo nivel con el Padre y con el Hijo. Así que hemos presentado cuatro argumentos que prueban que el Espíritu Santo es Dios. Pero, ¿qué tiene que ver esto contigo y conmigo? Bueno, pues mucho, mi amigo creyente. Si Él es Dios, entonces más vale que tú y yo nos sometamos a Él enteramente. Si tú no eres creyente, tú debes someterte a Él recibiendo a Cristo como tu Salvador. El Espíritu Santo es quien constantemente está tocando tu corazón para que te decidas a recibir a Cristo como tu Salvador. No seas rebelde a ese mandato. El Espíritu Santo no te obligará, pero si te resistes, algún día te vas a arrepentir de ello, porque habrás resistido a Dios mismo. Y amigo, es trágico resistir a Dios. Pero si ya eres creyente, sométete al Espíritu Santo obedeciendo la palabra de Dios. Es absurdo rebelarse contra el Espíritu Santo a sabiendas que Él es Dios. Poco a poco estamos completando el cuadro general sobre el Espíritu Santo. Ya hemos visto que es una persona y hoy hemos visto que Él es Dios. Entonces, frente a las verdades que hemos visto a lo largo de estos días, yo te pregunto, ¿el Espíritu Santo está teniendo un lugar de privilegio en tu vida? Definitivamente espero que tu respuesta sea que sí. No dejes de estudiar esta maravillosa y vital serie sobre el Espíritu Santo. Que Dios te bendiga.
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0: En Dinámica 3, 15 minutos.
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0: en Dinámica 3, con 23 minutos.
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en Dinámica 3 y 31 minutos. 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

0: en Dinámica 3, con 45 minutos.
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0: 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Mi nombre es Eduardo Silva, apóstol de los llaneros.
1: En Dinámica 3 y 53 minutos. 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
4: Oremos por nuestra nación. Dice la palabra de Dios en el Salmo 33, versículo 12: Bienaventurada la nación cuyo Dios es Jehová. Nuestra nación siempre necesita de oración, en las buenas y en las malas, en temporadas de abundancia, como también de escasez. Dice la palabra de Dios en 2 de Crónicas 7:14: Si se humillare mi pueblo, sobre el cual mi nombre es invocado, y oraren y buscaren mi rostro, y se convirtieren de sus malos caminos, entonces yo oiré desde los cielos, y perdonaré sus pecados, y sanaré su tierra. Señor, hoy te pido por mi país, que mis conciudadanos te reciban como Salvador, y tu nombre sea exaltado en toda esta tierra. Amén y amén.

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1: En Dinámica 4 y 4 minutos.
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3: ¡Niño, que se ríe con la Biblia!
4: ¡El mensajero!
5: ¿Has oído hablar de las tres promesas que Dios le hizo a Abraham?
4: Sí, bueno... No, quizás, tal vez, no sé, no.
5: Bueno, hace mucho, mucho tiempo, Dios le prometió a Abraham tres cosas. La primera, que su familia se convertiría en una gran nación. La segunda, que tendrían su propia tierra. La tierra prometida. Y la tercera, que a través de esa nación le llegaría una bendición a todo el mundo.
6: ¡Sí!
4: ¡Vaya!
5: ¡Qué promesotas, ¿no?
4: ¡Promesotototas!
5: Pero lamentablemente ocurrió algo terrible.
4: ¡Ay, no! ¿Qué?
5: Jerusalén fue destruida y los israelitas quedaron atrapados en Babilonia, muy lejos de la tierra prometida. Y parecía que...
7: ¡Ninguna de las promesas se cumplirán!
5: Se suponía que Israel iba a ser una gran nación, pero después de eso ya no lo era. En esas condiciones, ¿cómo podría salir de Israel una bendición para todo el mundo?
7: ¡No lo sabemos!
5: Las promesas de Dios confundieron a los israelitas que vivían en Babilonia. Se preguntaban si esas promesas se cumplirían y si aún podían confiar en Dios.
7: ¿Aquí se acaba la historia? ¿Termina así?
5: Claro, Dios sabía lo confundidos que estaban. Así que envió al profeta Isaías para transmitir uno de los mensajes más importantes de toda la Biblia.
4: ¿De toda la Biblia? ¿Qué mensaje era?
8: No es el fin,
5: dijo Isaías.
8: Es más, esperen a oír lo que Dios tiene en mente.
5: Ya se imaginarán los israelitas.
7: ¡Se superemocionaron! ¡Hurra!
5: ¿Por qué? Porque Isaías les habló de...
8: el Mesías.
4: Un momento, ¿qué es eso del Mesías?
5: Mesías significa el ungido. Samuel había ungido al joven David con aceite, lo que significaba que Dios lo había apartado para una tarea muy especial: convertirse en rey de Israel. Pero ahora Isaías les decía que venía en camino otro ungido.
8: Nacerá un niño. Se llamará Emmanuel.
5: Emmanuel, que significa Dios con nosotros. Sin embargo, tendría un nombre más. El bebé nacería de la familia del rey David y llegaría a gobernar al pueblo de Dios para siempre.
4: ¡Vaya! ¡Para siempre es mucho tiempo!
5: Resulta que la esperanza del mundo no era una nación poderosa ni un gran ejército. La esperanza del mundo iba a ser...
4: ¿un bebé?
5: ¡Correcto! Y ahora, adivina cómo se llamaría ese bebé.
4: ¡Sí! ¡Lo sé! ¡Lo sé! ¡Jesús!

0: Nosotros somos niños cristianos y venimos en representación de todos los niños del mundo para hacer un pacto con ustedes.
1: En este pacto nuestro compromiso será orar diariamente por cada uno de ustedes, para que el Señor les dirija y utilice en el propósito de conquistar su país para Cristo.
2: Su compromiso será orar diariamente porque toda opresión en su país sea derribada, para que su tierra sea sanada, el Espíritu de Dios sea derramado y se abra paso al gran avivamiento en América y el mundo.
0: Las condiciones de este compromiso serán: primero, tener un corazón limpio. Nosotros los niños lo tenemos y el de ustedes debe seguir tan limpio como el de nosotros. Segundo, tener disciplina, constancia y compromiso.
1: Sellemos este pacto en nuestros corazones y oremos. Señor Jesús,
3: Señor Jesús,
1: yo me comprometo
3: a cumplir
1: mi parte de este pacto,
3: intercediendo por mi nación
1: y poniéndome
3: a tu disposición
1: según tu voluntad
3: para que mi país
1: sea conquistado para ti.
3: Amén.
4: Pídeme y te daré por herencia las naciones y como posesión tuya los confines de la tierra.

En Dinámica 4, con 17 minutos.

0: Hola amiguitos, bienvenidos a las aventuras de Sabio y Prudente, un lugar lleno de alegría, música y sabiduría que se encuentra en el centro de tu imaginación. El tema de hoy está relacionado con la historia de Moisés. En nuestro episodio anterior, Garrapata y Piojoso continúan rehaciendo el informe que el mago Abracadabra se llevó sin permiso. Me refiero al informe secreto sobre la existencia del verdadero Dios con D mayúscula. En cuanto a la nave del tiempo, el abuelo Doña Abeja y el ratoncito Tofu continúan estudiando el libro que Sabio y Prudente trajeron de la ciudad perdida de los topos sabios. Además, en nuestro episodio anterior, el grupo de rescate conoció al señor Rana, el ex administrador de la Plaza de los Dioses con D minúscula.
1: Don Rana, según el mapa que tenemos, para llegar a la pirámide secreta de las termitas, debemos pasar por el jardín de la eterna primavera.
2: Déjenme ver el mapa. ¡Correcto! Aquí está el jardín. Y si sigues este camino, llegarás a la pirámide secreta de las termitas.
3: Don Rana, ¿dónde se encuentra ese jardín de la eterna primavera?
2: Están parados en él. Todo esto es el jardín de la eterna primavera. Bueno, mejor dicho, esto fue, en otro tiempo, el famoso jardín.
4: ¿Esto fue un hermoso jardín? Si más bien parece un pastizal abandonado. ¿Qué fue lo que ocurrió?
2: Oh, fue destruido por una fuerza superior. No tan solo el jardín, sino también la Plaza de los Dioses.
5: ¿Qué fue lo que ocasionó tal destrucción?
2: En cierta medida, un hombre tuvo la culpa.
1: ¿Un hombre? ¿A quién se refiere?
2: Me refiero a... ¡Moisés!
6: ¿Moisés?
2: ¡Oh, sí! ¡Moisés! O mejor dicho, la fuerza desplegada por el Dios de la creación.
3: Don Rana, ¿se refiere usted al Dios de los israelitas?
2: ¿Ustedes conocen al Dios de los israelitas? Yo no lo conocía, pero al verlo actuar a través de Moisés, lo reconocí como el único y verdadero Dios.
5: ¡Le felicito! Usted hizo lo correcto. El Dios de los israelitas es el único y verdadero Dios.
2: No tan solo lo reconocí como el verdadero y único Dios con D mayúscula, sino que rechacé a todos los falsos dioses de Egipto. Es por eso que renuncié a mi puesto de administrador de la Plaza de los Dioses con D minúscula.
1: ¿Nos podría ayudar a encontrar el camino que conduce a la pirámide de las termitas?
2: ¡Claro que sí!
0: Toda la destrucción de la que habla el señor Rana tiene que ver con las plagas que Dios envió contra el pueblo egipcio. De estas plagas, y la razón por las que ocurrieron, hablaremos en detalle a través de los próximos episodios.

0: Pasemos ahora al laboratorio ubicado en el centro de comando, donde principados, potestades y gobernantes de las tinieblas tratan de controlar a los seres humanos. Dentro del laboratorio, Garrapata y Piojoso se encuentran reconstruyendo el informe.
1: Garrapata, ¿por qué estamos hablando tanto de Moisés?
2: Es que Moisés, con la ayuda de su dios, se enfrentó a todos los dioses con D minúscula de Egipto y los derrotó.
1: ¿Quiere usted que escriba eso?
2: ¡Claro que sí! ¿Acaso no fue eso lo que ocurrió?
1: Bueno, sí, pero...
2: No interrumpas y continúa escribiendo. ¿Por dónde iba? El dios de Moisés se le aparece por primera vez en forma muy rara y extraña. Luego...
0: Lo que se refieren Garrapata y Piojoso es al evento de la zarza que ardía y no se consumía. De eso vamos a hablar en nuestro próximo episodio. Pero ahora pasemos a la nave del tiempo, donde el abuelo está hablando con el ratoncito blanco llamado Tofu.
3: Según leímos en el antiguo libro, Moisés, luego que huyó de Egipto, conoció a Yetro, el que fue su suegro.
4: Así mismo fue, abuelo. Moisés convino en quedarse a vivir en casa de Yetro, quien le dio por esposa a su hija.
5: ¡Ay, qué romántico! ¿Y cómo se llamaba ella? ¿Tuvieron hijos?
4: Se llamaba Séfora y tuvieron un hijo. Moisés le puso por nombre Gersón.
3: ¿Gersón? ¿Qué significa ese nombre?
4: Su significado es un recordatorio para Moisés de que era extranjero en tierra extraña.
5: ¿Cuánto tiempo vivió Moisés con la familia de su esposa?
4: Déjeme sacar la cuenta. 10 más 30, unos 40 años.
3: Tofu, ¿a qué se dedicó Moisés luego de salir del palacio?
4: Se dedicó a cuidar del rebaño de su suegro Yetro. Al pasar el tiempo murió el rey de Egipto que había causado tanto malestar al pueblo de Israel.
5: ¿Esto significa que se le acabaron los problemas a los israelitas?
4: No, doña abeja. Los problemas continuaron. Los israelitas seguían lamentando su condición de esclavos y clamaban a Dios pidiendo ayuda.
3: En el libro que Sabio y Prudente trajeron de la ciudad perdida de los topos sabios, hay un comentario muy importante.
4: ¿A qué se refiere, abuelo?
3: Déjeme ver si lo encuentro. Aquí está. Lo voy a leer. La condición en que vivían los israelitas era lamentable. Eran tratados como esclavos. Por eso clamaban al Dios de Abraham, Isaac y Jacob pidiendo ayuda.
4: Abuelo, eso que leyó usted es verdad. Ellos clamaban a ese dios desconocido para los egipcios.
5: Ay, pero ¿qué fue lo que ocurrió?
3: Aquí está escrita la respuesta. Sus gritos desesperados llegaron a oídos de Dios, quien al oír sus quejas se acordó del pacto que había hecho con Abraham, Isaac y Jacob. Fue así como Dios se fijó en los israelitas y los tomó en cuenta.
0: Dios tiene un plan. En el libro de Génesis, capítulo 15, versículos 12 al 21, podemos ver parte de su plan. Dios le dijo a Abraham que sus descendientes vivirían como extranjeros durante 400 años en tierras extrañas, donde serían esclavizados y maltratados. Pero yo castigaré a las naciones que los esclavizarán, y luego tus descendientes saldrán en libertad y con gran riqueza. Esto último se cumplió durante la vida de Moisés. En nuestro próximo episodio conoceremos cómo fue que Dios se le apareció a Moisés por primera vez.

0: La creación.
1: En el principio estaba Dios. No había nada más. Ni árboles, ni mares, ni ballenas, ni caracoles, ni murciélagos, ni gatos.
2: ¿Ni cachorritos, ni pececitos?
1: No, ni estrellas, ni Marte, ni seres humanos. Nada de nada. Tan solo Dios.
2: Pero, ¿no se sentiría solo? Yo en su lugar seguro que sí.
1: Yo también, pero Dios no estaba solo en medio de esta gran nada. Es que Dios en algunas cosas se parece a nosotros. Dios piensa, siente y actúa, pero en otras cosas es totalmente diferente.
2: ¿A qué te refieres con diferente?
1: Pues, para empezar, que Dios está en todas partes al mismo tiempo.
2: ¿En todas partes?
1: Aquí, allá y en todo lugar. Y todo al mismo tiempo. Dios.
2: ¡Uy! Eso sí que es diferente.
1: Además, Él lo sabe absolutamente todo.
2: ¿Todo?
1: ¡Todito!
2: ¡Increíble! Es muy listo.
1: Pues sí lo es. Y nunca, pero nunca se equivoca.
2: Ah, entonces no se parece tanto a mí ni a nadie que yo conozca.
1: Así es. Y hay algo más que hace a Dios absolutamente diferente a todos. Esta diferencia es un poco más complicada.
2: ¿Qué diferencia?
1: Que Dios es más que uno. Hay un solo Dios, y también hay tres personas en Dios: Padre, Hijo y Espíritu Santo. Tres personas, un solo Dios.
2: Un momento, ¿qué?
1: Hay un solo Dios, pero hay tres personas en Dios: Dios Padre, Dios Hijo, Dios Espíritu Santo. Tres personas, un solo Dios.
2: Se me hace un poco...
1: ¿Complicado? Lo sé. Por eso te lo advertí. Pero es justamente por eso que Dios no se sentía solo. Porque no estaba solo. Al interior de Dios hay amor, hay amistad y hay familia.
2: ¡Qué impresionante!
1: Muy impresionante. Y un día, ese Dios tan impresionante decidió...
3: Es hora de empezar.
1: Así que se puso a hacer cosas. Y ¡zas! De la nada aparecieron...
2: Estrellas, planetas, galaxias. ¡Wow!
1: Y Dios dijo...
3: ¡Qué bueno!
1: Luego escogió un planeta en particular y dijo...
3: ¡Miren esto!
2: Dios creó los océanos... Y las montañas, plantas y árboles que crecían.
1: Árboles pequeñísimos del tamaño de una piedrita. Y otros gigantes de los que trepan hacia el sol. Y Dios dijo...
3: ¡Qué bueno!
1: Pero aún no había terminado. A continuación creó toda clase de...
2: Criaturas que nadan.
1: Y otras que trepan.
2: Pájaros.
1: Y ballenas.
2: Tiernos perezosos.
1: Y mamuts peludísimos. Todas las criaturas que Dios creó eran increíbles.
2: Algunas muy bajitas.
1: Y otras altísimas. Sin embargo, aún faltaba algo.
2: ¿En serio? ¿Pero qué podría estar faltando?
1: Ninguna de las criaturas se asemejaba a Dios. No eran capaces de pensar como Dios, de sentir como Dios, ni de actuar como actuaba Dios. Eran criaturas que no podían relacionarse con la fraternidad que Dios tenía en su interior.
2: ¿Y entonces qué hizo Dios?
1: Dijo...
3: ¡Miren esto!
1: Y entonces Dios creó algo súper especial. Una criatura capaz de pensar, sentir y actuar de la misma manera en que pensaba, actuaba y sentía Él. Una criatura capaz de integrarse a la familia de Dios.
2: ¿Qué era? ¿Qué fue lo que creó?
1: Creó un hombre y una mujer. Dios nos creó a nosotros. Al terminar, vio lo que había hecho y dijo...
2: ¡Qué bueno.
3: Muy, pero muy bueno.

0: amiguitos, bienvenidos a las aventuras de Sabio y Prudente, un lugar lleno de alegría, música y sabiduría que se encuentra en el centro de tu imaginación. En nuestro episodio anterior, atraparon al presunto asesino de Abel, el hijo de Adán, el primer ser humano de la creación. Además, Sabio, Prudente y Chispín han conocido a un personaje misterioso llamado el Señor Zanahoria. Bueno, no les cuento más. ¡Bienvenidos a las aventuras de Sabio y Prudente!
1: Señor Zanahoria, ¿está usted seguro?
2: ¡Claro que estoy seguro! ¡Abel, el segundo hijo de Adán y

0: ocurrió entre Caín y Abel.
1: ¡Algo horrible! ¡Uy, uy, uy! Y lo más triste es que yo soy testigo del primer asesinato.
2: El primer asesinato de la humanidad. ¿Cómo ocurrió? Bueno, eso lo sabremos muy pronto. Ahora pasemos a donde se encuentra el prisionero acusado de tan horrendo crimen.
3: ¡Abran la celda! ¡Ahora metan al acusado dentro!
4: ¡Soy inocente! ¡Soy inocente!
3: ¡Eso díselo al juez! ¡Cierren la celda!
4: ¿Por qué no me creen? ¡Soy inocente!
3: ¡Silencio! ¡Silencio! El señor juez viene de camino y tan pronto llegue, comenzaremos el juicio.
5: ¡Guardia! ¡Abra la celda! Vengo a hablar con el acusado.
3: ¡A sus órdenes, señorita fiscal!
5: Ovejita Motita, se le acusa de asesinato en primer grado.
4: ¿Asesinato? ¿De qué está usted hablando?
5: Repito, se le acusa de asesinato en primer grado por la muerte de Abel y la desaparición de Caín. ¿Tiene alguna cosa que decir?
4: ¿Muerte de Abel? Abel era mi amigo. Yo...
5: No creas que me engañas con tu apariencia de una indefensa ovejita. Eres culpable y lo voy a probar.
2: Ahora continuemos con nuestra historia. El abuelo gusano se encontraba con Don Búho rumbo al bosque del norte, cuando un mensajero llegó corriendo a buscar a Don Búho para informarle que habían atrapado al asesino.
6: ¿Asesino? ¿De qué están hablando?
7: Una terrible desgracia ha ocurrido en las afueras del Jardín del Edén. Abel, el segundo hijo de Adán y Eva, ha sido asesinado. Caín ha desaparecido.
6: ¿Un asesinato y una desaparición?
7: Pero hemos atrapado al culpable de toda esta desgracia. Démonos prisa, abuelo gusano, porque muy pronto ha de comenzar el juicio y yo soy el juez.
6: Don Búho, hábleme un poco de Abel y Caín.
7: Claro, durante el camino al bosque del norte le podré contar lo que ocurrió. Luego que Adán y Eva fueron echados del paraíso, nació Caín, un hermoso y simpático bebé. Eva estaba contentísima.
8: Adán, mira qué hermoso bebé nos ha dado Dios.
9: Qué hermosa criatura, el primer bebé. ¿A quién se parece?
8: Tiene tus ojos y tu sonrisa.
9: Pero la naricita es idéntica a la tuya. Eva, ¡qué hermosa criatura nos ha regalado Dios!
8: ¿Qué nombre le pondremos?
9: Pedro.
8: No.
9: Francisco. Sí, Francisco.
8: No, tiene que ser un nombre que represente este momento tan especial.
9: ¿Qué nombre sugieres?
8: Lo llamaré Caín, que significa adquisición.
9: Caín. Me gusta. Caín, hijo de Adán. Me gusta.
8: Adán, ¿te acuerdas lo que dijo Dios cuando reprendió a la serpiente?
9: Sí, me acuerdo como si fuera ayer.
10: Por haber engañado al hombre y a la mujer, maldito serás entre todos los demás animales. De hoy en adelante caminarás arrastrándote y comerás tierra.
11: ¡No! ¡No! ¡Es un castigo muy severo! ¡Misericordia!
10: Por tus engaños, el hombre ha desobedecido mi mandato y por causa de esto ha pecado. Pero tengo un plan para salvar al hombre.
11: ¿Un plan? ¿De qué plan hablas?
10: Haré que tú y la mujer sean enemigos. Lo mismo que tu descendencia y su descendencia. Su descendencia te aplastará la cabeza y tú le morderás el talón.
2: Eva pensó que Caín era la descendencia prometida que aplastaría la cabeza de la serpiente, la cual representa a Satanás. Esta promesa se cumplió no en Caín, sino en Jesucristo, el más grande y poderoso de los héroes que han existido. Continuemos con nuestra historia.
7: ¿Abuelo gusano? vamos a cruzar este arroyo. Y tenga mucho cuidado con las rocas. Están... ¡resbaló!
6: ¿Se encuentra bien?
7: Sí, aunque... un poco... mojado.
6: Permítame ayudarle a pararse.
7: Muchas gracias, abuelo.

0: gusano.
1: Parece que hemos llegado. A lo lejos puedo ver un gran número de animalitos reunidos.
2: ¡Silencio! ¡Silencio! El honorable Don Búho, juez del Bosque del Norte, hace su entrada. ¡Pónganse todos de pie!
0: Abuelo Gusano, ese soy yo. Si lo desea, se puede sentar por aquí y tan pronto terminemos con este juicio, saldremos a buscar a sus amigos.
2: Todos los animales del bosque, favor de sentarse. ¡Traigan al acusado!
3: ¡Soy inocente! ¡Soy inocente!
4: El juicio está a punto de comenzar en el Bosque del Norte. Mientras tanto, Sabio, Prudente y Chispín se encuentran con el señor Zanahoria al otro lado del Bosque del Norte.
5: ¿El primer asesinato de la humanidad?
6: ¡Sí! ¡Uy, uy, uy! ¡Así mismo como lo oyen! ¡Ay, ay, ay! ¡Y yo fui testigo!
7: ¿Testigo? ¿Qué significa?
5: Sabio, testigo significa que viste con tus propios ojos lo que pasó.
7: Ah, ¿y qué pasó?
6: ¡Uy, eso estoy tratando de explicar! ¡Y Sabio, no me dejas!
5: Sabio, no digas una palabra más. Señor Zanahoria, por favor, continúe.
6: Yo estaba allí cuando todo ocurrió. También estaba la ovejita Motita. Cuando supe que habían acusado a Motita del crimen y la andaban buscando, ¡uy! Tuve mucho miedo y decidí escapar.
8: ¿Por qué decidió escapar?
6: Porque ovejita Motita es inocente.
5: ¿Inocente? Si no fue la ovejita, entonces fue usted, señor Zanahoria.
6: No fui testigo. No fue la ovejita.
8: ¿Pero quién fue?
6: Fue Caín.
5: ¿Caín?
6: Sí. ¡Caín mató a su propio hermano! ¡Fue algo horrible!
5: Sabio, ¿qué estás diciendo? No te entiendo.
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0: En Dinámica son las 5, 15 minutos.
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0: En Dinámica son las 5:47.
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1: En Dinámica 6, con 5 minutos.
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4: ¿Qué tal, querido amigo o amiga del programa Cruzada con Luis Palau? Mi nombre es Jorge Escopazo y quiero darle la más cordial bienvenida a este nuestro punto de encuentro en la radio, en donde estudiamos juntos diariamente la Biblia, la Palabra de Dios, de la mano, como siempre, de Luis Palau. Y en este día, continuando en nuestro estudio, el misterio de la Cruz de Cristo, quiero traerle el mensaje titulado Cielo Garantizado. Así que, sin más entonces, con nosotros Luis Palau y nuestro mensaje de hoy.
5: Mi estimado amigo oyente, hoy llegamos a un clímax, por así decirlo, a una conclusión, a una explosión, si se quiere, en esta serie breve de estudios en el misterio de la Cruz de Jesucristo. Me permite que lo repita una vez más para los nuevos que no han estado con nosotros en días anteriores y aún para los que hemos estado juntos ya varios días, a veces nos hace falta un repaso. ¿No le parece? A mí me parece. Dijimos que hay enormes resultados por la causa de la muerte y resurrección de Jesucristo. Recuerda usted, ese es el misterio de la cruz, que es precioso. Nos reconcilia con Dios, nos reconcilia unos con otros, nos une en el Espíritu Santo. Y los resultados enormes de la muerte y resurrección de Cristo los he puesto bajo 6 categorías. Primero, inició una nueva relación con Dios, facilitó esta nueva relación por el Espíritu Santo. Segundo, cumplió las profecías del Antiguo Testamento. Y aquí, mi querido hermano y hermana, yo quiero que usted sepa de que él cumplió las escrituras del Antiguo Testamento y que derrotó a Satanás y su reino, que reversó el dominio del pecado, que proveyó un camino de victoria, pero hoy quiero decirle que él nos garantizó una eternidad con Dios. Dice el libro de Hebreos capítulo 2, versículos 14 y 15, así que por cuanto los hijos participaron de carne y sangre, él también participó de lo mismo, para destruir por medio de la muerte al que tenía el imperio de la muerte, esto es, al diablo, y librar a todos los que, por el temor de la muerte, estaban durante toda la vida sujetos a servidumbre. Aquí tenemos, en un paréntesis del argumento de la epístola a los Hebreos, el hecho de que, por su muerte en la cruz, Jesucristo nos libró de la muerte, del que tenía el imperio de la muerte, es a saber, al diablo, y nos libró a los que vivíamos esclavizados porque no teníamos la seguridad de que al morir nos íbamos al cielo. Pero gracias a Dios, las Sagradas Escrituras están llenas de esta enseñanza, de que Jesucristo, cuando resucitó de los muertos, le asestó un golpe fatal al diablo, por así decirlo, en la cabeza. Y como resultado, Satanás no tiene el poder que tenía antes sobre nosotros, no tiene el poder que tiene sobre los cristianos carnales, porque él vino a destruir por medio de su muerte al que tenía el imperio de la muerte y nos libró a todos los que vivíamos sujetos a servidumbre. ¿No le parece hermoso, mi amable oyente, lo que nos enseña la palabra de Dios allí en Hebreos 2, 14 y 15? Y ahora vamos a Romanos 8, 31 al 39. Permítale que le lea este pasaje porque es estupendo. Dice así, Romanos 8, 31 al 39. ¿A qué pues, dice, diremos a esto? Si Dios es por nosotros, ¿quién contra nosotros? El que no perdonó ni a su propio Hijo, sino que lo entregó por todos nosotros, ¿cómo no nos dará también con Él todas las cosas? ¿Quién acusará a los escogidos de Dios? Dios es el que justifica. ¿Quién es el que condenará? Cristo es el que murió, más aún el que también resucitó, el que además está a la diestra de Dios, el que también intercede por nosotros. ¿Quién nos separará del amor de Cristo? ¿Tribulación? ¿O angustia o persecución? ¿O hambre o desnudez o peligro o espada? Como está escrito, por causa de ti somos muertos todo el tiempo. Y luego dice, somos contados como ovejas de matadero. Antes, En todas estas cosas somos más que vencedores por medio de aquel que nos amó. Por lo cual, estoy seguro de que ni la muerte ni la vida, ni ángeles ni principados ni potestades, ni lo presente ni lo porvenir, ni lo alto ni lo profundo, ni ninguna otra cosa creada nos podrá separar del amor de Dios que es en Cristo Jesús, Señor nuestro. Ese es un pasaje largo, pero es un pasaje maravilloso, porque nos dice que la victoria es nuestra porque estamos unidos, conectados inseparablemente a nuestro Señor Jesucristo. Seguramente que usted, mi amable oyente, que tiene hijos o hijitas, ha tenido la oportunidad de tener que contestar esta pregunta tremenda a las criaturas. ¿Cómo contesta usted cuando una criatura le dice: papá, cuando me muera, ¿a dónde voy? ¿Voy al cielo, papá? Porque por allí oyó hablar del cielo o del infierno. ¿Qué puede decir el padre? Se encuentra aislado, se encuentra solo. ¿Cómo le puede contestar a su criatura una pregunta tan profunda? Y así acontece en muchos hogares, que uno se pregunta: ¿a dónde iré cuando llegue la eternidad? ¿A dónde iré a parar cuando todo esto se acabe y el reloj del tiempo se detenga? ¿A dónde iré a parar? La Biblia nos asegura que tenemos garantizada una eternidad con Dios el Padre, su Hijo Jesucristo y todos los que hemos creído en Él. ¡Qué tremenda la obra de la cruz! Sí, cuando Cristo resucitó triunfante de entre los muertos, llevó cautiva la cautividad, o sea que hizo un trabajo de estrago en el reino de Satanás, y luego levantó a sus humildes y fieles siervos y siervas para glorificar su nombre. Mi amable oyente, la eternidad con Dios está garantizada, sin titubeos ni lugar a dudas, en todos aquellos que de corazón puro y sincero dicen: Señor Jesús, tú solo Señor Jesús y no hay más. Sin ti nunca consigo ni la salvación ni ninguna de estas cosas. Señor Jesús, sí, domina mi vida, domina mi hogar, domina mi iglesia, para que tu nombre sea levantado entre tu pueblo. Bueno, mi amable oyente, espero que siga creciendo, como dice San Pedro en su segunda epístola: creced en la gracia y en el conocimiento de nuestro Señor y Salvador Jesucristo. Ahí está, crecer en la gracia y en el conocimiento. Mi amable oyente, no se deje usted engañar. Solo aquellos que confían en Jesucristo de todo corazón entrarán al cielo para gozar de una eternidad de servicio, una eternidad de adoración, una eternidad de alegría, una eternidad de alabanza al nombre de nuestro Dios. Ojalá que usted se encuentre en la familia de Dios, mi amable oyente. Y aunque no entienda todo el misterio de la cruz, pero sí usted puede entender que Jesucristo puede perdonar sus pecados. Sí, en este momento, Él puede tocar su vida y usted nunca más tiene por qué estar aterrado, no tiene por qué estar en un estado de esclavitud, porque ahora es libre por Jesucristo. Usted me dice: pero Palau, necesito tiempo para pensarlo. Bueno, sí y no. Por un lado, es bueno que piense, que analice, que compare. Por otro lado, si en su alma hay un profundo deseo de volverse a Dios, oh, mi estimada amiga, mi muy apreciado amigo, si hay un deseo, una pasión en su alma de querer conocer a Dios, en este momento recuerde la historia de aquel leproso que se acercó al Señor Jesucristo, quería ser limpiado de su lepra. Jesucristo le dijo: ¿qué quieres? Y él dijo: Señor, si quieres, puedes limpiarme. Jesús extendió la mano, le tocó diciendo: quiero, sé limpio. Y al mismo tiempo su lepra desapareció. Ahí tenemos dos cristianos, dos creyentes. Sí, el uno creyó que el Señor lo podía sanar, pero titubeaba un poquito. Sin embargo, fue en un instante que el Señor le dijo: Señor, si quieres, puedes limpiarme. Y el Señor le contestó: yo quiero, sé limpio. Y al instante su lepra desapareció. Usted, en este instante, puede abrirle el corazón a Jesús y la lepra de su pecado desaparecer de su alma. Ore esta oración de fe. Señor Jesús, gracias por el misterio de tu cruz. Gracias por los enormes resultados de tu muerte y resurrección. En este momento, Señor Jesús, entra a mi corazón. Por favor, borra todos mis pecados. Dame la seguridad de la vida eterna. Y te serviré y seguiré toda mi vida. Por Cristo Jesús. Amén.
3: Amigos oyentes, muchas gracias por su fina sintonía al programa de este día. Les estaremos esperando muy pronto para el próximo programa Cruzada con Luis Palau. Hasta entonces, recuerden las palabras de nuestro Señor Jesús. Felices los de corazón limpio, pues ellos verán a Dios.
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2: En Dinámica 6, 33 minutos.

0: en Dinámica 6 y 41 minutos.
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0: en Dinámica 6 con 45 minutos.
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2: En Dinámica 7 y un minuto.
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0: 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El Señor nos dice: He aquí que yo les traeré sanidad y medicina, y los curaré, y les revelaré abundancia de paz y de verdad.
1: Gracias, Jesús.

0: en Dinámica 7 y 13 minutos.
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3: Hola amigos. El cambio sobrenatural que se produjo entre los hijos de Israel cuando dedicaron el templo no fue solicitado por el rey Salomón. Fue el resultado de un encuentro de dos mundos. Sigamos el pasaje bíblico. Cuando Salomón terminó de orar, descendió fuego de los cielos y consumió el holocausto y los sacrificios, y la gloria del Señor llenó la casa. Y los sacerdotes no pudieron entrar en la casa del Señor porque la gloria del Señor había llenado la casa del Señor. Y todos los hijos de Israel, al ver descender el fuego y la gloria del Señor sobre la casa, se inclinaron a tierra sobre el pavimento y postrándose dieron gracias al Señor diciendo: porque Él es bueno, porque para siempre es su misericordia. No hicieron solicitudes de algo que querían, pero la gloria del Señor descendió porque decidieron unilateralmente venir a Dios en oración. La bendición fue producto de un acercamiento, no de una petición. Nunca permaneceremos iguales después de estar en su presencia, donde siempre seremos transformados. El cambio que produce esa cercanía con Dios trae una sensibilidad para percibir nuestros pecados cristianos, una iluminación del Espíritu para entender la palabra de Dios y una guía para discernir asuntos espirituales. Todo eso ocurre sin pedir nada. Es solo el producto de estar en el altar. De manera pues que es obvio que si persistimos en no acercarnos, es lo mismo que decidir que no queremos ser transformados.
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0: 20 minutos.
1: Segundo libro de Samuel 7:22. Cuán grande eres, Señor y Dios. No hay nadie como tú. Tal y como lo hemos sabido, no hay más Dios que tú.

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El Señor nos dice en Jeremías 33:6, pero les traeré salud y medicamentos, y los sanaré, y les haré experimentar una paz abundante y duradera. 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

0: en Dinámica 7 con 32 minutos.
1: Si estás pasando muchas pruebas, si tienes muchas batallas, si han llegado como un torbellino situaciones difíciles a tu vida, para ti es esta palabra. Santiago capítulo 1 versículo 2 dice: hermanos míos, tened por sumo gozo cuando os halléis en diversas pruebas, sabiendo que la prueba de vuestra fe produce paciencia, mas tenga la paciencia su obra completa, para que seáis perfectos y cabales, sin que os falte cosa alguna. ¡Qué poderosa palabra, qué recomendación tan importante la que nos da Santiago! Dice: hermanos míos, tened por sumo gozo cuando os halléis en diversas pruebas. Muchas son las aflicciones del justo, pero de todas ellas le librará Jehová, dice su palabra. Así que las pruebas van a venir, las adversidades van a venir, los desafíos van a venir. Seremos probados como el oro fino. Seremos procesados, pero qué bueno es tener fe en medio de las pruebas, tener el gozo del Señor en medio de la situación difícil, tener el dominio propio en medio de las adversidades. Por eso Santiago dice: hermanos míos, tengan el gozo completo cuando se encuentren en muchas pruebas, sabiendo que la prueba de vuestra fe producirá paciencia. Paciencia es el consejo de esta palabra. Tengan paciencia en las pruebas, tengan tranquilidad en las pruebas, porque sabiendo que en medio de las pruebas tendremos la salvación y tendremos la paz que sobrepasa todo entendimiento. Así que tengan alegría o tengan gozo, tengan confianza, mantengan la fe, porque tu prueba te llevará a otro nivel. En el nombre de Jesús de Nazaret, digan amén a eso.

0: en Dinámica 7, 38 minutos.
1: Primer libro de Crónicas 29:11. Tuya es, Señor, la magnificencia y el poder, la gloria, la victoria y el honor, pues tuyas son todas las cosas que están en los cielos y en la tierra. Tuyo es, Señor, el reino. Tú eres excelso sobre todas las cosas.

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2: Hola amigos. ¿Cómo se explica el éxito de Juan Bunyan, el orador, el escritor, el predicador, el maestro, el padre de familia, el humilde latonero del siglo XVII sin ninguna instrucción? ¿Cómo puede una persona con esas credenciales predicar como él predicaba? Su éxito descansa en que era un hombre que estaba en constante comunión con Dios. Sufrió prisión por más de 12 años por predicar el Evangelio y es autor de El Progreso del Peregrino, un libro universal. Ahí en la oración decía, el momento de dejar al descubierto la propia persona, de abrir el corazón delante de Dios, de derramar el alma afectuosamente en peticiones, suspiros y gemidos como los del salmista David. A veces, las mejores oraciones consisten más en gemidos que en palabras. John Wesley, el catalizador de la doctrina de la santidad, el hombre que impulsó la gran revolución en la iglesia anglicana en la Inglaterra del siglo XIX, se expresó así: comencé a reconocer que el corazón es la fuente de la religión verdadera. Reservé 2 horas cada día para quedarme a solas con Dios. Wesley se esforzaba por levantarse diariamente a las 4 de la mañana. Conseguía así controlar su tiempo a fin de no desperdiciar ni un solo momento. Su obra es colosal y ella no podía descansar sino sobre los hombros de un gran visionario de la oración.
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gracias, Señor. Gracias por tu amor y por tu bondad. El bien y la misericordia me alcanzarán. 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
2: En Dinámica son las 8:00.
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